0: Entonces, gracias, en su rostro.
1: Gracias, gordita. Pero ¿qué nos vas a hablar, güey?
2: Hablando de
1: amoríos.
2: De una emoción que viví, en una tarde de verano. Una tarde de verano.
1: Una tarde fue.
2: Exactamente, un tripilín, pero ahora.
1: ¡A la madre!
2: Ahora, ya ven que les conté mi primer acto lésbico gay. Pues es mi primer acto lésbico homosexual, güey.
1: ¡Ah, caramba!
2: Increíble.
3: Tienes tantos estilos.
2: Humildemente, ¿qué más quisiera una vez?
1: Todo una quimera usted. Pues bueno, señores, ¡no le cambies!

0: Y bien, amigas, es momento que la quimera de la madre Jota nos cuente una aventura más de sus amoríos, pero en esta ocasión hoy presentamos
1: trío de secundaria.
2: Clasificación B.
1: Sí. Le recomendamos que no haya niños cerca.
0: Por favor.
1: Y si son listos, menos.
0: Sí, la neta, dápele los oídos a los morritos. Puro adulto, échele, ahora sí.
1: Ahora sí. Pues date cuenta que, como todos, es bien sabido ya en todas mis historias maravillosas, que a mí me llevaron a la sierra. Yo vivía en Durango Capital cuando estaba en la escuela, pero como era bien burro, me llevaron a la sierra como castigo y me metieron a trabajar en un aserradero.
0: Sí.
1: Entre, pues lo único que...
0: No sabiendo que, la llevaron al...
1: Pero yo odiaba estar ahí, güey.
0: No, pues no creo que tanto, bien que se la...
1: Pues hazlo una hacía, pues por vivir. Te lo juro, güey, me aprendí los 15 minutos de oración, desde quién imprimía hasta qué año se dejó de imprimir todas las hojas, suplicándole a Dios que me sacara de ahí, güey. Todos
0: se echó la Biblia usted y ahí se volvió católico.
1: No, nada más los que se vierten a hacer la Biblia.
0: Oye, si no es Joto, pero católico.
3: ¿Cuántos años duró ahí?
1: Duré como 8.
3: 8 años.
1: Ay,
3: 8 años.
1: Sí, era. Bueno, el caso es que. Sí, en los únicos meses o lo que la única esperanza que me quedaba a mí era el 22 en Santiago Papasquero. Ahí dejaban de trabajar en el aserradero porque nunca dejaban.
0: ¿22 de qué?
1: De julio.
0: Ah, por la fiesta de Santiago.
1: Exactamente.
0: Tongas.
1: Porque allá en la sierra nunca dejaban, güey. O sea, como se habían acostumbrado a trabajar menos 5, menos 10, pues no había justificación.
0: ¿Batoso, okay?
1: Menos 5, menos 10 grados en la sierra.
0: No.
1: No, en aquel tiempo había más que menos.
0: Ok.
1: Entonces, pues no había nada que los detuviera, güey. O sea, los motores estaban preparados para nunca parar, pero el 22 estaba diseñado. Entonces, yo sufría mucho, aparte de vivir en ese infierno gélido, también sufría mucho por el bullying de que todos me odiaban, ¿verdad? Porque, pues, porque yo sabía leer y escribir y tenía
0: y por tu preferencia musical. Sexual,
1: ¿no? Ajá,
0: ¿verdad?
1: Exactamente.
0: Es la verdad.
1: Pues yo creo que no les traería ningún problema porque intentaron solucionar mi problema muchas veces, pero.
0: De una manera
1: muy particular, digámoslo así.
0: Te aplicaba la de para que se le quítelo.
1: Pero era muy extraño porque haz de cuenta que era en su hábitat donde ellos tenían el control sobre mí, porque cuando nos alejábamos, aunque sea media hora, se volvían tan diferentes, como que veían lo poca cosa que eran en otros lugares y que yo pues siempre he sido.
3: A lo mejor se sentían así porque en grupito se siente como más fuerte y ya cuando están solos pues no es como tan
0: más
3: fuerte.
0: Más,
3: ajá, y ya no te podían decir tanto, ¿no?
1: Ah, sí.
0: Pero bueno, ahorita que regresemos, nos cuentas este trío de secundaria.
1: Okay.

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4: Bueno, y continuamos con la Madre Jota en el Convento Radio Show. Y bueno, Madre Jota, ahora sí.
5: Pues bueno, decía que era el 22 de julio en Santiago Papasquero mi única liberación, porque pues ya todos en la tierra iban a ir a la feria. Entonces, ese verano, porque güey, era verano en Santiago Papasquero y en la sierra estaba insoportable el frío, güey.
4: Sí, pues ya se más frío, claro.
5: Entonces, pues ya nos fuimos, por fin llegué a Santiago. O sea, ¿y qué crees, güey?
4: ¿Qué?
5: Que me bajo de la troca. Y lo primero que veo es al que estaba conmigo en la secundaria. Como ustedes recordarán en otro episodio de mi maravillosa historia, yo estudié en la secundaria abierta, güey. Gracias al Instituto Nacional para la Educación de los Adultos del México. Y pues todos los que estábamos ahí, pues éramos ya mayores de edad, güey. Entonces, ¿qué crees que uno del que estudiaba conmigo, el que me echaba, era primo de un vato de la sierra, güey? Y el vato del primo de la sierra era amigo de otro vato, güey, que ya me estaba echando a Santiago, güey. O sea, entonces me bajo y lo primero que veo es a los tres juntos, güey. Hasta pensé y dije, güey, señor, ya salí de la sierra, déjame vivir, aunque sean 2 días. Porque eran 3, 4 días, güey. Ay, no, no. Entonces... dije, estoy viendo mal, pero estaba en mi juicio, todavía no empezaba a beber. Y luego el de la sierra, güey, el que siempre me hacía bullying, bien saludador, y luego ya me presenta a su primo. Y pues el primo y yo nos dimos, estúpido, pues sí. Y llega el otro, güey, y el otro también se me quedó viendo. Él y yo éramos como que los más confundidos. A mí se me hace que el otro ya se había echado a los otros dos, güey, y no sabía que yo sabía. Pero el caso es que... pues claro que yo al estúpido que me había tratado siempre mal en la sierra, pues yo no le iba a contestar. Ay, ¿cómo estás? Y que claro, ay, ahora sí me hablas. Le dije, no te me acerques. Le dije, aquí si me pegas, aquí sí tengo que me defienda. Entonces el primo le dijo, ah, le pegas, hijo de tu quién sabe qué.
4: Sí.
5: Entonces el otro, el amigo, el amigo era como el intermedio de estúpido del de la sierra y el intermedio de lindo del de con el que estudié.
4: Okay.
5: Entonces no abrió lo tieso, oye, no sirvió para nada, ni para atrás ni para adelante. Entonces, pues al empezar muy mala la reunión, pues yo claro que lo dejé ahí, güey, porque yo pues, ya era una diosa en mi mente.
4: No en tu pueblo, en tu mente.
5: Entonces, pues yo ya iba al puerto de revistas a comprar mi revista Cosmopolitan mensual, porque era la única que me mantenía conectado con el mundo, con mi mundo, güey, Reino Unido, todo eso. Entonces, pues ya llegué por la revista. Entonces, llegaron atrás de mí, güey.
4: No.
5: Entonces, ellos llegaron y agarraron de esas revistas que había, güey, que eran porno, pero que eran fotonovelas, pero las que estaban gordas
4: libro,
5: y los vatos estaban bien feos.
4: Semanal.
5: No, estas eran fotos de verdad, güey, y contaban historias, pero eran, pues, de la Ciudad de México y o sea, eran como...
4: ¿Alarma o cuál?
6: Se llamaba Revista Pimienta.
5: Revista Pimienta, güey. Bueno. Siempre incluía una...
4: No, nunca vi de tu tío, güey.
5: Sí.
6: Eran unas fotonovelas. Malas, muy malas, pero las chavas si eran gordibuenas.
5: Ajá, y todas eran gordibuenas.
6: No, o sea, no salían desnudos, pero salían en
5: eran muy sugerentes, o sea, así te calentaban, güey.
6: Sí, sí, me acuerdo.
4: Ah, pues bueno, ahorita que regresemos siguen contando, espérense.
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1: 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Salud, muchachos, por esa mujer.

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0: Bueno, ya regresamos. Y luego entonces, oye, porque se engranó con la revista.
1: Yo llegué por mi revista, muy Ricky Cookie, y llegaron ellos y se fueron derecho a la flecha, como que ya sabían dónde estaban. Entonces se pusieron a escoger unos títulos. Como yo ya sabía lo que quería, pues ya llegué, pagué y me fui. Y lo haz de cuenta, mi amigo, que para llegar a la CNOP tenía la opción de agarrar la calle de España o la calle de la CNOP, pero atrás, por el arroyo, había otro camino, güey. Pero como yo ya tenía mucho dinero, Santiago no sabía que ese camino lo habían tapado, güey, pusieron una casa. Entonces me fui yo por ese camino y perra sal, güey. No sé si me andaban siguiendo, güey, o si por ahí vivía uno de ellos, pero me los topo, güey. Y me los topo junto donde ya no había para dónde ir, güey. Tenía que regresarme a fuerzas, güey. Ay, no. Dije, ¿me van a pegar? O sea, me están siguiendo para pegarme porque me habían hecho tanto daño. Pues llega el de la sierra, güey. Y luego me dice, ¿qué joto vas a querer? Y luego llega el que estuvo conmigo en la secundaria. Güey, así no se le habla. Esta es una dama. Y ya llega y me empieza a agarrar así la
0: salida. Esta es una dama, güey.
1: Y luego la volteó a nivelar al tieso, al que no servía para nada. Ok, compa. Dijo, yo sí se la presto, para que quién sabe qué me haga.
0: ¡Ah!
1: Pero

0: tanteando para
1: a ver, pegarme. Sí, sí.
0: Exacto, para pegarme. Dice, güey, te andamos siguiendo desde la calzada.
1: Ajá.
0: Ya estás apretándote. Acuérdate la que ya ves que me estabas espiando. ¿Cuándo te estaba espiando? Es que nos fuimos de día del campo, güey. Y se bañó sin calzones, güey. O sea, eso no es espiar, güey.
1: ¿Cómo no?
0: O sea,
2: ¿cómo no, viejo?
0: En un arroyo. De más de 300.
2: Si a mí usted, o sea, cuando me estoy bañando se asoma, güey.
0: Ah, pues sí. Pero es otra historia.
2: Bueno, y luego, güey, ándale. Güey, el otro día estaba ahí, ¿no? Luego estaba viendo lo volteé y luego, ¿qué pedo, güey? Nada, mi amor, vine a asomar. ¿Qué pedo, güey?
1: De la espía.
0: No sé de qué me estás hablando.
2: Bueno, y luego, güey.
0: Entonces, el de la secundaria, como él y yo teníamos una relación más sana. Sí. Entonces me dijo, pues hay que darle, se quita la playera, güey. Y me la quita a mí, güey.
2: ¿Y te quedas a los tres?
0: Pues, ¿qué crees que iban a que les firmara el vale o qué? Entonces, el de la sierra, pues ya se relajó más, pero el de la sierra, güey, se quitó primero el pantalón. Dijo, yo estoy bien caliente, güey. A mí es mi quién sabe qué. Entonces el otro dijo, ay, pues yo también. Y se pusieron los dos enfrente y el otro le empezó a besar más y ven el cuello. Y güey, estaban chiquillos, güey. O sea,
1: ¿cómo cuántos años? Chiquitos.
2: No digas.
0: Pues como pues 18, 19, pero.
1: No, ya no están chicos, güey. Ya sabes lo que haces.
0: De la sierra no sabía leer.
2: Oye, ¿cómo les decían a los vatos? ¿Cómo les decían los vatos?
0: ¿Cómo les decían de qué?
2: Pues, ¿cuáles eran sus nombres?
0: No, pues que acuérdate que ya nos oímos ahí.
1: ¿Quién vas a ver, güey?
0: Pues el caso es que.
1: No, pues ya te
0: comí tiempo. Rusa.
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0: vámonos con la que se pasó, Raimunda. Raimunda, ¿qué nos trae? Algo del tema del dinero.
1: Exactamente, vamos a ver qué onda con los hombres y las mujeres.
0: Sí.
1: Si no tienes dinero, no mereces amor. Ahí está la doble moral que vamos a cuestionar el día de hoy.
0: No.
1: Ahí te va. Durante muchísimos años, hijos, los hombres, o sea, dependen de su valor y de cuánto pueden pagar. Que si no podían invitar a un restaurante caro, comprar regalos o cubrir todos los gastos, entonces no eran buen partido y muchos terminaron creyéndolo.
2: Raimunda, déjame comentarle, no precisamente ahorita mismo porque ya se amplió el panorama, pero antes no era precisamente financiero el tema, o sea, era más bien proveer. Pero no había como que un precio, no había moneda ni había nada. Lo que la mujer quería era que los hijos que tuvieran, tuvieran siempre alimentación. Porque la mujer se encarga de que los hijos estén bien. Y él de proveer. Pero ahora ya se materializó todo y se volvió espantoso.
1: Ahí te va. Hoy vivimos, hijos, en un país donde millones de hombres trabajan tiempo completo y aún así apenas llegan a fin de mes. Hay profesionistas con licenciatura, maestría, años de experiencia y sobreviven con sueldo, hijo, la verdad, que apenas se alcanzan para lo básico. Pero curiosamente todavía hay quienes que esperan que el hombre cargue solo en el peso económico de la relación. Aquí es donde vamos a decir, también la mujer tiene derecho u obligación para que cuando tu hombre no tenga, tú saltes, que no me alcanza para un restaurante elegante, pero ¿sabes qué? Sí me alcanza para unos tacos. No puedo gastar mucho hoy, pero quiero pasar el tiempo contigo. No puedo impresionarte con dinero, pero sí con honestidad. Eso no debería de dar vergüenza. Da más vergüenza endeudarse para aparentar una vida que no existe, ¿sí o no, madre? Ala.
0: Claro que sí, por supuesto. La verdad es lo peor que puede ser el aparentar que tienes dinero, carnal, y endeudarte nomás al otro Hugo por el tema de las apariencias. No hay mejor como de qué, para lo que me alcanza, y si quieres, si no, búsquele, mi niña.
1: Bueno.
0: Hay más gorritas.
2: O en el punto donde la mujer diga, bueno, pues no tenemos, y participé no trabajando precisamente, sino que no consumiendo más recursos. Ok, mi gordo puede con eso, vamos con esto.
1: Exactamente. Ahorita regresamos y seguimos obviamente con esta historia. Y usted, ¿qué opina? ¿Sí tiene una pareja de este tipo que estamos hablando o tiene de la otra? ¡Regresamos!

0: Seguimos, señores, y bueno, nos están platicando del tema de cuando pues no hay feria y que a veces la responsabilidad del vato y a veces las mujeres se van porque no tiene billete el vato.
1: Exactamente, exactamente, porque una cosa es querer una pareja responsable, José, una pareja trabajadora con estabilidad, y otra cosa es muy distinta cuando desprecias a alguien que únicamente está atravesando, ponle una mala rachita el día de hoy en este momento, y sobre todo acá en los lugares donde nos encontramos, pues tienes que batallar y tienes que trabajarle, y sobre todo de repente hay rachitas de malas situaciones económicas, y ahí es donde la mujer dice, no, este vato no va a poder. Puede ser que nada más sea una racha, hijo, eso no habla de que todo el tiempo va a estar así. Hay que estar con empatía con la realidad que vivimos millones de personas, y es que obviamente no todos tenemos los recursos. Si exigimos a la pareja, ¿sabes qué? Siempre tienes que estar al 100, pues va a ser un poco difícil porque va a haber malas rachas, güey.
2: No, y aparte, ¿no estás ahí por amor? O sea, ¿dónde quedó esa parte de yo me enamoró, sus sentimientos, me enamoró, que es muy lindo, me enamoró, que es divertido? ¿Dónde quedaron pues esas emociones?
1: Exactamente, debemos de dejar de medir a los hombres únicamente por el tamaño de su cartera, porque el valor de las personas jamás, hijo, jamás se debe de depender de cuánto dinero tiene, sino pues obviamente en las cosas malas y en las cosas buenas. Para eso son las parejas.
0: Exactamente, señores, así es que pues ya lo sabe usted. ¿Qué opina? ¿Usted está de acuerdo de que la mujer o la pareja, no importa el género, sino simplemente apoyar cuando no tenga billete?
1: Ah, claro, y claro.
0: Y obviamente valorar también la otra persona, de cuando esa persona estuvo ahí, porque también cuántas veces no conocemos que los vatos empiezan a tener feria y la morra que estuvo con ellos la dejan, güey. O sea, la neta, también hay esos casos, no nos hacemos los tontos, pero también las morras, fíjate, hay un tema de que por la mayoría de los hombres trabaja para darle el dinero todo a su familia, uh-huh, y la mujer trabaja para el dinero para ella.
1: Así es, ponle exactamente un examen. Si el día de hoy dice tu marido, ¿sabes qué? No tengo para llevarte a este restaurante caro, y si tú dices, ¿sabes qué? No importa, vámonos a los tacos. Esa es la indicada. De lo contrario, si le dices, ¿sabes qué? No tengo para llevarte a este restaurante, y se te dice, bueno, en otra ocasión, esa mujer nada más está viendo
0: en la casa.
1: Exactamente, esa mujer si te desprecia nada más porque no tienes esa solvencia económica, estás mal. Pero bueno, ahí se las dejamos a toda la gente que está chambeando, siempre al 100, échenle ganas hasta donde tope, mi compa, porque hay que buscarse la lana, sea como sea. Ahí está, inútil.
0: Muchas gracias, mi querísima Zorrimunda. Continuamos en el Convento Radio. ¡Chao!

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3: Oiga, señores, seguimos con la cuarta hora del Comente Radio Show. Y bueno, es momento que el viejillo hediondo.
4: Sí.
3: Nos platique. ¿De qué nos vas a hablar, güey?
5: Fíjate que algo así como que parece de chiste y lo podemos tomar mucho a chiste. En México existe un instituto para...
3: ¿La educación de los adultos?
5: No. Es como para la investigación del espacio.
3: ¿Tampoco sí hay?
5: Como una NASA, pero mexicana. Ahorita les platico.
3: Imagínate nada más, güey, para aventar los cohetes, meme.
4: Imagínate.
3: Si tronamos a la Virgen de Guadalupe.
4: ¡Ahí les va un barreno!
3: ¡Órale, perros! ¡Un R15! ¡No le cambie! ¡Este es el Copeto Radio!
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0: Oiga, pues ya estamos. El viejillo nos va a hablar de la NASA mexicana, güey.
1: Exactamente.
0: A ver, fíjate, sí existe, güey, la NASA mexicana.
1: El 13 de julio del 2010, durante el reinado de Felipe Calderón, la presidencia, se instaló una Comisión Nacional de Estudios del Espacio, así se llamaba, donde... No era tanto crear cohetes, porque es muy difícil, es costosísimo, solamente corporativos muy grandes lo pueden hacer. Pero la idea era investigar, también por parte de México, investigar cuestiones relacionadas al espacio. Y no nada más, en este caso, fíjate que es hasta parece chiste. Hay empresas muy chiquitas, por ejemplo, en India hay muchas empresas que se dedican a hacer los baños para las naves espaciales. Imagínate la tecnología que necesitas para instalar un sanitario para ir a hacer pipí.
0: ¿Pero en qué tamaño está también, güey? Es como de succión, ¿no? O algo así. Sí, o sea, tiene su chiste.
1: Tiene su chiste. O sea, parece broma, pero hay detalles que tienes que cuidar. Por ejemplo, la refrigeración de una nave espacial, los trajes, cuestiones de personales de entrenamiento, porque el cuerpo, si no hay gravedad, cambia sus cuestiones físicas, y entonces parecen chistes, ¿no? Y la idea de esta empresa mexicana era cooperar con la NASA en algunos detalles que a lo mejor podía hacer eso, crear el baño. O sea, oiga, pues mexicanos, ustedes que le saben, ahí manden un plomero.
0: O sea, que son buenos para cagarla.
1: No, y son pues manden un plomero porque necesitamos que se haga ahí un baño, el baño para mujeres y el baño para hombres.
0: Bueno, aplicar la de mañana voy y no llegaron, güey, a ver.
1: O típica. Por ejemplo, imagínate cómo duerme un astronauta en el espacio que
0: flotando,
1: no hay
0: gran. Flotando, güey.
1: Flotando, como en un sleeping bag.
0: Pero ¿cómo será, güey? La sensación, güey.
1: Debe de tener mucha tecnología, pues, para no marearte. Ajá. Tal vez, o por ejemplo, los que tienen que hacer ejercicio, ya ves que también cuando están mucho tiempo allá arriba necesitan una caminadora, pero sin gravedad, ¿cómo caminan, no? Entonces, todo este tipo de detalles chiquitos se les deja a empresas como esta empresa mexicana creada por Felipe Calderón en aquel entonces.
0: Ok, ¿cuándo era presidente?
1: Y bueno, actualmente hay algunos logros que pueden destacarse de México. Por ejemplo, hay ellos en el 2024, es lo más reciente, hicieron una misión colmena en la cual incluyeron 5 microrobots mexicanos que llegaron a la órbita lunar en una misión de Estados Unidos, pero eran 5 microrobots que servían para medir la densidad del polvo, cuestiones mínimas, pero ya México hizo 5 mini robots.
0: Pues ya de perdido, güey. Imagínate. Fíjate nomás y con la pura lata, diga.
1: Ahorita regresando les hablo de presupuestos. ¿Cuánta lana se ha invertido en esto?

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0: la NASA mexicana, o sea, la NASA se les dijo, a ver, güeyes, háganse uno, o sea, los mexicanos hicieron unos robots para la NASA, güey, para que lo llevaran al espacio.
1: ¿Quieren? Sí, unos micro robots que eran como, recogían partículas de la Tierra, de, no sé, de
0: arena, la Luna, de, del mar, de Marte.
1: Pero eran micro, no eran robots así como tenemos la idea de casi como humanos, sino eran pequeñas cápsulas que recogían sedimentos y volvían a la base. Entonces, fíjate, se llama, por ejemplo, ¿cómo crees que se llama el sistema? MexSat.
0: MexSat.
1: En enero del 2025 renunció el director de este MexLab, que se llama Salvador Landeros.
0: Ah, sí.
1: Antes de ser director,
0: el creo, chava
1: era cohetero en Ixtapalapa.
0: ¡No mames! ¡Qué perro!
1: Era ingeniero, este es un ingeniero. Y mandó una carta directamente a presidencia diciendo que había poca importancia presupuestal y administrativa. El presupuesto pasó, cuando esto arrancó hace muchos años, de 150 millones de pesos y se redujo a 71 millones el 2024. Wey. O sea, la mitad no es nada, 71 millones de pesos para investigación. Ah. Para investigación, ¿no?
0: Para investigación de todo ese tema.
2: ¿Entonces ya no existe?
1: Todavía existe. Ahora ya no es nada más cuestiones del espacio, sino de satélites. Se está trabajando mucho en México en cuestión de satélites.
0: A ver, por ejemplo, ¿tú crees que... conociendo como somos mexicanos, la neta, a puro cuetazo, mano, a pura pólvora, neta, sí podemos llegar hasta la atmósfera, güey?
1: Te imaginas, no creo, ni con uno de esos que, ¿cómo se llama? La corona.
0: De las que...
1: El castillo, se llama un castillo.
0: El castillo, güey.
1: Y al final hay una corona. Que
0: es vuela para arriba, machín, güey.
1: A lo mejor esa sí llega.
0: Güey, hay un... Así suena, no,
1: sale volando.
2: Oye, pero dale echa madre. Pero si hay, yo creo que si hay dinero, presupuesto, buen presupuesto, podemos hacer algo, güey.
1: Podríamos, ¿crees que?
2: Porque
1: podríamos...
2: hay mucho talento, solamente es impulsarlo.
1: No, y gente joven, hay gente joven que está trabajando mucho en esto.
0: Es
1: de
0: que los mexicano es bien ingenioso, güey.
1: Pero te imaginas un mexicano que llegara en una nave espacial a Marte, ¿no? Ya sabes, así, en su nave, con la mano así arriba de la ventana.
0: Quemando codo, güey, quemando codo.
1: En el espejo llevaría unos zapatitos de su hijo colgando, ¿no?
0: Exacto.
1: Va llegando a Marte.
0: En la parte de atrás, justo el que lo lea.
1: Y de repente va llegando así la nave a Marte para amartizar, y de repente ve que empiezan a salir de los cráteres enanitos verdes, ¿no? Así, marcianos, y corriendo, y este cuate, ay, a lo mejor quieren hacer algo de comunicación, y abre la ventana, baja el vidrio. Y los marcianitos
0: con un desarmador, güey, que nos jale el vidrio, güey.
1: Los marzanitos. Se lo cuido. Se lo lavo.
0: 200 baros.
1: Ya, se acabó.
2: Qué estúpido.

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0: 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Y ahora les traigo lo siguiente. Déjenme decirles que obviamente, pues lo principal, bueno, una de las principales para vivir el ser humano es el aire, el agua y la comida. Entonces les traigo nada más y nada menos que el top 10 de los lugares donde está considerado como la mejor gastronomía, güey. O sea, en el mundo.
1: Los países
0: exactamente donde puedes comer la mejor gastronomía el día de hoy, ¿okay?
2: Está muy cara.
0: No, obviamente estamos hablando de que simplemente es el sabor, no estamos viendo en tema de precios, sino el sabor, la calidad y la higiene, güey, también tiene mucho que ver. Y déjame decirte algo muy, muy, muy perro, güey. México es el único país, carnal, que tiene...

0: ¿cómo le digamos? Como por ley, que se tiene que mantener un tema de higiene muy, muy, muy cañona, güey. Por ejemplo, en temas de industriales, en temas de salubridad y todo el rollo. Digo, que no lo hacen, ¿verdad? La neta, güey. Pero sí, hay una ley que sí es muy hecha, con el tema del cuidado de la higiene, güey. Que no es en otros países.
1: Para sacar un permiso, tienes que tener permiso también de salubridad.
0: Ah, claro.
1: Y una revisión general de tus instalaciones.
2: Es que a veces somos bien marranos.
0: Sí, no, la neta sí, güey.
1: Pero la mugre le da el saborcito.
2: Sí, pero tampoco no te jales.
0: Pero, güey, por ejemplo, los de la India, güey, que con las uñas de las patas cortan la carne, güey. O sea, también, güey. Con las ratas ahí, güey. O sea, ¿te comerías eso, güey?
1: No.
0: O sea, es eso. Pero bueno, vámonos con la número. ¿Qué país ustedes creen que esté en donde se pueda comer más rico? Afganistán. Afganistán,
1: usted. No, yo creo que México.
0: México pudiera ser, ¿ok?
1: Perú es un lugar también de muy buena gastronomía. ¿Neta?
0: Sí, creen. Sí, bueno, ahorita vamos a checarlo a ver si está. Y empezamos con el número 10. El número 10 es nada más y nada menos que Indonesia, carnal.
1: Ya hablan.
0: Indonesia.
1: Ahí está. No, es que también lo que vemos de repente en redes sociales es muy radical.
0: A ver, Indonesia, güey, no la India, Indonesia.
1: No, por eso, en todas esas zonas pensamos que es insalubre, pero hay de todo.
2: Pero dicen que está muy rica, güey, la comida.
0: La comida de Indonesia es muy chida. La número 9 es nada más y nada menos que China, güey. Los chinos, aunque digas que no, que son de repente de que pelo lata, pues bueno, al final de cuentas, los vatos, la comida es muy rica, sea pelo lata, menos cuando es murciélago, va.
2: Un ramen, güey, los ramen están muy ramen ricos.
0: Es bueno. El sushi es chino.
1: Sí, y manejan muchas verduras, se manejan mucho las verduras.
0: Comen mucho aloz. Comen mucho aloz, pues ahí está. La número 8 es nada más y nada menos que el país de CR7.
2: Panamá. Portugal.
0: Del Cristiano Ronaldo, exactamente. Portugal. ¿Qué comida es típica en Portugal?
1: En Lisboa se comen mucho marisco.
0: Ah, sí.
1: Tienen mucha.
0: En Jalisco también dicen que.
1: Pero sí, es muy famosa la comida en Lisboa, la capital.
0: Ok, vámonos en el
2: número. No, espérate, güey. Y regresando dices.
0: Ah, perra Sara, ahí venimos. No le cambien.
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7: Oiga, efectivamente, pues bueno, vámonos con la número 7. Estamos hablando de los países con la mejor gastronomía a nivel mundial, ¿ok?
6: Wow, sí.
7: ¡Vámonos con la número 7! Un país que obviamente es muy hermoso. Tiene unas playas y unas vistas muy hermosas.
6: ¿París?
7: ¿Estamos hablando? No, güey. París no tiene playas. Es Grecia, güey.
8: Ah, claro.
6: Sí,
8: mediterráneo,
6: sí.
8: La comida mediterránea.
6: Sí, cómo no.
7: Exactamente. París, en París, fíjate que no puede ser carnal debido a que está infectado de ratas.
6: Sí. Sí, claro.
7: Está infectado de ratas y obviamente las ratas sabemos que tienen muchas pues bacterias que pues te hacen daño al cuerpo, pero pues, por eso nomás échate un café y un pan y con eso ya le hiciste, ¿verdad? Vámonos con la número 6. La número 6 nada más y nada menos que USA. USA.
6: ¿Ah, sí?
7: Fíjate, sí, claro, claro. O sea, se come rico, pues ya sabe, sí. La cena in out.
8: Pensamos que son hamburguesas y todo eso, pero también hay mucha carne buena, hay cortes.
7: Los barbecue.
8: Los barbecue.
6: Ah, sí, riquísimo.
8: Hay variedades en general.
7: Los cortes, la neta. Pero en su mayoría es la comida rápida, es muy buena, güey, la de Estados Unidos.
8: Sí, hamburguesa, pizza, todo eso es sabrosona.
7: ¿Y para qué? La número 5 es nada más y nada menos que la India, güey. A pesar de que
6: te hablan, güey.
7: Güey, a pesar de que es, o sea, no son como que tan limpios, tan higiénicos, güey. Es muy rica, güey.
8: Vuelvo a lo que te decía hace rato, lo que vemos en TikTok es muy radical. O sea, te van a lo radical y lo atacan mucho. Es como si te fueras a México a un barrio muy popular.
6: Ándale, va a ser igual.
8: Chafas, tacos,
6: y el perro ahí a un lado, güey.
8: Sí. Pero son cuestiones radicales, pero en general la comida en India es muy rica.
7: Es muy rica. O sea, estamos hablando de sabor delicioso, sabor rico, ¿eh?
8: El curry, por ejemplo, es muy rico el curry. He comido curry.
7: ¿Es curry? ¿Ok?
8: Bueno,
6: sí, sí, es curry.
7: Sí, es curry. Sí, es curry. Vámonos con la número 4. Es nada más y nada menos que la comida de Japón, güey.
8: Ah,
7: en Japón también es muy buena. Es muy diferente la japonesa a la china.
8: Sí, son
7: aquí
8: diferentes.
7: Sí es el sushi, el yakimeshi, güey. También así vienen siendo alos.
8: Sí, y también vuelvo a lo que decía hace rato. Se utiliza mucho la verdura. Las verduras.
7: Bastante verdura. Ay, la número 3 es nada más y nada menos que la madre patria.
8: España,
7: ah, claro. Jolines, tío, ¿qué puedes comer en España?
8: Paella,
7: para ti, para quién más,
6: cabrito asado.
8: Las tapas son muy típico para botanear, okay. Hay mucha variedad.
7: Los
8: también.
7: Pastes, ¿no?
8: No.
6: Más pastes,
7: la tío. Número 2, vámonos nada más y nada menos que la italiana, la comida italiana, sí. En Italia es muy buena la comida, ni para qué. Obviamente probamos porque pues de este lado de Latinoamérica le pones un poco de picante rollo, pero realmente en Italia es el segundo país con la gastronomía más rica del mundo. El número 1. Obviamente México. Tiene que ser México, güey.
8: Claro,
7: exactamente.
8: Claro.
7: México es el lugar más perrón en gastronomía, es el lugar más rico donde vas a encontrar gran variedad de comida y por supuesto, pues con una higiene muy cañona, güey. La
8: y
7: neta, lo
8: sabes
7: que
8: la,
7: está
8: la,
7: muy
8: la variedad, es que en todo el país, desde Chihuahua hasta Chetumal, tienes variedad en cada lugar, carnes, verduras, pescado, hay mucha variedad, el mole en Puebla, hay muchas cosas.
7: En México el maíz, güey, el centro del país, güey, o sea, por ejemplo, el maíz, las hierbas, ¿cómo se llaman? Las cempasúchil, no, ¿cómo se llaman?
8: Los quesadillas.
7: ¿Las quesadillas de qué?
8: Quesadillas de queso.
7: No, güey, las otras.
6: De cempasúchil, güey.
7: No, esas otras.
8: Ya, pues.
6: De flor de calabaza.
7: Ándale, esa.
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0: bueno, señores, nada más ir a veros que llegó el momento de despedirnos, oye.
1: ¿A poco?
0: Ya, la verdad, muchísimas gracias a cada uno de ustedes por habernos escuchado. De verdad, le agradecemos bastante. Esperemos que haya divertido y haya agarrado cura con nosotros.
2: Gracias y que la jornada sea leve. Siga en sintonía de esta estación. Muchas gracias.
0: Efectivamente, muchas gracias. Me quise más, Orrimunda. Sí, gracias.
3: Gracias a ustedes. Oiga, así rápido.
0: ¿Qué pasó?
3: Rápido, rápido. Necesitamos sangre. Y le dice, yo soy cero positivo. Dice, qué mal, aquí necesitamos animar.
0: Señores, muchas gracias. La Cerribunda, por supuesto. Joselito Vázquez, el hereje. Gracias, carnalito. Servidor Abraham Martínez, la madriada. Gracias. Esto fue el Convento Radio Show. La madre Jota también, hombre.
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1: A ver, Jenny, vamos a aventarnos esta rola, pues mi jefe. Échale con Mentierre y con la balda. 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
1: Gracias.
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1: Revista del Consumidor Radio. ¿Alguna vez te has preguntado qué contiene la pasta dental que usas todos los días? Si no lo sabes, quédate porque hoy en Revista del Consumidor Radio te enseñamos cómo preparar tu propia pasta dental en casa. Y lo mejor, su preparación te toma solo 30 minutos.
2: ¿Blanco o rojo? ¿Con yema o sin ella? Existen muchos mitos alrededor del huevo. Hoy te contamos la verdad sobre uno de los alimentos más consumidos en México y cómo puedes aprovecharlo mejor en casa. ¡Acompáñanos!
1: Revista del Consumidor.
2: Hoy vamos a preparar una tecnología doméstica, que es una excelente alternativa a los productos industrializados. Pasta dental. Además, es una receta validada por el Laboratorio Nacional de Protección al Consumidor.
1: Antes de comenzar, te compartimos los ingredientes que vamos a necesitar. 3 cucharadas de agua purificada. 2 cucharadas de glicerina pura. 2 cucharadas de lauril éter sulfato de sodio. Media cucharadita de carboximetil celulosa. 1/4 de cucharada de carbonato de calcio. 1/4 de cucharada de mentol. Y 6 gotas de esencia de menta.
2: Ahora, los utensilios que debemos tener a la mano son... una cuchara sopera, una cucharita cafetera, un tazón pequeño de vidrio, un tarro pequeño de plástico con tapa y un batidor de globo. Una vez que tenemos todo listo, vamos al procedimiento.
1: En el recipiente de vidrio, comenzamos vertiendo agua purificada, la glicerina y el mentol. Mezclamos con ayuda del batidor de globo hasta integrar los ingredientes. Sin dejar de mover, agregamos carbonato de calcio y la esencia de menta.
2: Después, incorporamos el lauril éter sulfato de sodio y agitamos suavemente hasta que se disuelva por completo. Poco a poco, añadimos la carboximetilcelulosa lentamente sin dejar de mover, hasta obtener una mezcla homogénea y con una consistencia más sólida.
1: Por último, envasamos la pasta dental en el tarro. Tapamos muy bien y etiquetamos con la fecha de elaboración y de caducidad. En este caso, esta pasta tiene una caducidad de 6 meses y rinde aproximadamente 63 gramos, o bien 50 mililitros.
2: Es importante que tomes en cuenta algunas recomendaciones de uso. Este producto no debe ser utilizado por menores de 6 años. En el caso de niñas y niños mayores de 6 años, puede sustituir el mentol por esencia de cereza. Si tienes sensibilidad dental, recuerda consultar previamente a tu odontóloga u odontólogo. Para conservar mejor el producto, te recomendamos mantener el recipiente bien cerrado, en un lugar fresco y seco y fuera del alcance de niñas y niños. Recuerda que todos los ingredientes que utilizamos en esta tecnología doméstica pueden encontrarse en establecimientos donde vendan productos de cuidado personal, belleza o cosmética, también conocidos como droguerías.
1: Preparar tu propia pasta dental en casa tiene varios beneficios. Requiere pocos ingredientes, son fáciles de conseguir, tiene certeza sobre su origen y además representa un ahorro económico. Incluso esta receta puede ser el inicio de un nuevo emprendimiento.
2: Anímate a preparar tu propia pasta dental y etiquétanos en Instagram usando el hashtag Tecnología Doméstica Profeco.
1: También puedes consultar esta tecnología doméstica en nuestro canal de YouTube, Profeco TV.
3: Revista del Consumidor.
1: El huevo es tan importante en la alimentación que desde 1996 se conmemora el Día Mundial del Huevo. Se celebra cada segundo viernes de octubre con el objetivo de difundir su valor nutrimental y su papel en una dieta equilibrada.
2: Y no es casualidad. El huevo es un alimento completo, práctico, rendidor y versátil, por lo que se ha convertido en un protagonista en la alimentación de las familias mexicanas.
1: es una excelente fuente de proteína animal. La clara está compuesta principalmente por albúmina, mientras que la yema aporta grasas saludables, proteína, hierro, azufre y vitaminas A, B, D y E. Aunque contiene colesterol, su consumo moderado forma parte de una alimentación equilibrada.
2: Además, el huevo es una alternativa accesible a la carne o al pescado. Es fácil de masticar y digerir, y combinado con otros alimentos, puede integrarse a distintos planes alimenticios.
1: Su uso no se limita al desayuno. También sirve para espesar salsas, esponjar pasteles y dar ese color dorado tan característico al pan. Incluso fuera de la cocina, el huevo está presente en pastas, productos de belleza y fertilizantes.
2: En 2024, el consumo de huevo en México por habitante alcanzó los 24.4 kilos y representa el 12.6% de la producción pecuaria nacional. Nuestro país es autosuficiente y se ubica en el sexto lugar a nivel mundial.
1: Esta actividad se concentra principalmente en Jalisco, que aporta poco más de 54%, seguido de Puebla, con casi el 15%.
2: Para el consumo existen dos tipos principales de gallinas: las ligeras, que producen huevo blanco, y las semipesadas, productoras de huevo rojo. Es importante aclarar que no hay diferencia en su valor nutrimental. A pesar de todos sus beneficios, alrededor del huevo existen dudas y creencias que se repiten con frecuencia. Por ejemplo, se suele pensar que el huevo eleva el colesterol. Sin embargo, su equilibrio de grasas tiene un efecto protector y en la mayoría de las personas, su consumo no incrementa el colesterol en la sangre.
1: También hay quienes creen que consumir el huevo crudo es mejor. Pero esto no es así. Para aprovechar sus nutrientes y evitar riesgos a la salud, es necesario cocinarlo, ya que crudo puede aumentar la probabilidad de contraer salmonela.
2: Otra duda común es si debe lavarse el huevo antes de guardarlo. El cascarón es poroso y cuenta con una membrana natural llamada cutícula. Al lavarlo y almacenarlo, facilitas la entrada de bacterias. Si el cascarón está sucio, lo mejor es limpiarlo con un paño seco.
1: Y aunque algunas personas prefieren consumir solo la clara, es importante saber que la clara y la yema se complementan. Al desechar una de ellas, se pierden nutrientes esenciales que hacen del huevo un alimento completo.
2: Para un mejor consumo y conservación del huevo, tome en cuenta estas recomendaciones. Evita dejar los huevos o los alimentos que los contengan a temperatura ambiente, ya que el huevo es un alimento muy sensible a los cambios bruscos de temperatura, sobre todo al calor.
1: Revisa siempre el cascarón. Debe estar limpio y sin fisuras. Si están rotos, deséchalos. Así evitarás enfermedades gastrointestinales.
2: Lávate las manos al terminar de manipularlos. Evitarás la contaminación cruzada.
1: No lo consumas crudo. Puedes ponerte en riesgo de adquirir salmonelosis.
2: Ya sea que esté cocido, duro o forme parte de algún platillo, consúmelo pronto.
1: Con información clara, puedes aprovechar mejor sus beneficios y consumirlo de forma segura.
2: No olvides consultar la herramienta ¿Quién es quién en los precios?, ya que te permitirá comparar precios para tomar las mejores decisiones de compra. Entra a qqp.profeco.gov.mx.
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3: Ni una completa desgracia para Venezuela, ni un regalo salvador para Estados Unidos. El reciente acuerdo petrolero anunciado por Caracas y Washington debe analizarse con calma y cordura, porque no es ni el punto inicial, ni mucho menos el punto final de nada, sino más bien unos puntos suspensivos con mucho por definir aún. En este video analizamos lo que se sabe, lo que falta por saber y, como gran desafío, nos tomaremos el atrevimiento de tratar de mediar entre posturas que parecieran saber todo al respecto. Ahí les va. A finales de agosto, en paralelo, Donald Trump y Delcy Rodríguez anunciaron un acuerdo petrolero entre Estados Unidos y Venezuela.
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a través de X, Instagram y también en TikTok. Ahí tenemos la información nacional, local e internacional y usted la puede actualizar constantemente, al igual que en la aplicación Órale, que chiquito la puede descargar en su celular, ya sabe que la tiene de manera gratuita y usted la puede revisar en cualquier momento del día. Además de otros temas de interés, también puede revisar deportes, espectáculos, el clima y también los horóscopos por si este tema le interesa. Y bueno, mire, antes de avanzar con lo que viene en la portada del Órale, qué chiquito, pues bueno, ayer aquí en la ciudad capital esperábamos que se registraran estas lluvias algo fuertes por el pronóstico que se tenía por parte de la Comisión Nacional del Agua, del Servicio Meteorológico Nacional, y también, pues bueno, el pronóstico que se tenía también a través de este Centro de Monitoreo Municipal de Protección Civil, a través de la aplicación Ponte Alerta Durango. Pero mire, pues nosotros siempre le mencionamos que el clima no tiene palabra, puede cambiar de un momento a otro. Si hubo algunas zonas del país donde Rachel estuvo provocando, pues sí, algunos efectos como vientos muy fuertes, oleajes, también lluvias intensas. En el caso de Chihuahua, pues bueno, fue esto, que se dieron algunas lluvias también. Pero sí, pues bueno, cambió el clima un poquito, sí registramos algo de lluvias aquí en la ciudad capital. La gente decía, pues bueno, ¿dónde están las lluvias? Miren, el clima pues es un pronóstico, siempre va a cambiar y hay que estarlo revisando de manera constante. Aún así, pues bueno, le vamos a decir que se espera para lo que es este viernes. El ciclón tropical Rachel va a continuar desplazándose hacia el oeste noroeste, alejándose paulatinamente ya de las costas nacionales, pero prepárese porque el frente frío número uno se va a extender sobre el noroeste del país. Va a tener, pues bueno, algunos lugares donde se estarán ocasionando un descenso de temperaturas. Incluso para hoy en la capital, pues bueno, se espera un clima algo fresco en comparación a lo que teníamos en semanas pasadas. Habrá lluvias puntuales intensas en Coahuila, Nuevo León, Tamaulipas y Zacatecas, lluvias puntuales a fuertes en Durango, San Luis Potosí y Aguascalientes, todas las lluvias con descargas eléctricas y posible granizo. Es el pronóstico del Servicio Nacional de Meteorología. Para aquí, en la capital del estado, en Durango, pues bueno, se prevén algunas lluvias moderadas del centro oriente y Valle del Guadiana, aquí en la ciudad capital también. Lluvias ligeras y aisladas en el resto del estado, lluvias moderadas a fuertes en municipios del oriente, sur y suroeste. Y pues bueno, la nubosidad hoy va a estar presente también en la capital, como lo vimos ayer por la mañana, había mucha nubosidad. Para el sábado usted también está viendo ahí la nubosidad, domingo nublado, lunes nublado. Y pues bueno, ahí en el mapa puede ver cómo se alejó un poquito pues esta humedad que provoca las lluvias, las nubes, la nubosidad. Ya vemos que zonas pues bueno, están un poquito más azules, ya no se ven las zonas verdosas ni estas azules profundo. Así que pues bueno, para este día todavía pronóstico de lluvias, vamos a estar atentos, puede cambiar el clima. Más adelante vendrá nuestra compañera Rachel a decirnos, pues bueno, qué fue lo que pasó con el clima, se movió, se modificó, porque no tuvimos estas lluvias intensas. Aún así, pues bueno, se hicieron algunas medidas de prevención. La intención pues era justo esto, ¿no? Prevenir antes de que pasara algo, porque incluso lo veíamos en años pasados donde veíamos inundaciones pues sí importantes que causaron afectaciones en diversas zonas del estado, en diversas zonas de la capital. Entonces, pues bueno, aún así se generaron estas acciones de prevención que ayudan, no es algo que estorbe. La verdad es que pues bueno, ante estas situaciones que hemos visto en otras entidades, incluso en otras partes del mundo con los cambios meteorológicos, pues sí es importante implementar las medidas de prevención. Incluso pues bueno, ya hay una importante descarga de la aplicación Ponte Alerta Durango. Esto quiere decir que la gente pues sí tiene interés en mantenerse informado de las condiciones del clima. Ayer nos comentaban Gloria Arriola, quien es la regidora del PAN, que ya lleva un poquito más de 1700 descargas, ha ido aumentando. El último corte que se tenía por parte de Protección Civil fue de 1000 descargas, y bueno, ha ido aumentando paulatinamente el número de descargas de esta aplicación para que usted la tenga y pues también esté enterado de las condiciones. Y pues bueno, así continúan pues todos estos cambios que se dan a lo largo de estos 3 meses, ya cerrando el año. Pero sí, prepárese ya con una chamarrita ligera, viene el descenso de temperaturas, las enfermedades, y bueno, hay que acudir también a las vacunaciones para prevenir cualquier enfermedad, como lo es la influenza, el COVID, también completar el tema del sarampión, pero es importante que empiece a cuidar su salud a partir de este mes de octubre. Vámonos ahora así con lo que aparece hoy en la portada del Órale, qué chiquito. Y bueno, como primer tema tenemos pues esta situación de 3 perritos que murieron y 39 más que fueron rescatados durante un operativo en un domicilio aquí en Blas Corral, en esta calle, en el centro histórico. Y bueno, mire, de acuerdo a la información que da a conocer el Medio Ambiente Municipal, pues

0: Bueno, fueron tres cachorritos que estuvieron, bueno, que ya estaban muertos, los encontraron en algunas cajas. Incluso ayer don Pilar Aguilar nos daba algunos datos sobre esta situación. Hay una investigación en curso, las condiciones en las que se encontraban estas mascotitas pues no eran las adecuadas, el espacio estaba muy sucio, olía mal, y es que pues este factor del olor fue lo primero que sucedió y que derivó en la denuncia de los ciudadanos, de los vecinos de la zona, porque bueno, se pensaba que era otra situación, pero no, pues bueno, resultó que cuando llegaron las autoridades, pues encontraron esta situación de estos perritos abandonados, y pues bueno, en ese sentido ha habido muchas reacciones en torno al caso, sobre todo, pues bueno, de quienes procuran proteger a los animalitos, estas asociaciones o activistas animalistas, quienes pues bueno, han mencionado que pues sí es muy lamentable las condiciones en las que se encontraron, pero yo creo que aquí pues bueno, cabe resaltar que bueno, la persona se habla que de la persona que hacía estos rescates, pues bueno, lo hacía con la intención de cuidarlos, de protegerlos como cualquier persona que quiera a los animalitos, pero sí se reconocía que las condiciones en las que estaban no eran las adecuadas. En este sentido, también activistas animalistas como Diana, que es una de ellas aquí en la ciudad capital, pues bueno, ella comentaba que no el hecho de que se rescaten muchos animalitos quiere decir que pues los vas a, ahora sí que a rescatar prácticamente, ¿no? Sino que, pues bueno, todo tiene un costo, obviamente, para las personas y los activistas que rescatan animalitos lo saben, el tema de la vacunación, el tema de los cuidados, si se enferman, si tienen que ir a una revisión al veterinario, el tema del alimento, la limpieza que implica también, porque no nada más, pues bueno, es tenerlos en un espacio seguro, resguardado, sino que implica toda una serie de cuidados para que estos animalitos se encuentren en buenas condiciones y después puedan ser dados en adopción. En este sentido, pues ellos resaltan que sí hay que ser pues también muy responsables cuando se procura hacer el rescate, porque pues bueno, se puede salir un poquito de las manos como en esta situación donde se generó pues una acumulación de perritos chihuahua de esta raza en una vivienda y que lo que provocó pues bueno fue la preocupación de los vecinos por el mal olor y bueno se encuentran con esta situación. Vamos a estar al pendiente por supuesto de este caso, los animalitos pues bueno lo que se busca ahora es que vayan a ser dados en adopción en una cantidad importante, 39 que se encontraban vivos y 3 perritos que fallecieron y pues bueno en ese sentido hay como le comentaba una investigación por parte de la Fiscalía del Estado para generar y deslindar pues bueno estas responsabilidades a quien corresponde responda por la situación y pues cómo se encontraban más bien estos animalitos y que bueno hoy van a ser dados en adopción y el llamado pues bueno es a la ciudadanía también en esta parte de si usted va a adoptar a un perrito, si va a comprar un perrito que no es lo ideal, lo mejor es adoptar, pues bueno, hay que ser muy responsables con su cuidado, si usted va a regalar un perrito, procure que también sea a una persona que sea responsable, porque a veces, pues bueno, los vemos como un regalo y más para estas fechas que se acerca Navidad y algunas otras fechas conmemorativas a lo largo del año, pero sí debe de tener pues este interés prioritario de que las mascotas lleguen a un lugar donde puedan ser cuidados, donde puedan ser atendidos en el tema médico, porque sabemos que también los costos, alguna cirugía que requieran, pues se tienen que cubrir y hay que ser responsables. Y si se tiene una mascota, no hay que dejarla tirada en la calle, no son para tirarlos en la calle. Estos animalitos también sienten y bueno, han ido avanzando incluso las leyes de protección a los animalitos en el caso del maltrato animal. Así que, pues bueno, vamos a estar atentos a esta situación ya cuando finalicen, por supuesto, las investigaciones que también están realizando las autoridades correspondientes. Vámonos a otra información, esta va relacionada con el tema del campus, usted sabe que aquí en Durango es una de las actividades principales que generan economía, el tema de la agricultura, el tema de la ganadería, y bueno, mire, prevén un aumento del 17% para la agricultura en el presupuesto federal 2027, y es que bueno, ahorita en estos momentos pues está evaluando este presupuesto de egresos de la federación, y lo que se busca es que haya este incremento para el sector de la agricultura. Hay algunos programas de apoyo que se tienen para los agricultores, sobre todo en cuanto a la venta de sus productos. Usted sabe que, bueno, hay personas que se dedican a la siembra de chile, al tema de la manzana, algunos otros productos son muy propios de aquí de Durango, y lo que se busca es que ellos, pues bueno, puedan tener mayor partida presupuestal, que obtengan un aumento en el sector de la agricultura para impulsar todos estos programas que, como sabe, pues bueno, son importantes para nuestro estado y que también, pues bueno, le hace falta al campo, porque ha venido, pues bueno, de varias situaciones que le han afectado, el tema de las sequías que veíamos, pues bueno, hace años, también el tema de la ganadería con el tema del gusano barrenador. Y bueno, miren, de acuerdo a las cifras que se están dando a conocer por parte de Gerardo Villarreal, quien es diputado, pues bueno, él señaló que el aumento representaría incluso mayores recursos para el sector agropecuario y destacó a la propuesta. Esta propuesta incluye una cifra de 11,858 millones de pesos para este programa Comercio Justo, que es lo que le comentaba. Es un programa que busca incentivar la venta de los artículos de agricultores, de los productos de agricultores, de los alimentos de los agricultores, y que bueno, tengan mayor presencia para que ellos puedan también recuperar lo que invierten al momento de sembrar todos estos productos. Mira, el legislador considera que el presupuesto debe atender no solamente el tema de la producción, sino también dificultades que enfrentan los productores a la hora de colocar sus productos. Además, pues bueno, también se busca que ellos tengan acceso pues a todos estos bioinsumos, a también a facilitarles el acceso a financiamientos, porque también a través de estos financiamientos pues ellos van haciendo crecer su producción y pues obviamente recuperan un poquito de lo que invierten. Sabemos que pues es un tema difícil en estos momentos. El tema del frijol fue algo y es algo todavía complicado. Algunos productores del frijol todavía siguen buscando sacar su producto para que este se pueda vender. Y pues bueno, con este aumento pues se busca darle mayor apoyo a este sector, que es importante en todo nuestro país, y vamos a estar atentos pues bueno a este presupuesto de egresos de la federación. Miren, vámonos con otra información, porque también hay aumentos importantes en el tema de las tecnologías. Aumento del 111% en el Fondo de Proyectos de Ciencia y Tecnología, así como esta colaboración de investigadores que impulsan el desarrollo nacional. Y es que seguramente usted conoce algún amigo, algún familiar que se dedicó a estas ramas de la ciencia, de la tecnología, y que van desarrollando sus estudios, su profesión, y llegan al grado de maestría, y pues ellos empiezan a desarrollar estos proyectos de ciencia, estas investigaciones importantes también que se hacen y que incluso derivan en diferentes ámbitos, como el tema de la salud, el tema de la tecnología ahora con la inteligencia artificial, el tema de los vehículos eléctricos, el tema pues también de algunos dispositivos que van para los coches. Y bueno, es una amplia rama lo que abarca la ciencia y la tecnología. Y lo que se busca es que estos proyectos, que son aprobados incluso a veces en instituciones educativas, en universidades, que desarrollan maestros, que desarrollan estudiantes, pues no se queden nada más sobre el papel, escritos para que uno los lea, los tome en cuenta y se sigan desarrollando investigaciones, sino para que incluso el sector privado pueda apoyarlos, empresas mexicanas puedan apoyarlos, y que incluso, pues quién sabe, en algún futuro estas investigaciones puedan llegar a nivel internacional. Y es que mire, de acuerdo a los datos también que dio a conocer la presidenta Claudia Sheinbaum a través de su conferencia matutina, este incremento equivale a 1,676 millones de pesos adicionales con respecto a lo que se tenía en el 2025. Y estas investigaciones, pues bueno, van a buscar los esquemas de colaboración con el sector privado, como le comentaba, para que se puedan ir desarrollando. Algunos proyectos mencionados se encuentran Olinia, que va enfocado al tema de electromovilidad, Kutsari, que va a fortalecer la cadena de semiconductores, también una supercomputadora mexicana, ISLI, que también es una constelación satelital, y el aprovechamiento integral del tema del sargazo. Ahí la Secretaría de Ciencias, Humanidades, Tecnologías también dio a conocer otros datos importantes, y es que informó que entre 2025 y 2026 aumentó el 48% en el número de proyectos que fueron aprobados, mientras que las becas y apoyos crecieron 5.8% y el presupuesto 12.3%. La dependencia actualmente, ¿cuántos proyectos está coordinando? 108 que son en laboratorios nacionales, 27 centros públicos de investigación y 3,142 proyectos vigentes. Y bueno, la intención también es que incluso estas investigaciones puedan llegar a otros sectores. Uno de ellos, el tema del frijol, que le comentaba, la agricultura muy importante, dispositivos médicos, también llega a la medicina, monitoreo meteorológico, que yo creo que también esto nos va a ayudar mucho a prevenir situaciones de desastres naturales, y el tema de transición energética y el gusano barrenador, que también ya sabe es una de las afectaciones que ha tenido el sector ganadero. Y pues bueno, vamos a estar al pendiente de cómo van avanzando todos estos proyectos, también el recurso que se va a destinar para ellos y las empresas, que esperemos se vayan sumando más las empresas privadas a las investigaciones de estudiantes de universidades para apoyar estos proyectos mexicanos. Mira, por último, vámonos al tema internacional, porque Trump asegura que es demasiado pronto para que se lleven a cabo elecciones en Venezuela. Y es que usted sabe que Donald Trump, pues bueno, ha estado metido en diferentes asuntos, opina de todo. Y bueno, en este sentido, pues bueno, hubo algunas reuniones. Usted sabe que hace días, pues bueno, fue esta asamblea de las organizaciones de las Naciones Unidas, donde él, pues bueno, incluso habló por varios minutos, a pesar de que se le dieron 5 minutos nada más. Y bueno, lo que Donald Trump dice es que todavía Venezuela no está preparada para que se le den pues estas elecciones a Venezuela. Incluso pues se reunió con esta gobernadora que entró después de la captura de quien era presidente en Venezuela. Y pues bueno, en este momento pues Donald Trump dice que se conviene separar dos cosas. Asegura que habrá elecciones, pero el 1 de octubre esa declaración no equivale, pues bueno, a lo que se está diciendo, porque dice Trump y Rodríguez sostuvieron un encuentro el 22 de septiembre en Nueva York, es decir, pues ya se reunieron estos mandatarios durante la asamblea de la ONU, como le comentaba. Posteriormente confirmó que entre los asuntos abordados, pues bueno, se habló del tema de la organización de las elecciones. Trump dijo a Time, a este periódico, que hablaría con Rodríguez sobre el proceso y afirmó que ambos gobiernos estaban trabajando juntos. Y es que usted sabe que Donald Trump, pues bueno, no da paso sin guarache. Él tiene muchos intereses en algunas partes del mundo. Obviamente él busca fortalecer la economía de Estados Unidos, pues bueno, a través de acciones que no han sido de mucho beneficio incluso para otros países. Lo vimos en el caso de Venezuela con la captura de Nicolás Maduro, y después pues bueno, se hacen estos cambios en el gobierno, entra alguien que pues es un poquito afín con él, que tiene relación, que puede estar él dialogando, llegar a acuerdos, y pues bueno, ahora busca entrometerse en las elecciones de Venezuela. Pero vamos a estar al pendiente, pues bueno, porque también incluso él próximamente tendrá elecciones en Estados Unidos, se van a renovar pues en lo que es la Cámara de Senado, también otros cargos importantes, y pues vamos a estar al pendiente de cómo vayan ocurriendo estos cambios en Estados Unidos, que serán importantes porque es un preámbulo de lo que se viene para las elecciones en Estados Unidos para cambiar de presidente. Ahorita Donald Trump no tiene mucha aceptación con los estadounidenses. Seguramente usted ha visto imágenes en los últimos días donde, pues bueno, ha capturado a migrantes, y las imágenes son indignantes incluso para los ciudadanos de Estados Unidos. Así que vamos a darle seguimiento a esos temas que hoy aparecen en la portada del Órale Qué Chiquito. No se mueva porque en unos momentos más viene don Pilar Aguilar en la policíaca, Jenny con los deportes y Rachel en el clima, para darle los buenos días y terminar la semana.
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0: días, los saludamos con mucho gusto. 7 de la mañana en punto, le damos la bienvenida a este espacio de información. ¿Cómo estás, Jenny? Buenos días.
1: Muy buenos días, muy bien. Feliz porque es viernes, la verdad.
0: Yo creo que mucha gente está feliz porque ya llegó el fin de semana, viernes, y pues bueno, también octubre, ya rápido se va a acabar el año. Rachel, ¿qué pasó, Rachel?
2: Me calmé, que vi que muchos no querían lluvias, entonces dije, ay, pues, hay que darle calmadito, no hay que llover tanto en capital.
0: ¿Qué dijiste? Mejor me calmo y no. Oye, la verdad es que todos esperábamos mucha lluvia, don Pilar.
3: Yo soy un sobreviviente de las inundaciones.
0: Sí, la verdad es que incluso, pues, como decía Rachel ahorita antes de que iniciáramos, pues, hubo incluso algunos memes por esta situación, la verdad. Pero no pasa nada, miren, hay acciones que se tienen que hacer. Hace muchos años, don Pilar, llovió muy fuerte y se inundaron muchas partes de la ciudad, la verdad. Muchas afectaciones que hubo, veíamos calles inundadas, puentes inundados. Entonces,
3: personas sin vida también.
0: Sí, entonces, pues bueno, las acciones de prevención ayudan, pero pues vamos a ver cómo continúa el clima.
2: Claro.
3: Es un pronóstico.
2: Sí,
3: un pronóstico. Es un pronóstico, ¿no? Es una seguridad.
0: Sí, no, aparte.
3: Es como una pelea de box. Yo pronostico que va a ganar fulano y pierde.
0: Sí, es como en los deportes, ¿no, Jenny?
3: Ah, sí. Bueno, es que las autoridades estuvieron muy al pendientes, alertas, todas las corporaciones municipales, estatales y federales para atender cualquier contingencia. No sucedió, qué bueno.
0: Sí, no sucedió y qué bueno, porque bueno, al final de cuentas siempre decimos que el clima no tiene palabra, puede estar cambiando, a lo mejor ahorita decimos que está nublado y en una hora ya salió el sol, entonces pues bueno, nada más hay que estar atentos por si usted va a hacer alguna actividad que no le vaya a afectar. Pero cuéntanos qué pasó con Rachel, ya hablando del clima.
2: Bueno, pues aquí en Capital no hubo tanta afectación, pero ¿qué tal en Pueblo Nuevo? En El Salto llegaron hasta 66 milímetros, aunque aquí, como les digo, aquí en Capital no hubo tanta lluvia. En municipios sí, Vicente Guerrero, Nuevo Ideal, Canatlán, Lerdo, ahí sí se tuvieron varias afectaciones. Entonces, pues, ojalá las personas de ahí, de esos municipios, sí hayan estado prevenidas, y más que nada aquí en Durango, en Monterrey salió afectadísimo. Y bueno, tuvieron varias inundaciones, ahí el gobierno publicó algunas fotos de autos que querían pasar y no podían, pues, porque todo estaba inundadísimo. Entonces, pues espera que en estos días sí haya más lluvias aquí en Capital, pero bueno, de todos modos en municipios sí hubo bastante lluvia.
0: Así es, sí, en el estado, en otras zonas sí, lo bueno es que aquí en la capital algo poquito, la lluvia se agradece como siempre porque nos ayuda mucho con el tema del campo, una actividad muy importante en Durango. Jenny, ¿qué nos vas a tener en los deportes?
1: Pues mira, primero antes de darles un avance de una de las noticias deportivas, mira, salió don Pilar.
0: Salió don Pilar. Está hablando con la boca cerrada, don Pilar.
3: Está hablando con la boca cerrada.
1: Antes de darles las noticias deportivas del día de hoy, un avance de una de las más importantes, les traigo, ya saben, la dinámica de siempre, porque nuestros alacranes de Durango juegan este fin de semana, el día de mañana, aquí en Durango, contra Mineros, si no me equivoco. Entonces, obviamente, les traigo boletos, y el día de hoy les traigo más, porque traigo 5 pases dobles para las primeras personas que me manden un mensajito, pero ya se saben la dinámica, hay que hacerles una pregunta.
0: A ver.
1: Y mira, la semana pasada Alacranes salió de casa, fue a Sinaloa con Dorados. Le ganamos 1-0. Quiero que me digan quién metió ese único gol. En los primeros que me manden ese mensajito, pues ya saben, se llevan esos boletitos en el código QR para que no tengan que venir hasta acá y vayan directamente al estadio.
0: Oye, pues qué padre, hay que apoyar a los alacranes. En este último juego que tuvieron les fue muy bien.
1: Así
0: yo
1: es.
0: No dudo que en esta vaya a ser la diferencia, ojalá que sea de esta manera. Pero bueno, ahí está la oportunidad para que usted este fin de semana vaya a ver a los alacranes. Ahí ve el número en pantalla, 618-444-4446. Mande su mensajito y al ratito Jenny se pone tablas con los boletos.
1: Antes de que salga a mi sección, yo les mando un mensajito, antes o despuesito, a veces se me hace poquito tarde. Les mando un mensajito si se ganaron ese pase doble. Recuerden, son 5, hoy tenemos más ganadores. Y ahora en noticias, nos vamos al béisbol, porque les dije, nos falta un último juego de este
2: esta serie de comodines. Y ayer los Braves le ganaron 6-2 a los Phillies. Y pues yo creo que celebraron bastante, pero esa celebración no les va a durar mucho, porque ahora vamos con las series divisionales que inician el día de mañana. Y adivina contra quién les tocó.
0: Contra
2: los Dodgers. Era el único al que le faltaba contrincante. Así es, los Dodgers van contra los Bravos, que era el único equipo que faltaba. Y como les digo, la serie ya divisional empieza el día de mañana. Se va a jugar al mejor de 5 partidos. Eso quiere decir, el primero que gane 3 se lleva pues el pase a la siguiente fase. Entonces yo creo que los Bravos, mira, celebraron, pero ya están pensando en cómo van a tener que jugarles a los Dodgers el día de mañana, porque pues son los actuales campeones.
0: Así es. Oye, que ayer me regañó el Inge Efraín de aquí de Colón. Me dijo, ¿me deja echarle carrilla? Le dije, a ver, échame carrilla, ¿por qué? Me dice, ¿cómo que dura 3 horas un juego de béisbol? Dice, ¿sabe cuántas horas me estaba viendo un juego? 6 horas. Dije, no, yo no lo podía creer. Dije, ¿dónde quedé corta con el tiempo con el que dura un partido de béisbol? Le mandamos un saludo al Inge para ahí, que siempre ahí va y nos saluda al espacio de noticias, al área de noticias.
3: Varias veces.
0: Don Pilar, ¿qué nos tiene el día
3: de hoy? Oye, ¿qué estaban haciendo ustedes hace 58 años?
2: Pero yo creo que todavía serie.
0: Creo que todavía no era ni planeado.
3: Bueno, pues hace 58 años, el 2 de octubre de 1968, en Durango, en México, México se enluteció, se vistió de luto. ¿Por qué? Porque hubo una matanza en la plaza de Tlatelolco. El gobierno de Gustavo Díaz Ordaz, que era el presidente de la República, pues dicen que él ordenó, o su secretario de Gobernación, que era Luis Echeverría Álvarez. Ahí se echaban la bolita uno al otro. Sí, dispararon contra el ejército, disparó contra estudiantes. Hubo muchísimos fallecidos y también pues desaparecidos. Eso es lo que pasó hace 58 años en Tlatelolco, la Plaza de las Tres Culturas, le denominan ahora, el 2 de octubre de 1968.
0: Sí, es un evento, pues, o un acontecimiento más bien importante que quedó en la memoria de muchos. Todavía en las calles de la Ciudad de México pues se siguen realizando algunas marchas, algunas protestas, algún recordatorio también en torno a esta fecha. Y pues bueno, para todos los mexicanos yo creo que todavía queda memoria de eso, aunque muchos no lo vivimos, pues bueno, hemos leído y visto fotografías como las que nos presentó Don Pilar de este acontecimiento.
3: Así es.
0: ¿Qué nos va a dar en la
3: Y bueno, oiga, me está pidiendo dinero Eliezer González. No presto dinero. Dice, sí, me hace un depósito para pagar. ¿Sabe qué le pasó a Eliezer González?
0: ¿Qué le pasó?
3: Es nuestro paisano, mi paisano en Tayoltita, le hackearon su teléfono y los que se lo hackearon, pues anduvieron pidiendo dinero.
0: Y yo dije, ¿cómo?
3: Desde el momento que recibo un mensaje que si le puedo hacer un depósito para pagar una cuenta, porque él no tiene ahorita manera de hacerlo, dije, no, él ese no pide dinero, es muy trabajador, trabajador. Él trabaja en varias partes, él trae un Uber y en varias partes trabaja, es muy luchista. Y bueno, le hackearon su teléfono, como se le han hackeado.
0: Sí, nos manda personas. Saludos, siempre le mandas un mensajito a Don Pilar, pero no, creo que ahora sí, no era otra persona aprovechada. Tampoco usted no caiga en estos mensajes, porque hay muchas personas, más ahorita que se viene esta época de diciembre, que buscan, mira, hacer la estafa y engañar a la gente. Entonces, siempre que no reconozca incluso el tipo de mensaje que le manda algún ser querido, algún familiar, mejor bloquéelo y pues márquele para ver si es la persona o comuníquese con alguien cercano.
3: Así es. Y bueno, pues ayer en la Corona Tierra de Libertad reportaron que había unas explosiones, fueron las autoridades y se trató de, pues sí, eran unos destellos de un transformador que se había sufrido algún desperfecto, no eran explosiones. También dijeron que ahí afuera del 130, el CEBAT 130, había detonaciones, fueron las corporaciones, y no, se trataba ahí de un festejo de los estudiantes, al parecer tenían elecciones. Es que con esto de que en Coahuila, pues hubo una agresión dentro de una escuela, pues también aquí alguien estuvo llamando diciendo que había detonaciones en el 130. No fue la policía, fue Raulito Vargas, Que se hace una
0: y se unió a la fiesta, yo creo,
3: Raúl. Se hizo la transmisión en vivo, ay, que todo tranquilo.
0: Todo tranquilo, Rachel. Sí tenían por ahí evento, tú eres muy cercana ahí, sí. Eres egresada de ahí del Cebatis.
2: Bueno, pues yo soy del 89 ahí.
0: Yo pensé que eras del Cebatis, no, no. Pero andas en todo, Rachel.
2: Ando en todo. Bueno, pues el día de ayer tuvieron elección de reinas. Ah, okay. Entonces, pues ya sabemos cómo se pone esto, un poquito de grilla, que diferencias entre equipos, entonces pues ahí hubieron algunas, estaban jugando con dinamita, con estas palomitas, barrenos que pues no deben.
3: Con razón.
2: Ajá, pero pues no fue tan extremo, o sea, solo eran riñas entre planillas.
0: Lo normal cuando hay elecciones. No debe de ser.
3: Nomás estaban jugando con dinamita.
0: No más.
2: Querían explotar el 130, pero no más.
0: No, la verdad es que no hay que usarla. Sabemos que entre las emociones de las instituciones, de los alumnos, cuando hay este tipo de elecciones, pues bueno, se calientan un poco los ánimos, pero tampoco lleguen a estos extremos, porque claro, justo hay mucha preocupación, don Pilar, sí, por lo que pasó en Torreón, Coahuila. Ayer desde muy temprano veíamos a medios de aquella zona del país, pues bueno, haciendo transmisiones en vivo justo del momento en que se da este ataque a alumnos y también a personal de la institución. Falleció la subdirectora de esta institución, un hecho muy lamentable, y justo pues bueno, en este video vamos a ver el momento de la captura de estos dos jóvenes que presuntamente son hermanos, de acuerdo a la información que se ha vertido, don Pilar, son hermanos, eran ex estudiantes de esta institución, y pues bueno, estas imágenes corresponden al momento en el que los mismos vecinos de la zona, quienes escucharon estas detonaciones en la institución, fueron a, pues ahora sí que a capturarlos, a tratar de detenerlos, de que no escaparan del hecho, porque pues fue un hecho que alarmó a Coahuila. Las autoridades vertieron diferente información del ataque, alumnos contaron cómo lo vivieron, se escondieron incluso dentro de los salones, y es que mencionaban que las primeras palabras que escucharon de estos jóvenes fue: vamos por todas las mujeres de la escuela. Entonces, yes, empezó a generar temor, se dieron ataques, utilizaron ahí algunas armas con las que dañaron a las personas. Un jovencito perdió su brazo después de este ataque, y pues ha sido un hecho muy lamentable. Seguido de esto se da un hecho también en Querétaro, donde también se presenta, yes, un ataque en una institución educativa. Y yo creo que aquí el llamado, don Pilar, es a estar muy atentos de los hijos, de nuestros hijos en casa, porque son dos jóvenes de 18 años y no se explica uno cómo ellos ya están pensando en cometer un delito.
3: Bueno, ¿y por qué van a la escuela si
0: exacto,
3: ya es, claro, verdad?
0: Sí, porque ingresaron a la institución, ya no eran estudiantes de la misma institución. Claro. Entonces, pues bueno, sí, el llamado a los padres de familia a estar muy al pendiente de sus hijos, de cualquier cambio de conducta, de cualquier situación, porque a veces, pues bueno, podemos pensar que es normal, pero si no, algo está pasando, Jen.
1: Así
0: es,
1: sí, algo está pasando, y realmente, pues ahora sí hay que darle un poco la razón a la presidenta, hay que atender las causas, es muy importante saber qué fue lo que llevó a estos jóvenes, porque miren, sí, ya son mayores de edad y muy probablemente se les va a juzgar como mayores de edad.
3: Así es, sí.
1: Pero pues siguen siendo unos jovencitos, acaban de pasar
3: calificado, la licencia. Elecciones calificadas. Y bueno, pues a veces que critican las acciones que realiza el Operativo Dragón, o sea, en los comentarios saca uno una nota que tuvieron a tantos menores el Operativo Dragón. No, ¿y eso qué tiene que ver? ¿Cómo que qué tiene que ver? Es muy importante. El Operativo Dragón de la Secretaría de Seguridad Pública está haciendo lo que no hacen los padres de familia en la casa. Si en la casa no los educa, no los exigen que tengan buen comportamiento, sus hijos menores de edad se salen a la calle, ahora en la madrugada, en la noche, pues el Operativo Dragón o cualquier corporación los detiene y les está poniendo, como luego dicen, un remedio. Si en la casa no los educan, pues lo van a educar las autoridades.
0: Sí, incluso están haciendo servicio comunitario aquí en la ciudad capital. Sí. Muchos de estas personas que, bueno, son sancionadas, que son menores de edad, que andan, pues bueno, en estas pandillas, que andan en estos grupos, que cometieron alguna acción indebida, pues bueno, se les está aplicando el servicio comunitario y ya se está pensando injusto, que a los padres que son, de estos jóvenes sancionadores, pues bueno, que también incluso ellos tengan alguna sanción también.
1: Es que también son responsables.
0: Sí, del cuidado de sus hijos, y si no los están cuidando bien y cometen este tipo de actos, pues algo está pasando en casa. Pues bueno, también lo que pasó en Torreón y en la feria, pues bueno, fue esta imagen que generó pues mucha preocupación, Jenny. Yo creo que tú sí la viste, de este niño que, bueno, estaba colgando de este juego mecánico allá en Torreón, y que, bueno, ahí se ve que por ahí llega el papá rápido y está diciendo, bájenlo, bájenlo, bájenlo. Y primero, pues bueno, lo que se había creído es que él había caído de esta canastilla del juego, que incluso, pues, por ahí estaban echándole la culpa, pues bueno, a estas personas de los juegos mecánicos, sí. Pero ya después, bueno, se da a conocer por parte de la misma empresa que no, que la mamá al parecer de este pequeñito estaba en otro juego y el papá también estaba un poquito cerca de esta área, y es cuando el niño aprovecha, se acerca y se agarra de la canastilla para quedar colgado ahí en el juego. Entonces, pues la empresa aclaró la situación porque, bueno, ya le estaban echando la culpa, pero fue también el niño, y volvemos a lo mismo de estar cuidando a nuestros hijos.
1: Efectivamente. Exacto. ¿Cómo dejas a un niño solo en la feria? Y oye, qué fuerza tiene el niño, ¿eh?
0: Sí,
1: porque es la ruleta, ¿no? Sí. Entonces dio toda la vuelta, pero sí, cuiden mucho a sus niños, oigan, todos saben lo que tienen en casa, entonces hay que estar atentos.
0: Sí, hay que estar atentos y, pues bueno, cuidarlos mucho más en este tipo de ferias, en este tipo de juegos donde hay muchísima gente. Don Pilar, hemos hablado mucho de los accidentes en motocicleta.
3: Los accidentes en motocicleta, nada más ahorita. Hace 10 minutos subí una información a notegran.com precisamente de la muerte de otro motociclista de 20 años. Son 107 las personas que han muerto en lo que va de este año en accidentes de moto. 107.
0: Sí, es una cifra que, bueno, todavía sigue creciendo con el paso de los días. Parece que cada día hay un accidente de alguna persona que maneja este tipo de vehículos. Y lo mismo le pasó a este joven que, bueno, también es de la Ciudad de México. Por ahí se pierde el control de la motocicleta, pero a él sí creo que, pues, el accidente que pudo haber tenido pudo haber sido muchísimo más trágico, pero bueno, afortunadamente salió ileso de esto porque, bueno, cayó de un puente, no sabemos, pero sí se ve que pierde el control de la motocicleta, incluso van pasando algunos vehículos, lo ven por ahí que choca contra el muro y cae hacia abajo y se paran algunas camionetas y por ahí, pues bueno, es cuando lo logran detener. Esta es una imagen de lejos, pero obviamente, pues bueno, el motociclista cae hacia abajo, ahí vemos cuando cae. Y pues bueno, ya se acercan algunos conductores a ver que esté bien. Y es que las motocicletas, pues bueno, son un vehículo muy difícil de maniobrar, don Pilar.
3: Así es. Y por eso los accidentes están a la orden del día. En Durango son 4 o 5 accidentes diarios aproximadamente de motocicletas. Las personas que han fallecido en este tipo de percances es en todo el estado. Sí. No es en la
0: capital.
3: Durango. Sí, es en todo el estado, en diferentes municipios. Gómez Palacio principalmente.
0: Así es, pues mucho cuidado con esos vehículos. Jenny, ¿cómo te rascas la cabeza?
2: ¿Así?
0: ¿Tú, Rachel?
2: También, así, como pueda.
0: ¿Usted, don Pila?
3: ¿Qué?
0: ¿Cómo se rasca la cabeza?
3: Pues así, ¿no?
0: Bueno, porque también hay unos aparatitos. Oigan, pero vamos a ver, pues bueno, a este pasajero de una línea de avión que fue captado rascándose la cabeza con un vaso de vidrio. No sé si funcione, ¿no?
2: ¿Para qué?
0: Pues no sé, pero él agarró el vaso de vidrio que le fueron a dejar ahí y él, obviamente, el pasajero de atrás lo empezó a grabar porque se le hizo algo, pues, antihigiénico, ¿no? Porque capaz que no usa el vaso, va, lo recoge la hermosa, se lo lleva y pues alguien más agarra el vaso, se toma su agüita, su copita ahí, y pues bueno, ya hasta los piojos le desaborcan. Sí, no, la verdad es que muy mal, creo que pues no había necesidad, Jenny.
2: No, porque pues de todos modos está usando la mano.
0: Pues
2: y no creo que muy relajante sea, porque ya ves que muchas veces los aparatitos que compran es precisamente como relajantes.
0: Ajá.
2: No creo que el vaso sea relajante.
3: No, y aparte no hay como la mano.
0: Con los dedos.
3: Cuando sale el piojo.
0: Ay, que salta, ya lo ve saltar uno. Pues bueno, ahí está. Y hablando de piojos, yo creo que todos le tenemos como que cierta cosita a las cucarachas, ¿no?
2: Sí.
0: ¿Sí, Rachel?
2: Sí.
0: ¿Don Pilar?
3: Sí, cómo no.
2: Más a las que vuelan.
0: Más a las que vuelan, sí, porque es así, parece que atacan, ¿no?
3: Cucaracha voladora.
0: Pues vean lo que está pasando en Tailandia, en Bangkok, que después de estas lluvias, pues bueno, ha llamado mucho la atención lo que la gente está viendo en las calles, y es que yo creo que después de estas inundaciones va a tener que haber una limpieza. Claro. Rachel, tú lo comentabas ayer, que pues obviamente cuando llegan las inundaciones se lleva todo lo que hay en el piso, todo lo que hay, pues obviamente de las alcantarillas han brotado muchos animales, y hay muchos animales que andan nadando por ahí, pero en especial estas cucarachas que se ven por ahí, que híjole, la cantidad es impresionante, están en los postes, y pues bueno, ha sido algo que ha causado pues sí sorpresa entre los habitantes de esta zona. Jenny, ¿qué harías si ves este montón de cucarachas ahí?
1: Ay, la verdad es que me dan mucho miedo porque pueden volar. Es que yo no tengo problema con ver las cucarachas, pero en cuanto sé que vuelan me dan mucho pánico. Entonces sí, no puedo.
0: Parker,
1: ya me hubiera mudado.
0: Una piedra.
1: Para que huelen.
0: Parker les va a aventar la piedra para que huelen, coño. No. Rachel, ¿qué harías tú?
2: Ay, no, nada. ¿Qué puedo hacer? Se ven bien seguras ahí donde están.
1: Que ahí se queden.
0: Ay, no. ¿Y usted, don Pila?
3: Yo le hablo a Protección Civil, le hablo al comandante Paredes. La volada, venga, se lleve esas cucarachitas.
0: Sí, sí, se las rescaten.
3: A ver qué hace con ellas.
0: Sí, se las llevará. O a Memo, o le decimos a Memo.
3: A Memo, al de Comunicación Social también. Ay, que vengan a auxiliarme.
0: Que nos salven. Oye, no, pues bueno, sí, la verdad es una imagen pues que sí sorprende, son muchos animalitos, pero bueno, así la situación también en otras partes del mundo con estas inundaciones. Más al ratito revisamos el clima completo con Rachel, los deportes con Jenny, para los boletos de quienes van a ir a ver alacranes, y la nota policíaca con don Pilar. Les deseamos excelente mañana, que inicie muy bien. Regresamos en un momento.
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0: estamos de regreso con más información. Mire, antes de avanzar, María Elena Rodríguez nos dice que felicitemos a su bisnieta Elisa Gaitán Vázquez, que cumple 6 años, y a mi nieta Emilín Sofía Gaitán Pérez, que es su graduación en comercio internacional. Muchas felicidades a las dos por su graduación y por su cumpleaños de sus añitos número 6. Juanita Ayala también nos manda saludos, a la chica del clima, a don Pilar, a deportes también, a Tony. Tony, mire, está de vacaciones, todavía le quedan algunos días más, aquí lo estamos apoyando con el espacio de información. También saludos a la gente de Lerdo que nos está viendo por aquí, Ciudad de México también, desde Texas también. Saludos a todos los paisanos también que desde muy tempranito andan trabajando. Vámonos con el clima, está lista Rachel con la información.
1: Hola, hola, ¿qué tal? Muy buenos días, buenos y de buenas. Oigan, ¿qué tal el día de ayer? Sorprendidos, ¿verdad? Bueno, ya sé que muchos esperaban bastante, bastante lluvia. Unos salieron antes del trabajo, unos niños no fueron a la escuela y bueno, mil cosas más. Pero vean, ¿qué creen? Aunque aquí en Capital no llovió tanto como se esperaba, pues en algunos municipios sí. Recordemos que este aviso que se dio no solamente es para la Capital, sino pues para todo Durango. Entonces, en Nuevo Ideal, en Vicente Guerrero, en El Salto, en Canatlán, ahí sí hubo bastante lluvia, algunas afectaciones, pero bueno, solo para recordarles que ese pronóstico no solo fue para aquí en la Capital, porque ahí estuve viendo algunos memes. Y bueno, pues el día de hoy seguimos con estas lluvias bastante fuertes, vamos a tener tormentas por la tarde, y bueno, con 18 kilómetros por hora el día de hoy, con una sensación térmica de 21 grados, un poquito más frescos que otros días. Y bueno, para los siguientes días, ¿qué tal? Este martes 3 de octubre seguimos con las lluvias, al igual que toda la semana, pero que les diga que tenemos lluvias no va a significar que sean tan fuertes o tan leves, puede ser. Sabemos que el clima no tiene palabra, como lo dijo Moni hace un ratito, entonces a ver qué tal nos van con estas lluvias. Y bueno, el domingo 4 de octubre tendremos 22 grados como máximos, mínimos de 14. Seguimos acá con el lunes 5 de octubre ya iniciando semana, hoy viernes ya descansito, fin de semana padre. Y bueno, 21 grados como máximos, mínimos de 14. Por el último tenemos al 6 de octubre, martes, con 21 grados como máximos, mínimos de 14. Y bueno, seguimos ahora sí con los municipios, que les digo, los municipios sí fueron más afectados que aquí en Capital. Guadalupe Victoria con 19 grados como máximos, mínimos de 13. Santiago Papasquiaro con 19 grados como máximos, mínimos de 14. Vicente Guerrero, que por ahí algunas personas me dijeron que sí lo pasaron un poquito mal, 22 grados como máximos, mínimos de 14. Y por el último, El Salto, 18 grados como máximos, mínimos de 10. Espero que las hayan pasado pues resguardados el día de ayer, ya que aquí sí hubo más lluvia con hasta 66 milímetros. Y bueno, ahora sí seguimos con las ciudades. En Ciudad de México y Monterrey la pasaron bastante mal el día de ayer, aquí sí hubo inundaciones y más riesgos. Ciudad de México tendrá el día de hoy 23 grados como máximos, mínimos de 14. Guadalajara 28 como máximos, mínimos de 17. Monterrey 24 grados como máximos, mínimos de 21. Mazatlán 32 como máximos, mínimos de 25. Y bueno, ya por último tenemos a las afectaciones, a los fenómenos que tenemos. Huracán Rachel sigue siendo categoría 2. Ya sabemos que hubo algunas afectaciones en todo el país el día de ayer y se esperan que hoy también. Tenemos el sistema frontal número 1, que se más que nada sí está pegando un poquito más a Durango, por eso se siente más frío y bueno, más cositas así. Tenemos los canales de baja presión, que como saben tienen una interacción con inestabilidad atmosférica y una vaguada en altura sobre la península de Yucatán. Y déjame decirles que el SMN ya tiene en la mira otro posible ciclón que se va a llamar Simón, pero en estos días le vamos a estar informando a ver qué tanto toma fuerza. Yo soy Rachel Morales y les deseo tengan una excelente mañana. Nos vemos en un ratito más.
0: Muchas gracias, Rachel. Vamos a estar pendientes de estas condiciones. Se pueden cambiar, pero bueno, hasta el momento es lo que se tiene la información del clima. Y por supuesto, Rachel le tiene informado también a través de nuestros canales en redes sociales. Nosotros vamos con otra información. Mire, usted sabe que nuestra compañera Sarita le ha dado seguimiento y ha recibido reportes de algunas unidades deportivas que están pues en unas condiciones en las que los ciudadanos piden que, bueno, se limpien, se pinten, se arreglen incluso algunas máquinas de deporte que están pues en mal estado. Y bueno, mire, ante estos constantes reportes que se han realizado por el vandalismo, la falta de iluminación y los daños y problemas de seguridad en estas distintas unidades, Giovanni Rosso, quien es director del Indeval, informó que la atención será diferenciada según las condiciones de cada espacio. Él precisó que de 39 unidades que contabiliza el instituto, alrededor de 10 ya están en buenas condiciones, 20 en estado regular y entre 8 y 9 están presentando malas condiciones.
2: Falta de iluminación, daños en baños y problemas de seguridad son algunas de las situaciones que enfrentan distintas unidades deportivas de Durango, esto de acuerdo con reportes ciudadanos. Sin embargo, las condiciones no son las mismas en todos los espacios, por lo que el director del Instituto de Desarrollo Humano y de Valores, Giovanni Rosso, señaló que se plantea atender cada caso de manera particular.
3: Hay ciertas condiciones en algunas de las unidades deportivas. Cada una tiene una situación completamente distinta a la otra. Algunas tienen una infraestructura distinta, algunas tienen un entorno social más complejo que el otro. Y hemos ido nosotros trabajando y avanzando de una manera importante. Esta unidad deportiva del Arturo Gamis, platicarte que se acercaron vecinas y vecinos, donde ellos quieren encargarse de la misma unidad deportiva, no había habido alguna responsable o algún responsable que hubiera querido tomar la iniciativa. Para nosotros como instituto, ante la plantilla, es dificilísimo el poder tener a una persona mínimo por cada unidad deportiva, son alrededor de 41, entonces es súper complicado, por eso trabajamos en coordinación con vecinas y con vecinos. Y en el caso de la División del Norte, hemos tenido situaciones de pandillerismo, de violencias, temas de adicciones, y la unidad deportiva lamentablemente no ha sido ajena a este tipo de situaciones. Pero ha sido bien difícil para nosotros el poder cerrar la unidad deportiva porque los mismos vecinos nos piden que no la cerremos porque es su pase seguro de un extremo a otro extremo.
2: Rosso Huereca explicó que una de las limitantes para atender estos espacios es que el instituto no cuenta con un presupuesto específico para su mantenimiento, ya que las obras deben gestionarse a través de otras áreas municipales o mediante esquemas como el presupuesto participativo, mientras que también se busca involucrar a vecinos y administradores.
3: No tenemos un presupuesto asignado, por lo que muchas de las veces es obra pública. Esta obra pública se tiene que aprobar dentro del PAOP, del Plan Anual de Obra Pública. Consideramos algunos baños para este año que viene. Son alrededor de 15 unidades deportivas las que estamos contemplando el tema de los baños. Se contempla dentro de las obras de presupuesto participativo. Nosotros como instituto no ejecutamos obra pública, no podemos en ese sentido, no está dentro de nuestras facultades. Nos ponemos de acuerdo con obras públicas para que nos ayuden en algunas de las situaciones.
2: De acuerdo con el director del Indeval, actualmente son 39 las unidades deportivas que se tienen identificadas. Detalló que cerca de 10 se encuentran en buenas condiciones, 20 en condiciones regulares y entre 8 y 9 presentan un mayor nivel de deterioro, principalmente relacionado con actos de vandalismo. Con imágenes de José Zamora, reportó para Notigram, Sara Valenzuela.
0: Bueno, mire, ahí está ya la respuesta del director del Indeval ante esta situación, ante estos reportes que hemos atendido a través de nuestra compañera Sara sobre las unidades deportivas. Le vamos a dar seguimiento, por supuesto, también. Y bueno, mire, es importante hablar de justicia. La justicia tiene que llegar a toda la sociedad, tiene que llegar a todas las zonas de México, sea una ciudad, sea una zona rural. Y por ello, pues bueno, se han abierto diálogos con la ciudadanía para que ellos, pues bueno, puedan expresar pues cómo se lleva a cabo la justicia, qué es lo que requieren, y se habla de justicia abierta. Por eso este día nos acompaña Andrea Delgado, ella es directora de la Casa de los Saberes Jurídicos aquí en Durango. Andrea, ¿cómo estás? Muy buenos días.
1: Hola.
0: Te tocó madrugar.
1: Sí, muy bien. Muy contenta de estar aquí, de que nos permiten regresar a este espacio y ya, pues, despiertas.
0: Despiertas para hablar de justicia. Sí. Me gustaría preguntarte primero, Andrea, ¿qué es la justicia abierta? Para que todavía, para las personas más bien que todavía no entienden este término.
1: La justicia abierta es algo que está buscando la Suprema Corte de Justicia de la Nación a través de las judicaturas, tanto federales como estatales, de acercar cómo se ve la justicia desde adentro de los poderes judiciales, ¿verdad? Y acercarlo a la sociedad, que sepan qué es un juez, qué es un magistrado, qué es un ministro, cómo trabaja, en base a qué resuelve, qué toma en cuenta. Ahí entraron las perspectivas de infancias, de género, de adultos mayores, de personas con discapacidad, de pluriculturalidad. La justicia abierta es que las personas sepan que tienen acceso a la defensa de sus derechos a través de las instituciones que están para ello, que son los poderes judiciales del Estado y

0: los problemas que tenemos aquí en Durango, que los que tienen en Chiapas, los que tienen en Oaxaca, los que tienen en Baja California, los que tienen en Veracruz. Entonces, por eso se trata de integrar a todas las personas en dos distintos momentos. El primer momento, que es este diálogo que va a haber el 9 de octubre, va a concentrar a comunidad jurídica, a comunidad académica, al Poder Judicial del Estado y el federal. Ellos ya tienen un listado de temas que son los más recurrentes, en los que se van a homologar criterios y que se van a sacar criterios, ya una vez homologados, se va a hacer un documento en el que se haga una propuesta por parte del Estado de Durango de su comunidad jurídica, académica y jurisdiccional, y que sea una propuesta para un Plan Nacional de Justicia. Uh-huh. Antes teníamos un Plan Nacional de Desarrollo, ahora vamos a tener un Plan Nacional de Justicia, en el que se tome en cuenta las necesidades de cada espacio, ¿verdad? Uh-huh. Algo muy importante pues son los sistemas normativos indígenas que, sí, claro, que están en la comunidad, pero cómo transitan al derecho común, ¿verdad? ¿Qué se hace cuando estamos frente a un delito en una comunidad indígena? ¿O qué se hace cuando estamos frente a una falta, o frente a un divorcio, o frente a pensiones alimenticias? ¿Cómo se puede tomar esa parte? ¿Cómo se puede integrar al derecho? ¿O hasta dónde va a avanzar el sistema normativo y hasta dónde van a avanzar los juzgados locales o federales?
1: Entonces, y me ponías un ejemplo muy interesante en el caso de la zona rural, por ejemplo, con una persona indígena. ¿Tarda en llegar la justicia para estas personas por el tema de la distancia, por el tema del idioma, por el tema del lenguaje también?
0: Sí, yo creo que tenemos que tener claro que las personas de las comunidades indígenas siempre están más alejadas de todo. Si nosotros estamos alejados del sistema de salud, pues ellos todavía un poco más, porque, por ejemplo, ir a Santa María de Ocotán te lleva 5 horas. Y a lo mejor puedes ir al centro de salud y no va a haber médicos, o va a haber una ambulancia que, como no se utiliza tanto, está en mal estado, y si llega una emergencia pues no hay la posibilidad de que ellos en 5 horas se trasladen de una manera adecuada, como nosotros, que si nos accidentamos aquí o nos fracturamos, pues la ambulancia puede llegar en 15-20 minutos, o si estás más cerca de donde está la ambulancia pues llega más rápido, ¿verdad? Sí. Pero allá de cajón son las 5 horas del trayecto del punto en el que están hacia Durango, y si la ambulancia va de Durango hacia allá, pues ya se te convirtieron en 10 horas, que eso es tiempo crítico en cuestiones delicadas de salud. Entonces siempre van a tener una dificultad, siempre va a haber esa desventaja estructural de los caminos, los servicios, la red. Por ejemplo, allá no hay datos, a veces no hay luz. Entonces sí tienen una dificultad distinta, por eso sus sistemas normativos deben de ser respetados e integrados a esta nueva perspectiva de justicia, en la que se consideren todas esas desventajas, ¿verdad? De la falta de acceso a la información, por ejemplo, también la lengua. Hay muchas personas que pertenecen a comunidades indígenas que no hablan español, y nosotros, a mí me ha tocado ver en el hospital que cuando hay una persona de una comunidad, pues no entienden los médicos, que también eso es algo, pues no entiende por qué él habla español y la persona habla ODAM, y entonces cómo le va a decir qué le duele, uh-huh, o dónde se pegó, o qué le picó. Entonces, eso son barreras, ¿verdad? Barreras que corresponde a toda la sociedad en todos los sectores, jurídicos, médicos, académicos, ir viendo o buscando los mecanismos que los pongan a la par de cualquier otro ciudadano que tiene derechos.
1: Así es. Andrea, me comentabas que también pues estos diálogos de justicia abierta se van a llevar a cabo por diferentes temas, o se van a organizar de manera muy distinta. Viene uno que es para las mujeres y que yo creo que me parece muy importante ante diversas situaciones que se enfrentan las mujeres por el tema de justicia. Creo que ese va a ser el momento en el que las mujeres se puedan acercar y dar su opinión o pedir qué es lo que hace falta en el tema de justicia, ¿no?
0: Así es, justamente. Algunos de los ejes de la Suprema Corte de Justicia son pluriculturalidad, perspectiva de género, personas con discapacidad, y entre otros que son muy importantes, como sustentabilidad, estricto derecho y demás. Pero para las mujeres además tenemos una actividad extra. El día 8 de octubre se van a llevar a cabo también una conferencia en la que se va a hablar de gobernanza, evolución de los derechos políticos de las mujeres, pluriculturalidad y perspectivas. Nosotros creemos desde la Corte, y yo creo que muchos abogados y muchas personas ya estamos en ese orden de ideas, de que la información es lo que hace que las personas sepan cómo defenderse, dónde defenderse y a qué hora defenderse, ¿verdad? Sí. Entonces se va a hablar de esto, de cómo ha sido la evolución de los derechos de las mujeres políticos. Vamos a tener ahí a la maestra Raquel Leila, que dice, yo

0: Nací en el 52, nací sin derecho al voto. Dice, y después fui funcionaria del IFE. Entonces, es bonito platicar con personas que han tenido la oportunidad de luchar por los derechos de las mujeres. También vamos a tener a la directora general de Casas de los Saberes Jurídicos, la maestra Beatriz Teresa Casas Arellanes, que ella trabajó en el Instituto Nacional de la Mujer. Entonces, ella trae una perspectiva plural de todo el país, de cuáles son las necesidades más recurrentes de las mujeres, y nos va a acompañar también en la conferencia del día 8, y la maestra Virginia Flores Flores, que fue la primera gobernadora tradicional mujer en una comunidad indígena aquí en Durango. Entonces, vamos a platicar de eso, de cómo han sido los retos para llegar a los lugares en los que están, a conquistar los derechos que ahora tienen, y qué estrategias se pueden tomar en conjunto de las mujeres que ya lo hacen con las mujeres que quieren entrar a esa esfera de derechos, a esa esfera de ejercicio de los derechos políticos, electorales, ejidales, que tengan acceso a los comisariados. Esa es una plática muy interesante, ese es el día 8 a las 5 de la tarde. Y la de diálogos por una justicia abierta, principalmente se está convocando a comunidad jurídica y académica, pero está abierto a la sociedad para que se den cuenta de cuáles temas se van a tratar. Va a estar dividido por mesas, cada mesa de trabajo va a tener un moderador y un relator que pertenecen al poder judicial, ya sea federal o local, y ahí se van a tomar en cuenta todas las opiniones para ver qué puntos positivos o constructivos puede aportar Durango a ese Plan Nacional de Justicia.
1: Así es, porque ya cerraríamos Andrea, con por qué es importante que los ciudadanos se interesen y participen en este tipo de diálogos y de jornadas que se están realizando, y la invitación para que vayan.
0: Sí, claro que sí. Pues la invitación está para todos. Les digo, el 8 de octubre es principalmente para mujeres, pero no estamos peleadas con los hombres, pueden pasar, porque es bonito que todos nos enteremos de por qué evoluciona el derecho, ¿verdad? La sociedad cambia, el derecho cambia, y la manera en que se aplica, pues también debe de cambiar. Decían, es que ahora hay más leyes y hay más reglamentos. Pues sí, porque hemos ido conquistando derechos. A lo mejor antes las mujeres no teníamos derecho a trabajar, a tener una cuenta bancaria, a divorciarnos. Entonces, conforme va evolucionando la sociedad, va evolucionando el derecho, y la importancia de que todos sepan qué derechos tenemos es que precisamente a través de conocerlos es como los defendemos, como los ejercemos, y la sociedad evoluciona de manera conjunta. Yo les digo que antes veía mucho el tema agrario, les decía, ya sabemos que la mina no se cae si entra una mujer, ¿verdad? Que era un mito, sí, también, de que no, ingenieras no, porque se va a caer la mina, o se va a perder la veta, ajá, o no va a funcionar. Ya aquí en Durango hay casos exitosos de mujeres que han sido presidentas del comisariado, y no se ha quemado el ejido, no se ha caído, no se ha destruido, y se empiezan a coordinar muy bien, porque las mujeres siempre han sido una parte de la sociedad, a lo mejor no visible, pero siempre están ahí. Yo era lo que les decía a los señores ejidatarios, es que no me va a dar de alta a mí, va a dar de alta a su esposa, a su hija, a su hermana, a su vecina, a las mujeres que son de su comunidad, que siempre están con ustedes, que siempre están presentes en todas esas actividades. Entonces, conocer los derechos para todos nos sirve para defenderlos y para evolucionar como sociedad. Creo yo que es lo principal.
1: Lo principal. Pues bueno, ahí está la invitación, 8-9 de octubre.
0: Así
1: para
0: es.
1: Que, bueno, participen en estas mesas también.
0: Sí, muchas gracias.
1: Muchas gracias, Andrea Delgado, quien es directora de la Casa de los Saberes Jurídicos aquí en Durango. Te agradecemos su presencia y bienvenida siempre.
0: Muchísimas gracias por el espacio.
1: Gracias. Bueno. Nosotros nos vamos al corte, no se me vaya, regresamos en unos minutitos.
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0: estamos de regreso y es momento de que nos vayamos con la nota policíaca. Don Pilar Aguilar.
1: Muy buenos días nuevamente, buenos días a todos.
0: Buenos días. Vez. ¿Tiene frío?
1: Tengo frío. Pero ahorita nos ponemos un chamarrón.
0: Un cafecito. Sí, es que sí está un poquito caliente. Frío, sí baja un poquito la temperatura. Creo que íbamos a estar como a 21 grados, entonces sí amerita el suetercito, aunque sea.
1: Ahorita nos ponemos la chamarra.
0: Vámonos con la información.
1: Porque nos están avisando de un accidente ahí en Cuauhtémoc y Pino Suárez. Ya va Raulito Vargas para allá para hacer una transmisión en vivo y luego que nos pase los datos para subir la nota a notigram.com. Y nos está escribiendo una persona, nos dice: podría felicitar a mi hijo y cumple 9 años antes de que lo lleve a la escuela. Posiblemente ya lo llevaron a la escuela, pero pues ojalá y nos vaya escuchando en la radio del vehículo.
0: Ahí está, mira, ya bien ahí listo está, para las clases con listo, sus vámonos. Lentes, su uniforme, se llama Uriel Hernández. Ya
1: Uriel
0: nos
1: Hernández, su mami. Felicidades, sí. Uriel, que cumplas muchos años más, invítanos, ¿dónde va a ser el pastel?
0: ¿Dónde va a ser el pachangón? ¿Es viernes?
1: El viernes, para seguirla hasta el domingo. Seguir el pachangón, felicidades.
0: Se la pase muy bien, muy bonito, muy uniformado.
1: Bonito el niño, ¿eh?
0: Que le vaya muy bien en la escuela y felicidades.
1: Levanta tempranito.
0: Se levanta tempranito, sí. No, usted se levanta de más tempranito.
1: Oiga, y bueno, pues les decía yo en el avance, en los buenos días, que pues ayer hubo movilización policiaca, porque minutos antes de las 14 horas de ayer jueves, una persona que se identificó con el nombre de María llamó al número de emergencia 911 para reportar que en la esquina de la calle 3 de agosto y privada del mismo nombre, o sea, 3 de agosto, en la colonia Tierra y Libertad de la ciudad de Durango, se escucharon 3 explosiones, al parecer provenientes de un vehículo color gris, por lo que se activó una movilización policiaca. Al llegar los agentes de la policía preventiva, de la policía estatal, platicaron con la señora Marta, vecina de la colonia El Sol y Seño, quien explicó que los estallidos son con destello de luz, fueron por una falla en un transformador de la Comisión Federal de Electricidad, nada que ver con la violencia. Y luego, bueno, pues ya llamaron a la Comisión Federal de Electricidad para que arreglara ese desperfecto. Entonces, pues cuando dicen hubo explosiones y reportan explosiones, pues la gente se imagina otra cosa.
0: Sí, se alarma
1: otra cosa,
0: poquito.
1: Por eso nosotros ayer mismo hicimos la información para aclarar que no se trataba de ninguna explosión, simplemente pues ahí un ruido que hizo el transformador.
0: Qué bueno que nada más.
1: Y luego más al ratito de esto no tenemos imágenes, bueno, ahorita para presentarlas, pero ya está en las redes sociales de Notigram Durango. Avisaron que ahí afuera del 130, Alfaz y 130, que había detonaciones. Obviamente la gente que se imagina, disparos de arma de fuego. Se fue Raulito Vargas al lugar, dice, oiga, ¿no? También llegó la policía, ya cuando llegó Raulito Vargas, nuestro compañero que hace las transmisiones en vivo, dice, oiga, ya llegué, pero está aquí la policía municipal, no hay nada. Dicen que hay una elección sí, de reina, un festejo ahí, y que pues hubo algunas detonaciones, pues ya nos aclaró Reiser Morales, unas palomitas.
0: Sí, unas palomitas, que no las deben de usar tampoco.
1: Que no las deben de usar tampoco, pues, bueno, pero causó alarma. Los padres de familia que tienen a sus hijos en esa escuela, escuchan esas situaciones, detonaciones, pues se alarman bastante. Hagan sus festejos más tranquilamente, gane quien gane, no se exalten, no provoquen violencia, porque pues la gente está muy preocupada, no solamente la de Coahuila, la de Durango y la de todo el país por lo que pasó. Sí. Primero en la escuela de Coahuila, sí. Una secundaria donde pues hubo una agresión a una maestra y unos alumnos. ¿Y después dónde fue?
0: En Querétaro.
1: En Querétaro. Sí. Entonces cualquier situación que ocurra en alguna escuela, pues la gente, los padres de familia se preocupan. Y por cierto, los padres de familia deben de vigilar bien a sus hijos, que no lleven armas a la escuela, que no lleven cuchillos, que no lleven otro tipo de artefactos con los que le pueden causar el daño a alguna persona.
0: Sí, aquí hay Operación Mochila, pero obviamente se les hace mucho la recomendación a los padres de familia que antes de salir de casa, ellos primero les revisen la mochila para verificar que lleve nada más sus lápices, sus plumas y las libretas y libros.
1: Nada más. Y el regreso de la escuela también.
0: Así es.
1: Yo conocí una señora en que al regreso de la escuela de su hijo, ella le revisaba la mochila cuando lo llevaba a la escuela y se la revisaba cuando salí.
0: Sí.
1: Y se daba cuenta hasta cuáles colores había utilizado, cuál fue el lápiz, sí. Y luego también se dio cuenta cuando llevaba una regla que no era de él. Y esta regla. No, es que ella estaba en una banca, estaba... No. Mañana, inmediatamente llegando al salón, se la vas a entregar a la maestra y le dices que te la llevaste a tu casa para que se la regrese al propietario. A ese nivel, sí. Esa señora, a ese nivel, estaba al pendiente de su hijo.
0: Así es, y es que así debe de ser. Yo creo que a todos nos tocó que nos revisaran a ver si traíamos todavía los útiles completos, si nos faltaba algo. No es invadir la privacidad de nuestros hijos, obviamente hay que avisarles, te voy a revisar la mochila porque quiero ver si no te falta algo, para evitar pues bueno, que pueda pasar cualquier situación. Ellos deben de ir a la escuela seguros y regresar seguros a casa.
1: Así es, bueno, ahí está el mensaje. Y por otro lado, en las calles Bruno Martínez y Pereira de la zona centro de la ciudad de Durango ocurrió un accidente en el que participaron una camioneta marca Chevrolet tipo Tajo, modelo 1999, color gris, que conducía la señora Manuela, de 48 años de edad, vecina de la calle Costa, y un automóvil marca Kia, modelo 2012, color negro, que manejaba el señor Juan, de 32 años de edad, con casa en el fraccionamiento Villas del Guadiana 3. Ahí tenemos imágenes, creo, tras de que alguien llamó al número de emergencia 911, arribó la policía vial y una ambulancia de la Cruz Roja, quienes atendieron a las ocupantes del segundo de los vehículos, Claudia, de 33 años, y una menor de 13 años y otra de 5. A ellas las trasladaron, no recibieron lesiones graves, pero de todas maneras, para una mejor revisión, la llevaron a la clínica número 1 del Instituto Mexicano del Seguro Social, mientras que la policía vial pues hacía cargo ahí del escenario. Y bueno, pues por otro lado, pues ayer el secretario de Seguridad Pública, Óscar Galván Villarreal, pues dio su posicionamiento ante el pronóstico de unas copiosas lluvias, que iba a haber posiblemente algunas contingencias con inundaciones y todo eso. Bueno, pues dijo el secretario Óscar Galván Villarreal que por instrucciones del gobernador Esteban Villegas Villarreal ya se estaban organizando para estar al pendiente de lo que pudiera ocurrir.
0: Sí.
1: Que había personal dispersado en arroyos, en ríos, y luego hacía una invitación para evitar intentar cruzar los arroyos, los ríos, las corrientes, para que no ocurriera algún incidente. Dice que en esta tarea pues estuvieron al pendiente la Guardia Nacional, el Ejército Mexicano, Protección Civil, los mandos coordinados de cada uno de los municipios, o sea, las direcciones de seguridad pública. Afortunadamente, pues al menos aquí en Durango, no, la capital, no fueron tan copiosas las lluvias. Y bueno, pues así están las. También va ahorita el personal de la Secretaría de Seguridad Pública, se va a Gómez Palacio, Durango y Lerdo. Parece que hace, sí, llovió bastante.
0: Ah, okay.
1: Y va precisamente. Va este equipo, porque hay un equipo especial, dice, el esquema de reacción a contingencias naturales. Ese es el esquema de reacción a contingencias naturales. Va para Gómez Palacio y Lerdo, va el secretario Óscar Galván Villarreal, para pues apoyar a la gente que sí hay alguna contingencia por allá en Lerdo y Gómez Palacio a causa de las lluvias.
0: Sí, ahorita nos saludaban por ahí a través de las redes sociales de Lerdo y sí nos comentaban que estaba lloviendo, por ahí incluso usaron algunos emojis de lluvia. Yo creo que sí, fue la lluvia pues un poquito más que aquí en la capital, y pues vamos a estar atentos al reporte que emitan.
1: Así ya el secretario de Seguridad Pública, al mando del operativo Dragón, pues está saliendo para allá personalmente para atender estas contingencias, ¿no? Pues la Secretaría de Seguridad Pública siempre está al pendiente de todo lo que ocurre en Durango, no solamente en el tema policiaco, sino también hasta en el tema de protección civil, en la reacción a las contingencias. Bueno, pues así están las cosas. Y por otro lado, pues fíjese que elementos de del operativo Dragón, precisamente, localizaron al señor Juan. Ahí tenemos imágenes de 82 años de edad, quien tiene su domicilio en la cabecera municipal de Guadalupe Victoria. Pero ¿dónde andaba este señor? ¿Dónde andaba? Andaba en Santa Clara, sus 82 años de edad, dice la información. Un adulto mayor que se encontraba extraviado en el municipio de Santa Clara, Durango, fue localizado y puesto a salvo por elementos de los mandos coordinados de Cuenca, Men, Guadalupe, Victoria y Santa Clara, quienes activaron un operativo de búsqueda luego de recibir el reporte de sus familiares a través del número de emergencias 911, de acuerdo a la información proporcionada por la Secretaría de Seguridad Pública. El hombre tiene su domicilio en el municipio de Guadalupe, Victoria, Durango, pero por cuestiones que no fueron precisadas, terminó extraviándose en territorio de Santa Clara. Por lo que eso ya está lejos de ir, sí, de Guadalupe, lejos, sí, Santa Clara, por lo que sus familiares solicitaron el apoyo de las corporaciones de seguridad para tratar de encontrarlo. Ante el reporte, los elementos de los tres municipios adscritos al operativo Dragón coordinaron acciones y desplegaron un dispositivo de búsqueda, recorriendo diferentes sectores hasta que lo encontraron. Posteriormente lo trasladaron a Guadalupe Victoria y se lo entregaron a sus hermanos, que ya lo estaban esperando. Y este caso muy triste de una joven de 23 años de edad, quien tenía 5 meses de embarazo y vivía en el municipio de San Juan de Guadalupe, Durango. Y bueno, pues a ella la despertaron fuertes dolores en el vientre y por eso llamó a una de sus hermanas para que la apoyara. Pues su hermana dijo, pues te voy a llevar al Hospital Integral de Lerdo, Durango, no va a ser que vayas a tengas problemas en el embarazo, y efectivamente sí los tenía, porque en el trayecto esta joven abortó, y bueno, pues ya de todas maneras llegaron al Hospital Integral del Lerdo Durango, donde la estuvieron atendiendo. Por su parte, la Vicefiscalía de La Laguna está investigando si se trata de un aborto provocado o por accidente. Así es, y bueno, pues lamentablemente Sandra perdió el producto a su hijo antes de nacer. Y luego en el kilómetro 124 de la carretera de San Juan del Río a Rodeo Durango, se volcó una camioneta marca Ram Línea 4000 color blanco modelo 2014 con caja refrigerante, hechos en el que resultaron heridos el señor Víctor, de 35 años de edad, vecino de la colonia Francisco Zarco en la ciudad de Durango, y Enrique, de 43, con casa en Presidente Villas de San Ignacio, también en la misma ciudad de Durango. Bueno, pues ellos los auxiliaron paramédicos de allá de San Juan del Río Durango, lo llevaron al Hospital Integral de esa cabecera municipal y posteriormente los canalizaron al Hospital General 450 de la ciudad de Durango, pues para que recibieran la atención correspondiente. Y ayer ocurrió un accidente, anteayer un accidente a las 15:30 horas a la altura del kilómetro 192 de la carretera de Durango a Zacatecas, en terrenos de Vicente Guerrero Durango. A un tráiler de doble de remolque se le soltó uno de los remolques, el que lleva en la parte posterior, y volcó, el cual era conducido por Luis Ángel, de 28 años de edad, caso que fue atendido por las corporaciones de seguridad y auxilio, entre estas la Guardia Nacional y la Policía Estatal, cuyo resultado fue solo de daños materiales. Y sobre la causa del percance, el conductor dijo que al tomar una curva se soltó el remolque trasero y volcó. Afortunadamente nadie resultó lesionado.
0: Qué bueno, porque sí se ve medio aparatoso, pero qué bueno que nada más fue el cambio.
1: Así es. Y luego la Fiscalía General del Estado informó que el pasado 27 de septiembre, cerca de las 20 horas, el señor Hugo César, de 39 años de edad, circulaba por la carretera que conduce del poblado San Francisco Javier hacia la cabecera municipal de Vicente Guerrero, a bordo de una motocicleta marca itálica, color amarillo, momento en el que fue impactado por un vehículo del cual se desconocen características, así como la identidad del conductor, ya que se retiró del lugar. Al quedar herido, lo auxiliaron y en una ambulancia lo trasladaron al Hospital General 450 de la ciudad de Durango, donde le diagnosticaron traumatismo craneoencefálico leve, también contusiones temporales izquierdas, hematoma, hemorragia, fractura temporal derecha y fractura de clavícula izquierda. Oiga, quedó quedó muy grave. Es lo que comentábamos, Moni, de los motociclistas, sí, de los accidentes en moto, y que no solamente son en la ciudad de Durango, son en varias partes del estado, en todos los municipios, ¿eh? Vicente Guerrero, les digo ahorita, ahí pueden leer una nota, se las voy a dar en el pilón, de una persona, que un jovencito que circulaba en su moto y se accidentó, también perdió la vida después de que pues trataron de salvarle la existencia en un hospital.
0: Sí, es que aunque parecen vehículos fáciles de maniobrar, sí son algo complicados, y más si no se usa el casco, más si se va a exceso de velocidad, más si no respetan los señalamientos, pues obviamente el riesgo va aumentando más.
1: Así es.
0: ¿Qué más nos tiene, don?
1: La Fiscalía General del Estado informó que el pasado sábado 26 de septiembre, Luis Ángel, de 25 años de edad, caminaba por la calle Mariano García de la colonia Francisco Villa del municipio Lerdo, Durango, y a la altura de la calle Francisco Villa, un sujeto lo abordó y agredió en el ojo izquierdo para posteriormente retirarse del lugar con un desconocido. Luis Ángel acudió hasta el lunes 28, fíjese, lo golpearon el 25, tres días después acudió a la clínica número 46 del Instituto Mexicano del Seguro Social. ¿Y por qué acudió? Porque empezó a tener problemas para ver de uno de sus ojos. Dijo, no, pues

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2: Continuamos. Seguro un partido. Entonces yo creo que estos últimos partidos se van a poner interesantes.
3: Pues sí, justo como él te decía, recordemos la temporada pasada tuvimos un juego que se extendió muchísimo precisamente de los Dodgers. Esperemos que esta temporada esté igual de emocionante. Pero mira, hablando de cosas emocionantes, yo creo que el día próximamente, no este sábado, en el último partido, el 6 de octubre, vamos a vivir algo muy emotivo. Y es que Guillermo Ochoa volverá a estar junto con la selección mexicana en la última fecha de FIFA, el 6 de octubre, cuando sea homenajeado en Los Ángeles antes del amistoso contra Chile. La ceremonia Thank You Memo reconocerá su trayectoria y tendrá como uno de sus momentos principales el encendido de pebetero olímpico, además de videos y mensajes de aficionados que van a recolectar. El reconocimiento llega después de una carrera histórica con el tricolor, en la que Ochoa disputó 6 mundiales, convirtiéndose en el primer portero en lograrlo, y acumuló 154 partidos internacionales. También fue parte del equipo que ganó el bronce en Tokio 2020. La despedida tendrá un significado especial, pues Ochoa ya había tenido una última aparición mundialista durante el torneo de 2026. Ahora, lejos de la cancha, tendrá la oportunidad de reencontrarse con la afición mexicana en Estados Unidos y recibir un homenaje por más de 2 décadas como una de las figuras más reconocidas de la selección. Importante mencionar, no va a jugar, es solamente pues este homenaje que se le va a hacer. Él va a viajar para allá y pues sí, como tal, su último partido con la selección fue el que vimos aquí en México.
2: Así es. Oye, pues bueno, yo creo que es uno de los porteros más conocidos entre los mexicanos, también en otras partes del mundo. La verdad es que tiene una trayectoria muy amplia y lo vimos en la selección mexicana, que bueno, fueron ya prácticamente sus últimos juegos y que bueno, no deja de ser uno de los jugadores, pues ahora sí que más reconocidos en la trayectoria del fútbol mexicano. Y pues bueno, vamos a estar atentos, Jenny, a todo ese homenaje que se le realice. Pues yo creo que se lo merece. Mira, hubo momentos donde pues su trayectoria fue algo polémica, incluso ya al momento de integrarlo a la selección mexicana, pero bueno, hay que reconocerle también el esfuerzo y la dedicación que tuvo en el fútbol.
3: Así es, mira, justo como tú dices, puede que al menos en sus equipos no lo viéramos como el gran portero, pero con la selección mexicana siempre se puso la camiseta y siempre fue bastante espectacular, que es lo que pues se le dice a muchos porteros, que básicamente hacen magia en su área. Pero mira, vámonos a otras noticias, algo que no causó mucha felicidad el día de ayer, y es que el nombre de México generó polémica antes del amistoso sub-20 ante España, luego de que un cartel mostrara México con J. La imagen provocó críticas de aficionados mexicanos, quienes reclamaron que se utilizara la forma oficial con X. La discusión aumentó porque la Real Academia Española aceptó ambas grafías, aunque recomienda México con X, que es la utilizada oficialmente por nuestro país. Mientras algunos usuarios consideraron que no había un error, otros señalaron que debían respetarse la forma oficial. En la cancha, al final, España terminó imponiéndose 2-0 a México, pero pues sí causó más polémica el previo que realmente el partido.
2: Así es, sí, híjole, pues es que yo creo que a veces ante estas situaciones se ve más empañado el desempeño de los jugadores por ciertas cositas que se pueden dar dentro de la cancha. No sé qué opines tú, Jenny, de este tema. ¿Crees que lo debieron dejar como es o se les fue por ahí?
3: Pues mira, yo creo que debieron haber respetado cómo se escribe en México. O sea, nosotros estamos acostumbrados a escribirlo con X, y si bien por la fonografía pues se escucha igual, pues no se escribe igual, no se ve igual, y creo que la X sí nos representa mucho, es algo de lo que generalmente nos sentimos muy orgullosos. Entonces yo creo que la debieron haber dejado como era, pero pues mira, se trata de España, sabemos que ya hemos tenido conflictos respecto a la cultura con España.
2: Así es, y no creo que no sepan, la verdad es que no creo que se les haya ido. Estos eventos y estos juegos obviamente tienen muchas personas detrás que pues organizan todo, están al pendiente incluso pues de toda la publicidad que hay. Entonces pues algo extraño que haya aparecido así. ¿Qué más nos tienes, Jenny?
3: Pues mira, vamos a terminar con una noticia muy importante, más por el mes en el que estamos, y es que el fútbol mexicano se sumará durante octubre a la lucha contra el cáncer de mama con la campaña 20 años diciéndotelo contacto, que ofrecerá más de 700 mastografías gratuitas del 2 al 25 de octubre. Para ello se instalarán 10 unidades médicas móviles de FUCAME en distintos estadios, con capacidad de realizar hasta 70 estudios diarios por unidad. La iniciativa tendrá presencia en 104 partidos, tanto de la Liga MX como de la Liga MX Femenil, como de la Liga de Expansión, donde pertenece a la Cranes. Bajo el lema "Una revisión puede cambiar la jugada", la árbitra Katitzel García será embajadora de la campaña, que también utilizará recursos recursos digitales y elementos de la tradicional campaña rosa para promover la detección oportuna del cáncer de mama. Yo creo que algo muy acertado por parte del fútbol.
2: Así es, sí, la verdad es que bueno, en este mes nos envolvemos en rosa, Jenny, con esta conmemoración para la erradicación del cáncer de mama, obviamente muchas acciones de prevención, muchos llamados a autoexplorarse, pues bueno, creo que es importante, ojalá que esto todo siga el año, ojalá que pues bueno, incluso puedan retomarlo en otros meses, que no solamente sea este mes rosa, pero muy buena la acción que también se realiza a través del deporte en este mes rosa. Pues al ratito nos vemos, Jenny, yo creo que por ahí ya tendrás los nombres de los ganadores de estos boletos, porque mira que sí hubo mensajes también.
3: Así es, igual les digo, en unos minutitos les mando mensaje.
2: Muchas gracias, Jenny, nos vemos al ratito con el pilón y vámonos nosotros al obituario que ya lo tenemos listo.
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0: Estamos de regreso con más información y es momento de enlazarnos con nuestra compañera Sarita hasta las calles de la ciudad para ver qué es lo que está pasando en este viernes. Sara, ¿cómo estás? Muy buenos días, excelente viernes.
1: Hola, ¿qué tal, radio escuchas y televidentes? Muy buenos días, Moni, excelente viernes ya al fin de semana. Y pues efectivamente el día de hoy ya me encuentro aquí en la avenida de las Flores, al exterior del Centro de Bachillerato Tecnológico Agropecuario número 3, mejor conocido como el CEBETA, debido a que ya padres de familia nos han estado solicitando aquí, sobre todo este reporte, que pongan un semáforo de manera urgente en la zona, debido de que hace unos momentos pues fue la entrada de clases de aquí de los estudiantes, y sin embargo efectivamente se hace un tráfico pues bárbaro, debido a que muchos ya vienen tarde, muchos quieren llegar lo más pronto posible, pero lo importante aquí es de que pues no hay cultura vial, no les dan el paso y pues andan batallando para cruzar, por lo tanto pues están solicitando este semáforo para prevenir accidentes, ya que también señalan que circulan los vehículos a exceso de velocidad.
0: Así es, Sarita, y es que hemos visto que uno de los factores que principalmente pues bueno ha arrojado accidentes en los últimos días tiene que ver con el exceso de velocidad, también incluso pues bueno que no se respetan los señalamientos, y ahí vemos justamente pues bueno cómo ahí los estudiantes pues bueno cómo pueden tratan de cruzarse ahí en medio de los autos, y pues bueno sabemos que muchos de ellos pues de repente pueden llegar tarde por alguna u otra situación, y pues bueno aunado pues a este tráfico que estamos viendo en esta zona pues también puede ser algo peligroso para ellos. Vemos una cantidad importante de autos y vemos que pues bueno hay pues manera de transitar, pero sí yo creo que es importante incluso a lo mejor un paso peatonal donde haya un semáforo donde puedan transitar los alumnos seguros, y pues bueno mientras eso sucede o si se da alguna atención de la autoridad pues sí pedirle a los conductores que sean prudentes y que por favor pues bueno puedan respetar el paso de los estudiantes, si los ven por ahí cruzar también pues bueno detenerse para evitar que vaya a pasar pues alguna situación trágica. Y Sarita, no sé si pues bueno han tenido presencia de vialidad ahí en la zona, la han solicitado aparte de este semáforo.

0: Pues mira, Moni, la verdad es que sí están los pasos peatonales, pero se encuentran, más bien son los topes, se indican los bordos, pero se indican muy, muy a distancia de aquí de la escuela. No hay presencia de vialidad, por lo tanto sí es una situación que les está preocupando pues aquí a los padres de familia, sobre todo también algunas personas que vienen a acompañar a sus hijos, sobre a los de primer semestre, pero no hay nada de presencia de vialidad, y sí habían estado solicitando y también pues de manera urgente el semáforo.
1: Así es, pues vamos a pasarle también esta solicitud a don Pilar Aguilar para que nos apoye ahí, Sarita, dándole seguimiento. Ojalá que nos puedan ayudar también de la Dirección de Seguridad Pública Municipal a través de la Subdirección de Vialidad para, bueno, evitar cualquier accidente. Son estudiantes y, como dices, pues también los jóvenes que apenas van entrando, que todavía desconocen un poquito el movimiento ahí en esta institución, los jóvenes de primer semestre, pues bueno, puede estar un poquito más sacados de onda cómo se da la circulación en la zona, y pues bueno, pedirle prudencia también a los automovilistas. Muchas gracias, Sarita. Seguimos al pendiente de tus reportes en las calles. Que tengas bonito viernes y nos vemos el lunes.
0: Muchas gracias, Moni. Igualmente, excelente viernes para ti.
1: Así es. Nosotros vámonos, miren, a otra información, porque octubre inició con las actividades del mes rosa y con un llamado a prevenir y detectar a tiempo el cáncer de mama. La presidenta del DIF estatal, Marisol Rosso Rivera, dio arranque a estas acciones con el primer Café Rosa 2026, en el que participaron medios de comunicación, integrantes del gabinete estatal y como invitada especial la señora Juanita, una sobreviviente de esta enfermedad. El encuentro tuvo como propósito que este mensaje de prevención, atención y sobre todo de esperanza llegue a más mujeres, hombres y familias. También se encendió el pebetero, que bueno, es símbolo de lucha, de fe y esperanza para miles de mujeres.
2: Inició con las actividades del mes rosa y con un llamado a prevenir y detectar a tiempo el cáncer de mama. La presidenta del DIF estatal, Marisol Rosso Rivera, dio arranque a estas acciones con el primer Café Rosa 2026. En el que participaron medios de comunicación, integrantes del gabinete estatal y como invitada especial la señora Juanita, sobreviviente de esta enfermedad. El encuentro tuvo como propósito que este mensaje de prevención, atención y sobre todo esperanza llegue a más mujeres, hombres y familias. También se encendió el pebetero como símbolo de lucha, fe y esperanza para miles de mujeres.
3: Gracias a todas nuestras mujeres, hombres y familias valientes que nos han acompañado durante estos 14 años de Café Rosa. Desde el año pasado, con mucho orgullo, hoy les quiero compartir que logramos disminuir más de un 40% la mortalidad de nuestras mujeres en Durango. ¿Por qué? Porque en el 2025 tuvimos 219 detecciones nuevas de cáncer de mama. En este año, a la fecha, llevamos 122 detecciones nuevas. ¿Pero eso qué quiere decir? Que aún nos falta por recorrer. Pero lo más importante no son los casos nuevos. Porque muchos dirán, pues sí, son casos que se han diagnosticado. Pero a lo que nosotros nos preocupa y nos ocupa es la mortalidad de nuestras mujeres.
2: En representación del presidente municipal, José Antonio Ochoa, Bonifacio Herrera invitó a la ciudadanía a sumarse a esta causa y destacó la importancia de las pláticas y actividades que se realizan durante el mes rosa.
4: Compartir el compromiso que tiene el presidente Toño Ochoa y todo su personal para sumarnos a esta tarea a la cual hemos sido convocados para alentar, auspiciar, promover que las mujeres se puedan explorar y se puedan cuidar.
2: Por su parte, la directora del Centro Estatal de Cancerología, María José Méndez Salazar, manifestó que diariamente niños, hombres y mujeres son atendidos en este centro, donde se les brinda la atención médica, pero también esa calidad humana que se requiere en este tipo de procesos.
5: Sabemos bien que el cáncer de mama es una enfermedad urgente a atender a nivel mundial, no solamente en Durango y en México, sino en el mundo. Miles de mujeres fallecen cada día y hay que tener en cuenta la sensibilidad de que una de cada siete mujeres en su vida tendrá cáncer de mama.
2: Por su parte, la señora Juanita, sobreviviente de cáncer de mama, compartió su historia como un mensaje de esperanza para otras mujeres. Relató que un día escuchó en la radio que los camiones del DIF estatal realizaban mastografías gratuitas y decidió acudir.
6: Gracias a Dios que nos ha puesto en el camino personas bellas, a la señora Marisol, discúlpenme todos, pero yo la quiero muchísimo. Yo la quiero muchísimo y mi primer café rosa fue con ella. Alguien me invitó y pues yo les agradezco a la señora Marisol, a todas las personas que están en medio de todo esto para que todas las mujeres estemos bien, para que todos los hombres, porque ahora pues a los hombres también les da el cáncer.
1: Mire, y es que sí se puede vencer el cáncer de mama, hay que tener fe y nunca dudar de que lo podemos lograr. Así lo compartió Juana María Vargas Echeverría, ella sobreviviente de cáncer de mama, quien hoy agradece a Dios y a la vida por brindarle una nueva oportunidad.
6: Tiempo sintiéndome mal, y en el 2012 me atreví a ir a que me checaran porque me dolía mi cabeza, mi brazo se me dormía, mi pecho se me ponía muy frío, yo no tuve una bolita, ¿no? Entonces de esa manera yo fui a que me hicieran una mastografía en un camioncito de aquí de la plaza de la Secretaría de Salud, y ahí fue donde me hicieron la mastografía, me detectaron que tenía dos tumorcitos.
7: ¿Qué sintió cuando le dieron el diagnóstico? ¿Qué fue lo que pensó usted?
6: Pues me dio mucha tristeza, pero no era momento de debilitarme, no, tenía que buscar alternativas para poder estar bien, y lo hice, y pues se me abrieron las puertas, y las que no se abrieron las toqué hasta que se abrieron, y pues por el día de hoy, y gracias a mi Padre Dios y a los doctores que me atendieron, a mi familia, sobre todo, aquí estoy.
7: Se puede salir adelante, se puede
6: vencer el cáncer a tiempo. Por eso hay que explorarnos siempre.
7: La fe es importante.
6: Y sobre todo, sí, la fe, porque los medicamentos hacen su trabajo, por decir, pero si no tiene uno fe, no se logra nada. Y lo mismo, fe en el doctor que nos esté atendiendo. Invito, sí, a las mujeres, a los hombres, a los jóvenes a explorarse, porque ya no nada más es cáncer de mujer, también hay cáncer de hombres.
1: Ay, no, aquí ya estamos bailando porque es viernes, ¿verdad? Parque nos está poniendo el caballo dorado. Aquí, para la derecha y para la izquierda. Vámonos con los pilones, Jenny.
8: Pues mira, yo les traigo un pilón. Es muy importante que cuando hagamos algún tipo de ejercicio veamos hacia dónde vamos, porque no les vaya a pasar lo que le pasó a esta muchacha que estaba en patinaje artístico, hace su acrobacia muy bien, pero no se da cuenta hacia dónde se está dirigiendo, y vean. Termina chocando contra la pared. Se encuentra obviamente bien, no fue un golpe tan fuerte, pero tengan cuidado.
1: Híjole, pues bueno, no. Lo bueno es que no les dolió tanto, porque creo que la caída que tuvo hasta fue algo así como de
8: chile. Sí, fue más de rendición que de dolor.
1: Así es. No, sí, mucho cuidado, porque los patinadores sí se llevan de repente sus buenas caídas.
8: Así es.
1: Así que mucho cuidado. ¿Qué nos tiene ese Rachel?
9: Bueno, no sé si ustedes han visto qué dramas, claro, que son como sí, de las series japonesas. Pues es que en muchas de estas son más que nada románticas, entonces está la típica escena de los dos enamorados bajo la lluvia. Entonces este video más o menos ahí va.
1: A ver,
9: para que lo chequen y digan lo más cercano que podemos estar.
1: A ver.
9: Ah, caray.
1: Ese es el video que vimos el otro día, ¿no? De la lluvia. Yo dije,
9: ahí no hay ningún enamorado.
1: Yo dije, pues la va a besar bajo la lluvia, ¿o qué pasó? Se me hace que se le fue la novia. Mira, ahí va corriendo. Se me hace que ese es el drama de ese video.
9: Bueno, pues se los cuento, eran dos muchachos que pues estaba todo esto de la lluvia. Me parece que fue en Monterrey, o era en una escuela, y entonces pues pusieron de comentario de que lo más cercano que puedo estar de un K-drama, y eran estos dos amigos corriendo bajo la lluvia.
1: Muy románticos. Los mexicanos somos muy creativos, así que no dudo que al rato saquen una de estas series con videos de mexicanos, pero así sí, es. Estas series famosas. ¿Qué nos tiene, don Pino?
10: Porque fíjense que anoche yo al altura del kilómetro 203 de la carretera Zacatecas, fue impactado por una camioneta Cherokee que manejaba un señor de nombre Gavino, de 33 años de edad. Impactó un taqueo a un ciclista. El ciclista respondía al nombre de Miguel Ángel, de 58 años, vecino de la colonia Loma Bonita, allí en Vicente Guerrero. Durango, lamentablemente, perdió la vida. Y luego, pues, está también el caso de este motociclista. El 22 de septiembre, en la carretera de la Ventana a la Guajolota, en el hospital Durango, pues, se accidentó Antonio, de 20 años de edad, vecino de la Guajolota. Lo llevaron a un hospital de la zona, herido, pues de ahí lo trasladaron al hospital 450, donde lamentablemente ayer dejó de existir. Les digo, este es el primer deceso en accidente de moto de este mes de octubre, pero ya es el 107 en lo que va del año.
1: Híjole, pues mucho cuidado, y también para los automovilistas, porque bueno, también hay que pues voltear a todos lados, porque a veces sí, también los ciclistas, pues bueno, tienen accidentes fatales. ¿Qué vas a hacer el fin de semana, Rachel?
9: Fiesta todos los días.
1: A partir de hoy
9: hasta el domingo.
1: La juventud, don Pili.
9: Fiesta after y after.
1: La juventud se pone turri.
8: La juventud, yo ya no soy tan joven. El sábado, pues se va a hacer algo en mi casa debido al juego. Obviamente no lo vamos a perder. México contra Estados Unidos. Ahí están invitados, claro que sí. Y el domingo, pues muy probablemente me vaya o a hacer ejercicio o al parque, algo muy natural y tranquilo.
1: Muy tranquilo. ¿Usted, don Pila?
10: Yo voy a trabajar. Pues ir al súper.
1: Una comidita.
10: Pues sí, a ver dónde.
1: A ver a dónde lo invito.
10: Apúntense.
1: Apúntense, que haga lista. Una felicitación, Alma Franco. Por ahí nos pedían la felicitación. Hoy es su cumpleaños. Le deseamos todo lo mejor. Que se la pase muy bien. Y nosotros nos despedimos. Le deseamos bonito fin de semana. Cuídense
10: Maneje
1: mucho.
10: Maneje con precaución.
1: Vale, nos iremos
9: aguas con las lluvias que puede haber.
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4: Ahora sí, 9:45. Rosita chula, Rosita bella. Ya es viernes. Ya es viernesito, 2 de octubre, no se olvida. Y tenemos muchos mensajes para ustedes. Sobre todo, primero que nada, quiero darles un mensajito publicitario de nuestros amigos del restaurante El Ejidatario. 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Oigan, y también antes de irnos a los mensajes, a la siguiente canción, tenemos saluditos, mensajes, claro que sí. Dice, órale, ese es un chismecito, dice, buen día. Oiga, está fuerte el rumor de la salida del vocalista de Aventurero. Ojalá y lo reconsideren, porque mi familia en Estados Unidos dicen que dan tristeza. Al principio risa, luego tristeza. Saludos a todos los muchachos de Banda Aventurero. Ok, ahí quedó un mensajito. La verdad, no sabía, arruinen el chisme. Si hay alguien de Aventurero que diga por qué. No nos hagan eso, por favor. Que sigan sacando más canciones, por favor. Dice, hola precioso, un saludo para ti, gracias, y un saludo para toda la raza de 20 amigos Durango. Saluditos y besitos también. Vámonos con algo de Los Ángeles de Charlie, con algo sabroso que es Amor Secreto. Rolitas que sepan a viernes, ¿qué se te ocurre? ¿Qué quieres escuchar el día de hoy? Manda mensaje 674-111-6909.

0: Y oigan, ya las 9:50 minutitos. Y antes de irnos, déjame te cuento un pequeño mensaje. Este es un
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0: Ahí está, un comercialito. 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
0: Ay, ay, ay. Oye, qué elegancia la de Francia. Últimamente a lo mejor ustedes han dicho, ¿qué es eso? ¿Por qué suena eso? Y es que mira, nosotros pues siempre andamos al 5 en la raza y por supuesto también eso implica estar siempre al pendiente, estar actualizados, sobre todo con los lineamientos de gobierno, con los lineamientos federales, leyes y todo lo que tiene que ver con la transparencia y el sistema regulatorio de los medios, radio, televisión, difusión. Entonces por eso es que tú escuchas de repente, este es un espacio publicitario o este es un programa libre de opinión, bla bla bla bla bla bla bla bla bla. Es por eso, así que usted no se me cuite, no se me preocupe, pronto lo vas a escuchar en todos lados. De hecho es un decreto nacional, entonces tanto en tele, radio, televisión, en todos lados lo tiene que hacer. Por eso nosotros estamos al 5 en la raza y también cumplimos. Vámonos con una rolita pues DJ, vámonos con algo de Grupo Mojado, con esto que se llama Piensa en mí.

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3: Oigan, estamos de regreso. Y oigan, ya es viernesito.

0: ustedes si gustan. O sea, yo puedo buscar alguna leyendita y le damos una leyendita así como... como estilo La Mano Pachona, algo así, una leyendita, algo de suspenso, de terror. O igual, y si tú tienes alguna historia y la leemos aquí, por supuesto, si te ha pasado algo de terror, como... como que te bajes del camión sin un audífono. ¡Ay! O que no sientas el celular. ¡Ay! Ese sí es el verdadero terror. Ese es el verdadero terror. Estar en la fila del supermercado, pagar y que digan fondos insuficientes. ¡Ay! ¡No, no, no! Eso sí son historias de terror del más acá. Pero si hay historias del más allá, también las vamos a platicar. Así que ahorita en un ratito más, vamos a ir buscando alguna historia para echarnos, aunque sea una historia, una anécdota. Oigan, y antes de irnos con la siguiente canción, yo te tengo un mensaje de nuestros amigos de Llantas y Más Santiago, porque hacemos una pausa para hacer un
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0: Ahí está. 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Listo, ahí quedó este espacio publicitario, este pequeño comercial. Vámonos con una canción de El Carin León. Oigan, y luego es que con la lluvia, ¿cómo les fue con la lluvia? A los que el día de ayer ni la lluvia los detuvo, fue Alfredito Olivas y a Julián Álvarez, que estaban en un concierto y se remojaron a más no poder, pero la lluvia no los hizo, no hizo que terminaran, no hizo que pararan. Ellos siguieron cantando. Con toda la lluvia, con todo la emoción, el ritmo. Y la banda, todos están remojadísimos. Lo único que cubrieron fueron las bocinas y algunos instrumentos especiales. Pero los de la trompeta, los del sax, los del trombón, ellos así estaban tocando cual si estuvieran en plena regadera del baño. Así que ahorita les doy más detalles de cómo estuvo ese concierto. Así que vámonos con una rolita de Carin León. Con Tony Meléndez, con esto que es el amor de tu vida. ¡Oh!

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8: Ay, ay, ay. Oye, eso se escucha muy. Suspenso, porque como es el mes de octubre, a ver, va a ser como el cáliz, va a ser como que la pruebita, a ver qué onda, qué rollo, cómo siente esto, pero bueno, vamos a meternos una historia, una leyenda que habla, es que siento que esta más que de terror es como si, me siento como si fuera el tráiler de una película. 5 jóvenes, una cueva, un tesoro y un chamuco. A ver, DJ, échame otra musiquita como que más así, que inspire más que de suspenso, como que inspire a contar como esta historia, que está corta, la neta, porque luego existen otras historias y que siento yo que están más sabrosas cuando son historias de los poblados, de un rancho, no las típicas historias que la llorona, que la monja de catedral, pero bueno, ahí les veo una historia pequeña. ¿Ustedes han escuchado de la leyenda de la Cueva Colorada? Pues ahí les va. En las remotas sierras de Durango se cree que en los tiempos de la revolución muchas personas escondieron tesoros, monedas de oro, artículos, joyas, copas, muchas cosas. Así que era muy común, recorrían las historias de que había personas que iban a la sierra, se metían en lo más profundo de la sierra para ir a buscar esos tesoros. Y así fue como un grupo de hombres decidió aventurarse. La verdad no dice exactamente dónde, porque tal cual dicen que cuando esta cueva, la famosa Cueva Colorada, no se le presenta a cualquier persona. A ti te pueden dar la ubicación y tú puedes ir siguiendo las letras tal cual como viene el mapa y puede ser que no la encuentres. Así que no cualquiera se le aparece esta cueva en especial. Entonces este grupo de hombres, después de horas y horas de explorar, se toparon con una pequeña cueva que la verdad parecía prometedora. Así que intrigados, el más pequeño, delgadito, fue el indicado. Entró para inspeccionar y a los pocos pasos de haber entrado, quedó atrapado. Un intenso temblor se sintió y terminó por colapsar la entrada. El joven se quedó atrapado, pero afortunadamente por una pequeña rendija, él alcanzó a decir que estaba vivo. Sus compañeros pronto, preocupados, intentaban ayudarlo, pero no conseguían éxito. Hasta que un hombre desconocido apareció de la nada. Así como lo escucha. De la nada. No estaba sucio, no estaba viejo, no estaba desaliñado. Este hombre apareció de la nada del lado de adentro de la cueva. Y sin preguntarle cómo estaba, quién era, cómo se llamaba, le dijo: yo sé dónde salí, yo encuentro la salida, sígueme. Y el hombre, con voz calmada, le dijo: ven, por aquí hay otra salida. El hombre caminó hasta que le mostró la salida. Al fondo de la cueva encontró una pequeña grieta y de esa manera salió, encontró la luz y la verdad es que salió del otro lado de la sierra. Afortunadamente, con el eco de la sierra, este joven pudo gritarle a sus amigos y así fue como lo encontraron. Lo curioso fue que cuando se giró para agradecerle a este señor que extrañamente se había encontrado, no había nadie. Sorprendido, les dijo a sus amigos: escucharon la voz de este hombre. Había alguien aquí que me ayudó a salir. Ellos desconcertaron, no le creían. Pero lo curioso es que la única manera de creerle era el cómo fue que encontró la salida. Porque para ese entonces, este hombre salió demasiado rápido y no había forma de que él, sin ninguna experiencia, sin haber nunca conocido esa cueva, haya salido tan rápido, ileso. Entonces fue con ayuda de este hombre. Se cree que esta persona es un guardián de la Cueva Colorada. Así que su trabajo es, si le caes bien, ayudarte a que salgas. Si le caes mal, agárrate, porque dicen que el tesoro que está escondido ahí le pertenece solo a los muertos, porque quienes lo encuentran ya no vuelven a salir. Y así es como el tesoro se va llenando solamente de muertos y no de vivos. Ahí está, DJ, ahí está. Esta fue la pequeña historia que nos aventamos hoy en viernesito. ¿Tú has escuchado de esto? Fíjate que yo, investigando acerca de la Cueva Colorada, dicen que se encuentra en la Sierra de Durango. Otros dicen que se encuentra más por nombre de Dios. Dicen que hay un paraje, hay registros geográficos que asocian el nombre de la Cueva Colorada con un paraje que está cerca de nombre de Dios. Algunas personas dicen que cerca de los arroyos hay algunas cuevas y siempre hay relatos de que hay tesoros ocultos. O sea, es bien sabido que en algunas de las cuevas puedes encontrar tesoros. Y es que en tiempo de la revolución pasaba esto. Sin embargo, pues lugar minero, Durango todavía guarda algunos minerales, pero algunos ya es casi imposible o hasta peligroso hacer nuevas excavaciones, y sería como una cosa de muy buena suerte, vaya, casi como si tuvieras que encontrar un pozo de petróleo y hacerte millonario. Entonces, a lo mejor algunas personas llegaron en su momento a encontrar piedras preciosas o encontrar plata o encontrar oro en unas cuevas, pero al intentar irse más al fondo han quedado atrapadas. Así que yo le voy más a esta explicación de que sí hay cuevas que tienen tesoros, pero el tesoro es que hay minerales preciosos. Y entre más vas hundiéndote en la cueva, pues más es peligroso que te quedes enterrado. Así que por eso dicen que el tesoro es más bien para los no vivos, porque quienes lo encuentran pierden la vida. O sea, encuentran, pero pierden. Ahí está, platícame si te sabes otra leyenda, si quieres contar una historia de terror, si quieres que yo cuente algo más fantasmagórico, más paranormal, si quieres, si te agrada. Así que aquí lo leemos con todo el feeling y toda la cosa. Hoy fue la prueba, hoy fue el calicito, así que mientras tanto, vámonos ahora mejor con algo, si te dio medio, vámonos con algo feliz, con Panchuresti, con el Cochicuino. Tal cual, como cuando ves una película de terror y te da miedo y luego te tienes que poner a ver una caricatura. Así es, si te da miedo, pues ponemos una rolita y ya.

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1: Oigan, ahí tenemos saluditos, 10 de la mañana con 52 minutos, y le mandamos un saludito a todos, a toda la racita, a todos y todas que nos escuchan en la Ciénaga de San José y el Atascadero, de parte de La Prietita, que nos pide algo de Braceros Musical. Claro que sí, ya lo tenemos listo. Dice: señorita, buenos días. Hola, buenos días. ¿Me puedo poner la canción de Dama de Hierro? Uy, esa me encanta. Esa me encanta, de la Dama de Hierro, Marisela. Solo que sabes que esa canción puede ponerte la Fosy a la 1 de la tarde en Tremendos Recuerdos, porque eso sí es más de su corte musical. Así que yo encantada de cantar. Sigo siendo tu esclava, sigo siendo tu Dama de Hierro. Ay, eso sí es sabor a viernes. Y también tenemos un saludito para Berta Regalado. Le dedican la canción de Hermoso Cariño con Vicente Fernández. Dile por favor que la amo y la amaré siempre. Ay, ay, ay. Hoy te la dejamos lista y preparada. Así que vamos a cerrar con ese tema de Lágrimas y Lluvia a cargo de Braceros Musical. Ahí está, ahí está. Qué sabroso, qué sabor. Para toda la racita de la Ciénaga San José y del Atascadero. ¡Ajú! ¡Hoy es viernes!

las cosas musicales esta mañana con Lágrimas y Lluvia. Qué buenísima canción y qué ritmo para despedir esta horita de la mañana. Nosotros ya nos vamos, bueno, nada más su servilleta. Regresamos hasta el lunes en punto de las 9 de la mañana con más sorpresas. Y ahora sí, dándole bien la bienvenida al mes de octubre con este finecito sabroso de semana. Que tengas un excelente día, un excelente viernes, un excelente sábado, domingo. Y que el lunes la pasemos bien. Nos vemos, se quedan con Roxana la Texana, con Chiquis y con el Pussy. Pórtense bien, cuídenmelos mucho. Se quedan con algo bonito, algo de Espinoza Paz, con esto que es Para No Perderte.

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famosísimo, el compositor mexicano que es considerado uno de los mejores, ¿eh? Fíjese que Josfa Vela, dicen que es el nuevo Joan Sebastián. ¿Usted qué opina? ¿Sí será cierto o no será cierto? Déjeme decirle que él ha compuesto diversas canciones a diversos intérpretes, ¿eh? Que vamos desde Julián Álvarez, Alejandro Fernández, Nati Natasha, ¿quién más? Me parece ser que Jenny Rivera. ¡No, hombre! ¡Ay, de dónde! Ellos va a ver la tapicudón, ¿eh? ¡Está picudón! ¡Oigan, son las 11:08! ¡Muy buenos días a nuestra gente bonita de aquí de Santiago Bobosquero! ¿Cómo les hicieron? ¿Cómo les va en esa mañanita de viernes ya fin de semana? Hoy es 2 de octubre, el segundo día, obviamente, de octubre, y es un placer para mí ahora sí que estar aquí con ustedes, ¿eh? Así que hoy se habla de los artistas. Acuérdense que dijimos que los miércoles y los viernes vamos a hablar de algún artista en particular. Le tengo tres opciones y usted me dice: Alfredito Olivas, Julián Álvarez o Virlán García. ¿De quién quiere que hablemos? ¿De quién quiere que sea este especial en ese viernesito y a fin de semana? ¿Quién nos pega más, las canciones de Alfredito? ¿Quién nos pega más, las canciones de Julián Álvarez o las canciones de Virlán García? Los tres tienen carreras, ¿eh? Los tres tienen trayectoria y que la neta vale la pena mencionarlo, vale la pena reconocer, acordarnos, volver a, ahora sí que, a tocar las canciones que fueron de los mayores éxitos. Para acá, usted me dice al 674-111-6909, ¿eh? ¿Qué quiere que suene? ¿Alfredito Olivas? ¿Qué más? ¿O bien quiere que suene Julián Álvarez? Usted dígame. Más. ¡Oh, bien! Virlán García. Cuando

Oigan, soy la Roxy, somos de los instrumentazos. Hoy en el especial de ¿Quién quiere que hablemos? ¿De Alfredito Olivas, Junior Álvarez o Virlán García? Usted dígamelo todo. Vámonos por mientras con algo de Ulises Chaides. Lo único que le puedo decir de Ulises Chaides es que dejó la música regional mexicana para dedicarse completamente a Dios. Se volvió cristiano, Ahí se lo dejo, son las 11:10. Saludos para todos y muy buenos días. Y por supuesto, sean todos bienvenidos. El especial de ¿Quién? Alfredito Olivas, Julián Álvarez, Virlán García. Dígamelo al 674-111-6909. Y gracias por hacer la sintonía en 89.3 y el 560 AM. Somos en La Tremenda.

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1: Ay, ay, ay, ay, algo que algo de los nuevos cadetes se llama Iron Man. No manches, no manches. Esa rola, ¿sí en viernes? No, persínese, la neta, ¿eh? Oiga, son las 12 con 21 minutos. Andamos al 100 en la raza, WhatsAppito 674-111-6909.

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9: ni por la mente me vas a enamorarme así de ti. Oye, tengo muchos mensajitos de WhatsApp al 674-111-6909. Y se van acá, buen día, saludos. Y me pueden poner, o me pueden complacer con la canción Ya Para Qué. Y creo que sí es cierto lo del vocalista de Banda Aventurera. Un amigo de un estudio dice que ya se grabó con otra banda y se escucha muy bien. No puede ser. Ah, caray, ese chismecito no me lo sabía. El de Banda Aventurero, ahorita lo investigamos. Saludos al buen amigo, pues. Dice por acá, dice más o menos así, Birlán García, ya está. Ya tenemos la información. Para Birlán García, dice por acá, buenos días, de Julián Álvarez, dice Lidia Nevares. Esa Lidia, ¿cómo amaneció, Lidia? ¿Qué dice usted, hombre? A ver, por acá, ¿qué dice? Hola, buenos días. ¿Y Cristi Salazar? Acá, ahí no sabría decirle sobre Cristi, hombre. No sabría dar la información sobre Cristi Salazar. Pero bueno, entonces, ¿quién, pues? ¿Quién vota porque lo hagamos el especial de Julián Álvarez o de Berlán García? Lo que siento, si puedo cantarlo exacto como dice mi canción. Ustedes díganmelo ya inmediatamente. De las 11:33 a las 11:35 tenemos que saber de quién vamos a hablar, ¿eh? Porque ambos tienen una trayectoria uf. La neta me quedo corta con el uf. André, pues, vote ya a la reina. 674-111-6909. La gente de los municipiones aledaño Santiago Papasquiaro, la gente de mi paisanada, un tan, háganse presentes ya, por Dios, al 674-111-6909. ¿Quién vota? ¿Julián Álvarez o Birlán García? Dígamelo todo, ¿eh? Por acá dicen Birlán. Ya está. Último. Falta un minutito. ¿Por quién votan? ¿Julián Álvarez o Birlán García?
10: Eso sin ninguna
9: palabra. ¿Y de esa rola? Oiga, ¿qué onda? ese viernes vengo bien contenta y bien feliz. Pero usted, ¿cómo se encuentra? Yo vengo feliz, pero usted, si no se siente feliz, aquí lo vamos a hacer que se sienta feliz, ¿eh? Aquí le vamos a hacer que se sienta. Aquí lo vamos a hacer todo. Aquí lo vamos a hacer que se sienta querido, apapachado. Si alguien no le dijo que es la mejor persona en este día.

0: A ver, dígamelo todo. Ya tenemos por acá WhatsAppito. Dice, ¡ay, caray! Ya ganó, la neta. Ya ganó Virlán García. Dice por acá, ¡hola, Virlán! Ya está. Dice por acá, por Julián Álvarez.
1: Yo no soy el responsable.
0: Por Virlán García, ya está.
1: Y ahora
0: vamos a hablar del mismísimo. ¿Quién?
2: Sistema motor y la razón.
0: La neta me encanta, ¿eh? Oigan, pues Virlán García. Ay, no, Virlán García es un nombre completo. Jesús Virlán Valls García nació en Guasave, Sinaloa, en el 97. En el 97, exactamente el día 28 de julio. Pero hay algo peculiar en él que no se considera sinaloense. Él se considera sonorense por el tipo de música que hace.
2: Y no más.
0: Oiga, y la neta, déjeme decirle que su crecimiento no dependió únicamente de la radio tradicional, Desde sus primeros años comenzó a mover sus canciones por internet y redes sociales. O sea, ya ve que todos los intérpretes, todos los artistas empiezan por la radio. No sé si usted ha escuchado de que no, pues un ejemplo, ahorita se me vino Lorenzo Monteclaro, él se hizo famosísimo, él empezó en la música por una estación de allá de Torreón. Entonces dijo, pues ahí se vio la oportunidad y pues yo fui a tocar en vivo y que la onda y que la chiquis riquis y que así, y así comenzó su carrera musical. Pero fíjese, Virlán García no empezó por la radio tradicional. Yo me atrevo a decir que casi todas las agrupaciones comenzaron desde la radio, en entrevistitas, que tocaban en vivo, que en la plaza, que aquí, que allá. Pero Virlán García fíjese, yo creo que de los 2000 empezaba a subir videitos a las redes sociales y eso fue fundamental para que su música llegara a muchísima gente. Fíjese, y las redes sociales no tenían alcance de ahorita, Es como si ahorita Octavio Cuadras, como Octavio Cuadras subiera un video a TikTok, herencia de grandes, y se viralizaba y ya todos los estamos esperando esa rola. Pues fíjese, Virlán García lo supo hacer, Déjeme decirle que sus primeros éxitos llegaron desde el 2015. En los primeros sencillos que aparecen por acá es la de ¿Quién te entiende? Vamos a ver si tenemos la de ¿Quién te entiende? No la tengo aquí, valiendo chiquistrín, que está bueno que está el chismecito. A ver, vamos a poner la de ¿Quién te entiende? Uy, esa rola, No. Me acuerdo que una vez me fui a chambear y yo tenía un noviecillo. Voy a decir cosas de pecado, Y luego, oiga, haga de cuenta que pues yo estaba bien agüitadota. No, hombre, no es cierto. Y luego esa rolita, la neta, sonaba bien macizote por ahí en el 2015. Sonaba macizote en el 2015. Y no, hombre, ya todos, aunque no fueran novios ya de veras, se agüitaba uno con esta rolona. Era nomás, es esta, la de ¿Quién te entiende? Y la de que ya estás harta y eso tiene que durar. Y no más. Fíjese que su disquera, se llama Sony, señala que estos lanzamientos ayudaron a posicionarlo desde sus primeros años dentro de la música regional mexicana.

Ay, no, ese no, ¿sabe quién? Ese también hizo dueto como que con este, ¿cómo se llama? Con este. ¿Cómo se llama? Crecer Germán. Ay, mira, está revolviendo por acá los intérpretes. Pero sí, fíjese, esa rolita fue uno de sus inicios. Y está dentro de una de las consideradas que fueron las más famosotas, ¿eh? ¡Dime quién te entiende! Oiga, vámonos con música, ahorita regresamos. Y vámonos con musicón, ahorita regresamos. Porque llega Grupo Frontera. Esta rola está chida, ¿eh? Esta rola está chidongonga. Se llama En Altavoz. ¡Ay, por favor, mi amor, no cuelgues! Ahí se la dejo, son las 11:39. Andamos al cielo de la raza. WhatsAppito 674-111-6909. Estamos en el especial de Berlán García.

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0: las más decentes, la neta, de Luisa Reconríquez, ¿eh? La neta. Ok, estamos hablando del mismísimo Virlain García. Y es que la neta, por acá, yo me confundí con la rolita. Yo me confundí aquí un
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0: Una disculpa pública, por acá busqué la de Quién Te Entiende y puse la de Crece Germán y dije, tiene colaboración, pero no tiene colaboración. Virlain García tiene una muy perrusca, que la neta, esa rolita está bonita. Y de que se la pongo, permítame un poquito, pero vamos a seguir hablando de ese intérprete los 10 minutitos que nos quedan aquí en cabina. Pero antes, déjeme hacer una pauta comercial, porque déjeme recordarle que en ese mismo instante le digo que en Llantas y Más Santiago, los únicos de toda la región, tenemos todo tipo de llantas, 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Ándale pues, ahí está pues, claro que sí, esa pauta comercial se ha terminado. A ver, vámonos pues ahora sí con la información de Virlain García. Déjeme decirle que sí, uno de sus mayores éxitos llegaron en el 2015, y es la de quien te entiende, que también la tengo por acá con Crecer Germán, pero pues Crecer Germán, no estamos hablando de Crecer Germán, estamos hablando de Virlain García, y la neta sí me equivoqué, pero

0: esa rolita y la de que ya estás harta, que ya estás harta, es de Virlán García y también fue uno de sus mayores éxitos por ahí en el 2015. A ver, ¿quién se acuerda de esta rolita? Esta rolita. Estás en la dona, ¿eh? Estás en la dona. Oiga, y es que la neta, déjeme decirle también que después llegaron canciones que prácticamente se volvieron indispensables en nuestra vida. La neta que sí, hablemos de esa canción, hombre, esa tiene nombre, apellido y todo el rollo.
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0: No, no es cierto, es esta. Es en el 2018. Es en el 2018, ¿eh? ¿En dónde está tu amor? Y cambió mi suerte. Cambió mi suerte, quiero reintentarlo. Te comparto la de Híbrido. ¡Ande, no manches! Esa cuando estuvo la cuando andaba en el tour de la parranda. Cuando estaba chido, cuando estaba formando parte el Virlán García, que ya después se salió y después metieron a... O sea, que la neta no critico, ¿eh? Pero la neta, pues, si hay esa diferencia, como que no conecta igual con el público, porque se metió, creo que, Crecer Germán y me parece ser que José Manuel de los Plebes del Rancho. Entonces, pues, nada como... La neta, como esto, el trío, como andaban. Y no más... Era Los Perdidos, Virlán y Aaron Gil de los... ¿de quién era? De Alta Consigna. La de Híbrido. No, hombre, qué buen tema, la neta, ¿eh? Oigan, y también déjeme decirle que En Dónde Está Tu Amor fue una auténtica locura digital, ¿eh? La neta que sí. Fíjese que Sony Music señaló que En Dónde Está Tu Amor, lanzada en el 2018... Ahora sí que superó los 235 millones de reproducciones y descargas según los datos que reportó la disquera en su biografía, ¿eh? Ah, de no manche. Entonces, él no ocupó, la neta, Virlán no ocupó una disquera para volverse famoso, ¿eh? La neta, no manche, se empezó a descubrir por internet y después la industria lo volteó a ver. Qué padrísimo, ¿eh? La neta. Ahora sí que yo no, ¿cómo dicen? Yo no busco, me buscan. No, la neta, sí está bien chida, ¿eh? Oigan, y también la de Híbrido fue uno de los bombazos totototes en el 2021, ¿eh? Una canción que posteriormente acumuló más de 96 millones de streamings, de acuerdo con Sony Music. Ande, no manche. Y luego otro ejemplo que lo tenemos ahorita en la inmediatez, que es el TikTok. La de Hoy Lo Vi Con Él. No manche, pasó algo muy interesante. Virlán publicó un adelanto en el TikTok y la gente comenzó a pedir la canción completa. Después salió oficialmente y el video terminó acumulando miles de millones de reproducciones. Ande, no le haga, no puede ser, ¿eh? Oiga, pero es que la neta no todo es color de rosa, ¿eh? No todo es color de rosa y es que déjeme decirle que en el 2023... Ay, eso ya nos vamos a meter más a lo personal, pero en el 2023 se dio a conocer la muerte de una de sus hermanas. Ahora sí que un evento muy trágico, la verdad. Fíjese que eso ocurrió en Sonora y los medios reportaron que las autoridades habían investigado el caso como un presunto feminicidio, ¿eh? ¡Ay, no puede ser! Y fue un episodio muy, muy doloroso en la vida personal de acá de Virlán García. Y la neta, creo que hace poquito se dio con el agresor o le dieron seguimiento al evento eso que pasó, a este suceso. Muy lamentable, la neta. Pero también, déjeme decirle, dejando un poquito eso y metiéndonos manos a lo personal, se supo que dejó a Fernanda Esquer después de mucho tiempo de relación. Eso no se hace, hombres, eso no se hace. Ella fue la del proceso, pero ahorita ya están juntos otra vez, ya no lo vamos a tirar. Porque la neta, eso no está bien, eso no está bien. Ay, ay, ay, oigan, y pues ya le pudiera hablar más sobre Virlán García, pero ya se nos acabó el tiempo, estuvo muy interesante, la neta, estuvo muy interesante. ¿Usted qué opina? ¿Qué dice? ¿Qué platica? ¿Qué pues sí, con qué pensamiento lo dejo de Virlán García? ¿Con qué perspectiva lo dejo de Virlán García? Así como hay éxito, la neta, hay dolores, No todo es bonito, la neta, también hay que sufrirle. Aunque parece que tenemos los miles de millones de reproducciones, los miles de millones de pesos, la neta. Hay cosas más honorosas. Mejor hay que ir en pajita. No, no se crean, pero la neta, pues ahí está la trayectoria. Sí tiene trayectoria Virlán García, es uno de los artistas que tiene más trayectoria que nadie, la verdad. Pero tiene buenas canciones, tiene buenos himnos. Ahorita anda con, no sé si ahorita ya le ha dado seguimiento a su tour, que era el Entorno Tour, que fue algo más íntimo. Ya tiene su disquera, ya. No, pues ya tiene el éxito. Pero también hay caiditas, ¿eh? Oigan, nomás para recordarles alguna pauta comercial, para decirle, para informarle que en Llantas y Más Santiago, los únicos de toda la región, tenemos todo tipo de llantas, ¿eh? 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Ah, esa pauta comercial ha terminado. Oigan, por acá, ya me voy, pero por acá dice, buenos días, ponme la canción de Muy Bonita y Todo. La de Cuarto de Millas. Muy Bonita y Todo. ¡Ay! ¡Hombre! Oigámonos pues, con lo algo de los buitres. También una agrupación bien chévere. ¿Qué le parece si el miércolitos hablamos sobre esta agrupación sononona? Bien perrusca, la neta. Ahora pues, llega. Sí, los buitres y nos cantan. ¡Ah, caray! ¿Por qué no nos reprodució? Se reprodujo, perdón. Después de ti. Ahí se lo dije, son las 11:58. Que tenga un excelente fin de semana. Un honor estar aquí con ustedes en P. Espero que le haya gustado la información, ¿eh? Ay, como que medio me equivoqué con la rolilla, pero es parte del show para que usted se enganche y diga, como que se equivocó. Hasta después. Bye bye. Yo soy la Rox. Y se queda a. ¿Con quién? La neta no sé, pero en los tremendazos, con alguien, pero no sé con quién. Andrea, pues, ¿eh? Excelente fin de semana, feliz inicio de mes para todos. Bye, bye. Nos escuchamos el lunes y Dios nos presta vida, reza y actitud.
2: Ah.

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Maestro, con su permiso.

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Chiqui Babies, ¿cómo están? Buenas tardecitas, son 12 de la tarde con 7 minutos, 12 con 7, bienvenidos en este viernes. Viernes 2 de octubre, ¿cómo anda la people? ¿Cómo anda la raza? Bienvenidos y muy buenas tardes a su estación favorita, La Tremenda. Oigan, ¿qué onda? ¿Cómo están? ¿Qué es viernes? ¿Qué es fin de semana? ¿Qué andan echando? ¿Cómo se le están pasando? ¿Cómo se encuentran? Le voy pasando el WhatsApp en cabina 674-111-6909. Ya sabe que soy la Chiquis García y estoy con usted hasta la 1 de la tarde con la buena compañía de la música, el ritmo, el sabor y por los tremendazones, mijos. Parmar el cotorreo, parmar ahora sí que la pachanga y todo lo demás. ¿Cómo andan? ¿Qué tal de lluviecitas? ¿No, hombre? Agustín Lara, ¿verdad? Todo tranquis. Hace rato nos compartían unas imágenes de Canatlán y, no, hombre, qué bonito se ve. Qué bonito se miraba por aquellos lados. Oye, ¿nos vamos arrancando con una música? Órale, pues, y en lo que la raza se va reportando, se va conectando con nosotros, vamos a darle play porque aquí armamos el bailón. Guardamos la fiesta este viernesito y esto es de Karim León. Ahí regresamos a las 12 con 8. Bienvenidos y muy

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0: 24 minutos, 12:24. Y permítame usted platicarle algo, ¿eh?
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0: 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Ahí está, mijos. 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
1: Oye, vámonos con la música. En esta hora de la tarde, ya son 12:40, traemos el turno de los Morones de Durango, corrido de San Nicolás. Ahí se lo dejamos en la programación para que lo disfrute. Súbale, DJ.

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1: La Tremenda al 100 con la raza de regreso. Ya también ya nos vamos. Ya nos vamos yendo de aquí, mijos, porque ya es tarde. Ya vio la hora que es, las 12 con 55 minutitos. Y efectivamente ya nos tenemos que despedir. Ay, ay, ay, hombre. Buenos días, buenas tardes, mijo. ¿Qué onda? ¿Qué anda haciendo por acá? ¿Una petición especial de Julián Álvarez? ¿Cuál le ponemos? ¿Cuál le mandamos? Oiga, le mando harto chiquibese, como siempre, deseando que tengan un excelente y feliz fin de semana. Cuídense mucho, pórtense bonito. Regresamos nosotros, bueno, yo regreso hasta lunesito. Ya el lunes, ¿verdad? Hoy es viernes, pues sí, ya hasta lunes. Ah, chis, qué rápido. Lunes en punto de las 12 de la tarde. Yo soy la Chiquis García, le mando mucho chiquibeso, abrazo y apapacho. Los dejo aquí en la programación de La Tremenda para que sigan disfrutando de la buena música y por supuesto de la compañía de La Tremenda. 89.3 y 560M. El WhatsApp también se lo dejo al 674-111-6909. Nos escuchamos en la próxima emisión. Mientras, le dejo a Luis Ángel el Flaco con su nuevo cortecito, lo más reciente que trae ahorita el Flaco, ¿eh? Esto es El Aventurero. Ahora sí, vámonos, DJ.

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0: Secretarías de Seguridad y Protección Ciudadana y de Educación Pública, el Centro Nacional de Inteligencia y la Agencia de Transformación Digital y de Telecomunicaciones, así como de instituciones académicas. El director de la CONAGUA en Durango informa que para los próximos 6 días se pronostican lluvias de entre 50 y 95, por lo que autoridades mantienen activos los protocolos de seguridad y de vigilancia en las presas del estado, las cuales podrán incrementar los niveles de almacenamiento. Detalla que actualmente la presa Guadalupe Victoria realiza extracciones de forma controlada y, de ser necesario, el desfogue podría aumentar. Más de 1.300 solicitudes por semana se reciben actualmente a través del 072, así lo informa Rosy Asensio, directora de Atención Ciudadana, quien señala que el número de peticiones realizadas por los habitantes de Durango ha registrado un incremento muy importante. La Fiscalía General del Estado de Durango informa que Jesús fue sentenciado a 8 años y 9 meses de prisión por el delito de abuso sexual agravado por hechos ocurridos en febrero del 2025 en la región lagunera. Los precios mundiales de los alimentos se dispararon en septiembre a su nivel más alto en casi 4 años, en medio de interrupciones logísticas y de preocupaciones por las condiciones meteorológicas. Información otorgada el día de hoy por la Organización de las Naciones Unidas para la Alimentación y la Agricultura.
1: Durante 2025 se abrieron 2.064.775 carpetas de investigación en México, 3.5% menos que el año anterior, informó el INEGI. Al cierre del periodo, 2.916.624 procedimientos permanecían pendientes de concluir. La biomasa de sargazo frente al Caribe mexicano llegó en mayo a casi 35 millones de toneladas húmedas, 4 veces más que en 2025. México implementó una estrategia para reforzar su recolección y manejo, además de impulsar su aprovechamiento industrial. Andrés Manuel López Beltrán se registró como aspirante a coordinar los comités de defensa de la Cuarta Transformación en el Distrito 6 Federal de Tabasco. El proceso interno de Morena contempla registros del 1 al 4 de octubre para definir coordinaciones rumbo a las elecciones de 2027. El CENTE condenó el ataque ocurrido en una secundaria de Torreón, donde murió la subdirectora y 3 personas resultaron heridas. El sindicato pidió reforzar la prevención, atención y sanción de la violencia para garantizar espacios educativos seguros.

0: Donald Trump aseguró que habrá elecciones en Venezuela, aunque consideró que todavía es demasiado pronto para realizar el proceso. El mandatario dijo que el tema forma parte de sus conversaciones con la presidenta interina Delcy Rodríguez. La aprobación de Donald Trump en el manejo de la economía cayó a 26%, su nivel más bajo en las mediciones de AP NORC. Además, solo 17% aprueba su gestión del costo de vida y 64% considera excesivos los nuevos aranceles. El brote de ébola en la República Democrática del Congo acumula 4.018 muertes y 8.300 casos confirmados, con una letalidad de 48.4%. La epidemia es la segunda más mortífera registrada a nivel mundial. El debate presidencial en Brasil fue cancelado tras resoluciones del Tribunal Superior Electoral y el Supremo Tribunal Federal. Lula y Bolsonaro confirmaron que no participarían en el encuentro, previsto antes de los últimos actos de campaña.
1: Le invitamos a que se mantenga en contacto directo con nosotros a través del número de WhatsApp 618-444-4446, totalmente disponible para que usted nos haga llegar sus dudas, quejas, sugerencias, saludos, felicitaciones o lo que usted quiera. Recuerde que este espacio de noticias es totalmente suyo porque usted genera la información y nosotros la investigamos. Continuamos con más. La presidenta de México, la doctora Claudia Sheinbaum Pardo, anuncia la creación de un grupo de trabajo que tiene por objetivo elaborar un decreto para que las plataformas digitales no permitan y eliminen contenidos relacionados con la violencia, el cual será coordinado por la Consejería Jurídica del Ejecutivo Federal. Estará integrado por las Secretarías de Seguridad y Protección Ciudadana y de Educación Pública, el Centro Nacional de Inteligencia y la Agencia de Transformación Digital y de Telecomunicaciones, así como instituciones académicas.
2: Estoy conformando un grupo de trabajo coordinado por la consejera jurídica, en el que participan la Secretaría de Seguridad, la Agencia de Transformación Digital. Estamos invitando instituciones académicas, expertos, y el primer objetivo es exigir a las plataformas digitales que bajen de su contenido en el momento en que encuentren comunicados o acciones que tiendan a la violencia, al abuso o al acoso. Es decir, prohibir que haya ese tipo de publicaciones en las plataformas digitales. No puede ser que en las redes sociales salgan casos de abuso infantil, de conocimiento de este tipo de vínculo, y que las redes no hagan nada. Entonces, el objetivo de este grupo de trabajo no lo estamos haciendo sobre las rodillas, sino un grupo de trabajo con expertos de la UNAM, del POLI, de algunas instituciones, que nos ayuden a que lo más pronto posible, mi objetivo es la próxima semana, tengamos un decreto relacionado con esto. La prohibición, la obligación de las plataformas de bajar esos contenidos, no permitir que se difundan, y tiene que quedar muy claro cuáles, para que no rayen la censura. Pero yo creo que ningún padre, madre de familia, ningún mexicano, mexicana está de acuerdo que haya ciertos contenidos que se estén propagando en las redes, o ciertos vínculos relacionados con actos delictivos.
1: Pero también es importante comentarle a usted que el secretario de Seguridad y Protección Ciudadana, hablamos de Omar García Harfuch, informa que el gobierno federal prepara un decreto para poder imponer a las plataformas digitales obligaciones para detectar, para reportar y para retirar de manera oportuna contenidos y comentarios que puedan incitar de forma directa al tema de la violencia.
3: Como parte de esta estrategia, por órdenes de la presidenta Claudia Sheinbaum, estamos integrando un grupo de trabajo con la Consejería Jurídica, la Agencia de Transformación Digital, la Secretaría de Educación Pública, el Centro Nacional de Inteligencia, la Secretaría de Seguridad y Protección Ciudadana, así como con instituciones académicas. Para avanzar en esta ruta de prevención, estamos planteando las siguientes líneas de trabajo para actuar de manera anticipada, reducir los riesgos y contar con mecanismos más eficaces de detección, acompañamiento y respuesta de contenidos o conductas que puedan derivar en situaciones de violencia. Por instrucciones de la presidenta Claudia Sheinbaum, un grupo coordinado por la consejera jurídica, la maestra Luisa María Alcalde, Para la próxima semana se prevé trabajar en un decreto que establezca obligaciones para las plataformas digitales en materia de detección, reporte y remoción oportuna de contenidos y comentarios que inciten directamente a la violencia, así como mecanismos de coordinación con las autoridades competentes. El fortalecimiento del programa ABC de las emociones con asambleas con padres de familia y también la incorporación de buzones confidenciales para la detección temprana de situaciones de riesgo, mecanismos de orientación y acompañamiento para adolescentes y jóvenes y una mayor participación de madres, padres y personas cuidadoras en la prevención y atención oportuna.
1: Mire, pero también es importante decirle a usted que tenemos otra temática de vital importancia y es que el municipio de Durango ha llevado a cabo varias actividades. Reporta una ampliación del programa Apapacho dirigido a personas que realizan, por supuesto, temas importantes, pero sobre todo ayudan a personas con alguna discapacidad.
4: Quienes cuidan a un familiar también necesitan respaldo, así lo destacan asociaciones civiles tras el informe del DIF municipal. Reconoció que Apapacho, impulsado por Toño Ochoa, tiene una necesidad que había permanecido poco visible.
5: Todos los programas me parecen muy interesantes y muy importantes y que sí están como marcando esta diferencia, pero Apapacho será como algo que estaba un poquito rezagado, olvidado, por decirlo de alguna manera. Y entonces ahora que llegan a todos estos cuidadores, a estas personitas a las que también se necesitan llenar de amor, eso me parece muy, muy bueno. El DIF municipal está haciendo un trabajo increíble y es muy arduo y que sí están como tratando de llegar hasta los rincones más alejados.
4: El programa acompaña a familiares que realizan labores de cuidado con apoyo económico, alimentos e insumos esenciales. El sector empresarial también valoró que el equipo del DIF llegue hasta los hogares para atender necesidades que muchas veces permanecen fuera de la vista.
6: El DIF lo está haciendo de una manera muy ordenada, muy puntual. Y esto pues habla bien, habla de un gobierno socialmente responsable. La gente de alguna manera pues está olvidada en sus casas, careciendo pues de todo. Entonces el hecho de que llegue ahí el equipo del DIF y que les ayude a pues a subsanar lo más indispensable para vivir de una manera pues con lo más indispensable.
4: Para Guadalupe Ochoa, presidenta del DIF municipal, estar cerca de las familias implica escucharlas y responder cuando atraviesan dificultades. Ese acompañamiento busca aliviar parte de los gastos y responsabilidades de cuidar a un ser querido.
7: Necesitan ser escuchados y encontrar una respuesta. Porque cuando una familia atraviesa un momento difícil, recibir orientación, alimento o una mano que lo acompañe puede cambiarlo todo.
4: Toño Ochoa destacó que Apapacho forma parte del trabajo para consolidar un sistema municipal de cuidados con atención tanto a quienes necesitan ayuda como a sus familias.
8: Pero aquella enseñanza de nuestros padres ya estaba sembrada en nosotros. Si alguien necesita apoyo, se hace espacio. Si una familia atraviesa una dificultad, se la acompaña. Si una persona toca nuestra puerta, se le recibe con dignidad.
4: Los testimonios de Diana y Antonio ponen el acento en llegar a los hogares y reconocer a quienes cuidan. Con Apapacho, el DIF municipal acompaña a la gran familia duranguense por el camino que nos une.
1: Bueno, y es que definitivamente esta temática de apapachos ha tenido un gran resultado y la gente que se ha visto beneficiada agradece de corazón todo el apoyo que les están brindando. Mira, apapachos, personas con discapacidad, personas en condición de vulnerabilidad, adultos mayores que en ocasiones viven en situación de abandono. Pues así está la situación, esto es lo que se está generando, por supuesto, y yo le quiero comentar a usted directamente que es de vital importancia mantenerse al tanto con los trabajos y las actividades que el gobierno municipal está llevando a cabo. Por otra parte, le quiero decir, los diputados de Durango visitaron las instalaciones de cirugías extramuros del DIF estatal, donde Marisol Rosso Rivera les mostró este modelo de atención único en México, el cual permite llevar a cabo cirugías totalmente gratis en quirófanos propios para poder brindar atención médica a quienes más lo necesitan.
9: Los diputados de Durango visitaron las instalaciones de cirugías extramuros del DIF estatal, donde Marisol Rosso Rivera les mostró este modelo de atención único en México, que permite realizar cirugías gratuitas en quirófanos propios para brindar atención médica a quienes más lo necesitan. Durante el recorrido, la presidenta del DIF estatal, Marisol, explicó que estas instalaciones tienen más de 25 años de historia y fueron creadas para que fundaciones y asociaciones médicas pudieran realizar jornadas quirúrgicas gratuitas en beneficio de la población, sin importar si las personas cuentan o no con seguridad social.
10: Oigan, pues muy buenas tardes a todos, a todas, bienvenidas, bienvenidos a donde sucede la magia de DIF estatal, a un lugar que, como lo dijo el secretario de Salud, la verdad es que en estas paredes no es de ahorita, sino durante más de 25 años se han escrito miles y miles de historias de dar atención más allá de un muro, por eso es extramuros, porque esas campañas que normalmente se hacían con IMSS, con ISSSTE, pues no se podían hacer por parte del gobierno del estado en su momento, porque tenía un paciente derecho a biencia. Y había fundaciones a nivel nacional e internacional que querían aportar y que solo pedían quirófanos. Ese es el espacio que pedían muchas asociaciones y fundaciones. Y por eso se construyó este espacio hace 25 años. Pero durante 25 años, pues la verdad es que nunca se le metió mano, porque conocer los quirófanos de cómo los encontramos es un antes y un después. Pero también era esa posibilidad de poderle invertir a algo que sabíamos que no solamente iba a ser un logro, que iba a ser la oportunidad de miles de pacientes de ser atendidos en cirugía extramuros. Todo se rehabilitó. Duramos prácticamente más de 6 meses rehabilitando desde estructuras, desde traves, desde bases, los desagües, la impermeabilización. Todo esto se le metió una cantidad de más de 37 millones de pesos, y no solamente fueron a los quirófanos, estamos entregando 3 quirófanos completamente reequipados, pero los quirófanos de extramuros están de primer nivel. Y esto que tiene aquí Durango, que tiene extramuros, no lo hemos visto a nivel nacional a este nivel en un hospital particular. Y yo les quiero compartir, porque esto es un logro de Durango. No es un logro solamente de DIF, pero es un logro de Durango. DIF Durango es el único DIF en todo México que cuenta con quirófanos propios.
9: Los legisladores conocieron este proyecto, que refleja la visión de Marisol Rosso y del gobernador Esteban Villegas Villarreal de acercar servicios médicos gratuitos a las familias duranguenses y brindar alternativas a quienes enfrentan dificultades para acceder a una cirugía.
1: Y definitivamente es importante decirle a usted, este espacio de cirugías extramuros tiene una inversión de 37 millones de pesos, bastante dinero, bastante inversión, muy ambicioso este proyecto que definitivamente ayuda a quienes más lo necesitan, y ahí se realizan todo tipo de cirugías, desde cataratas, desde reconstrucción de seno, en fin, sobre todo el tema del cáncer de mama. Es importante decirle a usted que esta o este espacio de cirugías extramuros ayuda y bastante a quienes más lo requieren. Por otra parte, los precios mundiales de los alimentos se dispararon en septiembre a su nivel más alto en casi 4 años, en medio de interrupciones logísticas y de preocupaciones por las condiciones meteorológicas. Así lo dice la Organización de las Naciones Unidas para la Alimentación y la Agricultura.
11: El Parque de la Vida es el primer parque en un basurero al norte de la República Mexicana. Ahorita en su primera etapa de las 2 hectáreas ya vamos prácticamente al 80%, pero sí quiero comentarles que, ojo, pongan atención en este parque, va a causar muchísimos parabienes a Durango, se los voy a decir, porque ya lo estamos inscribiendo incluso en reconocimientos internacionales. La resiliencia que representa el hecho de estar haciendo un antiguo basurero ahora un parque público nos lleva a nosotros, a Durango, ser ejemplo al norte de la República Mexicana. ¿Para cuándo podría estar? En noviembre me comprometo a que pueda estar la primera etapa de los las dos hectáreas y se abre al público prácticamente de inmediato. Y luego ya, pues obviamente, sufrirá porque cuando se empieza nuevamente a construir la segunda etapa, pues hay que aislar áreas y volver otra vez a tener, así hasta llegar primeramente, Padre Dios, en un futuro 42 hectáreas. Va a ser el nuevo Parque Guadiana de aquel lado.
1: Definitivamente es una muy buena noticia, porque este Parque de la Vida registra el avance cercano al 80% en su primera etapa y está contemplado que durante noviembre se puedan llevar a cabo más actividades. Es importante decirle a usted que esto ya lo manifestó Felipe Cortés Aragón, el director de Servicios Públicos municipales. Y por supuesto vamos a cambiar de temática, pero antes que todo le quiero invitar a usted a que se mantenga en contacto directo con nosotros a través del número de WhatsApp. Por acá nos están llegando algunos comentarios, tenemos algunas participaciones, mensajitos importantes, y es que mire, nos dice: saludos, excelente tarde, saludos a toda la gente de Nombre de Dios Durango, es lo que nos están manifestando en este preciso instante. Gracias a la gente que nos está acompañando. Oiga, le quiero decir a usted que tenemos algunas cortesías. Fíjese bien, ¿a usted le gusta las motocicletas, la velocidad? ¿Le gusta a usted el rodeo? Pues fíjese bien, rodeo y freestyle motocross en un mismo escenario. Este 3 de octubre, el Tube Riders le hace la invitación para que usted pueda participar. Tenemos cortesías dobles para que nos haga llegar sus mensajitos. Díganos por qué quiere acudir a este importante evento, el cual, por supuesto, está haciéndole la invitación Javier Mayagoitia. Él es el encargado de esta actividad, Tube Riders, rodeo y freestyle motocross en un mismo escenario. Díganos por qué quiere acudir. Cortesías dobles. Aquí tenemos, y un momento más le diré quiénes son los o las ganadoras de estas cortesías. Mándenos su participación. Es importante que usted cuente con nosotros, por supuesto, y que acuda a esta importante actividad. Tough Riders, aquí está llegando rápidamente para que usted nos haga llegar sus mensajes. No lo piense más. Aquí las estamos recibiendo. 618-444-4446. Vámonos a una pausa. Siga con nosotros. No le cambie. Regreso con más noticias.
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0: Pablo, ya nos están llegando por acá los mensajes, por supuesto, para ganarse estas cortesías dobles para el Tomb Raiders. Ya tenemos algunos, mándenos todavía otro, pero pónganos su nombre completo y de dónde nos están viendo para poder decirle cómo le haga para que se lo gane. Vámonos directamente con más. Más de 1,300 solicitudes por semana se reciben actualmente a través del 072, información otorgada por Rosy Asensio, la directora de Atención Ciudadana, quien señala que el número de peticiones realizadas por los habitantes de Durango ha registrado un incremento importante. La funcionaria manifiesta que día tras día se reciben entre 200 y 300 solicitudes que están relacionadas con distintos servicios. Considera que el crecimiento en el número de reportes refleja una mayor confianza de los ciudadanos en los mecanismos habilitados para solicitar atención. Otro de los principales temas atendidos son los baches. De acuerdo con la directora, se reciben aproximadamente 11 solicitudes diarias relacionadas con daños en calles de distintas colonias de nuestra ciudad.
1: Ya por semana son más de 1,300. Se han aumentado muchísimo las solicitudes, pero quiere decir que la gente está teniendo credibilidad en lo que estamos haciendo y en lo que realizamos día a día. Te puedo decir que estamos recibiendo de 200 a 300 solicitudes por día, totalmente cuantificable, y pues servicios públicos sigue siendo la de mayor demanda, de mayor solicitudes, pero también es de la que más resolutiva. Tenemos en menos de 72 horas el 85% de solicitudes que se realizan. Estamos funcionando, estamos haciendo trabajo, interdependencias para poder agilizar la respuesta para toda la ciudadanía que nos lo solicita, y que decirles que en servicios públicos, en lo que es la descacharrización, lo que es la solicitud de ir por salas, de ir por comedores, de ir por camas, de ir por televisiones, de ir por buró, todo eso lo están realizando. Hablen, por favor. Estamos checando también el tema de baches. El problema con los baches es que a veces hablan de una colonia y un reporte de una colonia y de un bache. En otra colonia dos baches, en otra colonia tres baches. Y pues es un movimiento de una maquinaria, es un movimiento de todo lo que es la operatividad para al menos un bache. Entonces tratamos de reunir varias solicitudes o darles una ruta. Ellos ya traen su ruta y nosotros le anexamos nuestra ruta también de nuestras solicitudes de baches. Si hay llamadas, hay que decirlo, claro que si hay llamadas, tenemos llamadas diarias a lo mejor de unos 10, 11 baches. La verdad, a nosotros directamente en 072 no nos llegan muchas. Les solicitamos la fotografía, la ubicación exacta, y sí nos están ayudando lo que es obras públicas. Obras públicas, el 50% en menos de 72 horas y el 50% sí pasa a las 72 horas.
0: Pues sí, hay muchísimos reportes y los baches es el pan de cada día. Ahí tiene usted ya Rosy Asensio, la titular de Atención Ciudadana, le está dando el seguimiento pertinente. Y vámonos directamente con la cuestión climatológica. Rachel Morales, ¿cómo estás? Bienvenida, muy buena tarde.
2: Muy buenas tardes, Víctor, aquí muy bien, con un poquito de frío.
0: Está haciendo frío, está cambiando el clima.
2: Está haciendo frío y bueno, pues seguimos con esto, con el pronóstico del tiempo. ¿Cómo están en este bonito viernes? Ya por fin se acabó la semana, ya ocupábamos este descansito y bueno, déjenme decirles que ayer no tuvimos las lluvias que esperábamos, pero ¿qué tal hoy? Hoy sí vamos a tener un poquito más, aunque ayer sí nos llegaron a decir varias personas que en municipios sí estuvo bastante feo las lluvias de ayer, y bueno, pues hoy también, el día de hoy vamos a tener una sensación térmica de 21 grados con vientos de hasta 18 kilómetros por hora. Pero vamos a seguir con los demás días. Este sábado 3 de octubre seguimos con las tormentas, con la lluvia, al igual como ven, toda la semana, con 23 grados como máximos, mínimos de 14. El domingo 4 de octubre, 22 grados como máximos, mínimos de 14. Por si tiene planes este fin de semana, saque su paraguas y es al aire libre. Y bueno, seguimos con este lunes iniciando semana, 21 grados como máximos, mínimos de 14. Y por último, tenemos al martes 6 de octubre con 21 grados como máximos, mínimos de 14. Y ahora sí, nos vamos a los municipios. Como les comentaba hace ratito, nos comentaron que sí hubo bastante lluvia en algunos municipios como Vicente Guerrero, Nuevo Ideal, El Salto, en Gómez Palacio también ya están bastante prevenidos por si llega a haber algún que otro riesgo por ahí. En Guadalupe Victoria vamos a tener chubascos con 19 grados como máximos, mínimos de 13. Santiago Papasquiero, por su parte, 19 grados como máximos, mínimos de 14. Vicente Guerrero, seguimos con las lluvias fuertes, 22 grados como máximos, mínimos de 14. Y por último, El Salto, y van a tener 18 grados como máximos, mínimos de 10. Espero se encuentre muy bien la gente del Salto, mucho cuidado. Y bueno, ya nos vamos con las ciudades. Unas ciudades que también la pasaron bastante, bastante mal con el huracán Rachel fueron Ciudad de México y Monterrey. Por ahí hubo bastante inundación, algunas personas que salieron afectadas, y bueno, eso lo hablamos un poquito después. Ciudad de México el día de hoy va a tener 23 grados como máximos, mínimos de 14. Guadalajara 28 como máximos, mínimos de 17, con su cielo nublado. De ese lado, Monterrey, que se salió afectadito, 24 grados como máximos, mínimos de 21. Y por último, Mazatlán, con 32 grados como máximos, mínimos de 25. Ahora sí, ya nos vamos al final, tenemos los fenómenos. Y bueno, como iniciamos, huracán Rich, que en estos momentos es categoría 3, que ya sabemos que está ocasionando todas esas lluvias justo junto con el sistema frontal número 1. Y bueno, también por último tenemos los canales de baja presión, que estos tienen una vaguada en los canales, con interacciones en inestabilidad atmosférica, con una vaguada en altura sobre la península de Yucatán. Y bueno, yo soy Rachel Morales y les deseo tengan una excelente tarde. Ya saben, este clima está como las pelis de Crepúsculo. Si usted las ha visto, ya sabe de qué hablo. Y bueno, cuídense por cualquier cosa y nos vemos el lunes.
0: Oye, ¿sabes que aquí no nos llovió tanto, Rachel? Pero en la laguna sí llovió muchísimo, ¿eh?
2: Llovió bastante.
0: Llovió bastante, pero ¿sabes que es bueno que no haya llovido tanto? Porque si no, nos estaríamos quejando de que las calles están inundadas.
2: Exacto.
0: Se estaban quejando de que no llovió. Nos engañaron y que quedaron como payasos, y ahí nos decían. Pero si hubiera llovido, ahorita estaría bien enojada la gente por la inundación.
2: Exacto,
0: de las calles.
2: Exacto, ¿no? sí vi algunos memes, la verdad, sí me dio un poco de risa.
0: Definitivamente. Gracias, Rachel, por la información. Cuídate mucho.
2: Gracias, igualmente. Gracias. Nos vemos el lunes.
0: Gran fin de semana, éxito
2: total. Gran fin de semana.
0: Vámonos directamente con más información, y es que son en este momento las 2:31. Oiga, gracias a la gente que ya nos mandó los mensajes para poder ganarse estas cortesías dobles de la actividad de Tough Riders. Fíjese bien, le voy a decir quiénes son los y las ganadoras. Sergio Ignacio Núñez, aquí nos mandó mensajes de la capital del universo, San Juan del Río, así nos dice: me gusta el evento por la adrenalina que se genera. Que cómo puede, fíjese bien, dice por acá, ¿cómo le puedo hacer para ganarme un boleto? Pues ya lo tienes, hermano. Sergio Ignacio Núñez, de la capital del universo, San Juan del Río, felicidades, tienes tu cortesía doble. Otro mensaje que nos llegó, nos dice por acá Noé Freire López: los escucho en el radio, dice, en el taxi. Quiero un evento, quiero ir al evento, dice, y sentir esas emociones que no se ven seguido. Ya tienes tu cortesía doble también, amigo Noé Freire López. Muchas felicidades y pásatela increíble. Otro de los ganadores, por acá nos están llegando los mensajes. Marta Alicia Soria Díaz, desde Durango Capital, dice: quiero una cortesía para Tour Riders. Soy fanática del motocross. Pues, ¿qué crees, Marta Alicia Soria? Ya tienes tu cortesía doble también, ganadora, para que vayas a esta bonita actividad. Y esto es a partir de mañana a las 6:00 p.m, por supuesto, para que se diviertan. Y fíjese bien, le voy a decir en qué lugar, para que puedan pasar, para que puedan divertirse. Pero si quieren recoger sus cortesías, lo pueden hacer en el transcurso de esta tarde, a partir de las 4:00 p.m. hasta las 7:00 p.m. aquí en las instalaciones de Grupo Garza Limón en Blas Corral, o mañana sábado de 9:00 a.m. a 1:00 p.m. Aquí en recepción les pueden entregar su cortesía, y es a partir de las 6:00 p.m. el evento mañana, para que puedan divertirse. Y fíjese bien, es en el estacionamiento de Premier. Tough Riders, una actividad que vale la pena vivir. Felicidades a las y a los ganadores. Continuamos con más. Andrómeda avanza en Durango. Beneficiará más de 30,000. Y es que esto lo dijo Gaby Hernández. El colector Andrómeda estará beneficiando a más de 30,000 personas de la zona oriente de la capital, de acuerdo con lo señalado por la regidora del PRI, Gaby Hernández Lachina, misma que destaca que la continuidad de esta obra permitirá atender uno de los problemas que están enfrentando distintas familias durante la temporada de lluvias. La regidora explica que Andrómeda es una obra iniciada desde hace varios años y que actualmente recibe seguimiento para poder avanzar en su conclusión. Menciona que su funcionamiento permitirá mejorar el desalojo del agua de lluvia y con ello contribuir a disminuir las inundaciones que han afectado calles y viviendas del sector oriente. Esto fue lo que expresó.
3: Vemos cómo se le da seguimiento a una obra que empezó desde hace años, que es el colector Andrómeda, que va a ayudar a que cada vez que llueva fuerte, como ha estado lloviendo en nuestro Durango, no se inunden las calles, las casas, y pues este colector apoya a toda la zona oriente de nuestra ciudad de Durango, más de 15 fraccionamientos y colonias, más de 30,000 personas, y pues nos da mucho gusto que se esté avanzando en este tipo de obras de agua, que como sabemos es uno de los ejes rectores de las políticas públicas, no solamente del municipio y del estado, sino también de la federación. Vemos que hay coordinación, vemos que hay retos en el tema de agua, hay quejas, y es normal porque se están haciendo muchos cambios, nuevas obras, y pues está adecuando todo para que funcione de la mejor manera para las y los duranguenses, porque eso nos lo pide la gente en los recorridos, en las colonias. El agua, una buena calidad de agua, y sobre todo que no haya inundaciones, porque el patrimonio se pone en riesgo, las personas se ponen en riesgo, y no solamente a AMD, sino a todas las direcciones del municipio. Como saben, vamos a la mitad, bueno, nos falta una comparecencia de varias direcciones municipales, y a cada una se le cuestiona en los temas que la ciudadanía se queja, que la ciudadanía espera más. AMD, y a cada una de las direcciones le vamos a exigir más.
0: Y continuamos con otro acontecimiento. La incidencia relacionada con pandillas y grupos de menores que generan disturbios ha mostrado una disminución en distintos sectores de Durango. De acuerdo con Marco Antonio Contreras Villanueva, el director de Seguridad Pública Municipal, mismo que destaca los resultados de las acciones preventivas que son implementadas junto con el juzgado cívico. Como parte de esta estrategia, los padres o tutores de los menores de edad involucrados son notificados y, cuando corresponde, reciben sanciones por parte de la autoridad cívica. Contreras señala que este mecanismo ha permitido atender algunos de los puntos donde anteriormente se presentaban conflictos relacionados con pandillas, y afirma que la estrategia continuará debido a los resultados que hasta el día de hoy se han obtenido.
4: De edad que andan haciendo destrozos en las calles a altas horas de la noche, pues estamos nosotros sancionando a los padres de familia. Es algo que el presidente Toño Ochoa nos dio la instrucción de activarlo. Hay ciudades que lo hacen y funciona muy bien. También pues el servicio comunitario, hemos limpiado canales, colonias, parques incluso. Entonces es algo que ayuda mucho aquí a Durango y lo vamos a seguir haciendo. Bueno, la semana pasada hubo un tema, por ahí recibimos el reporte de unos, ya está trabajando el juzgado cívico en sancionar, en notificar a los padres de familia de estos menores, y te digo, vamos a seguir trabajando, es algo que funciona y lo vamos a seguir haciendo.
0: Pues ahí tiene, siguen trabajando, siguen con las estrategias para poder terminar con estas cuestiones del pandillerismo y sobre todo que no haya más afectaciones. Por otra parte, una gran cantidad de aves ha convertido el arbolado de una escuela primaria de la colonia ambiental en un problema que preocupa a padres de familia, a maestros y a las autoridades, debido a la acumulación de excremento en distintas áreas del plantel. La situación ya fue reportada ante las autoridades ambientales y educativas, mientras se buscan alternativas para poder disminuir la presencia de estas sin ocasionarles algún daño. Una escuela está prácticamente tomada por aves. Lo que comenzó como la presencia de algunas especies en el arbolado de una primaria de la colonia ambiental, hoy se ha convertido en un problema que preocupa a padres de familia, a maestros y autoridades. La acumulación de excremento de aves se encuentra en distintas áreas del plantel, y de acuerdo con padres de familia, el problema reaparece pocas horas después de realizar labores de limpieza. La Secretaría de Recursos Naturales y Medio Ambiente informó que recibió una solicitud de apoyo por parte de la Secretaría de Educación del Estado. Claudia Hernández Espino, titular de la dependencia, explica que personal de medio ambiente ya acudió al plantel, dialogó con la directora y con los padres de familia.
5: Se llegó a la conclusión que creen que sea necesaria una poda, porque el arbolado tiene muchos años ahí sin un manejo adecuado en la institución. Se detectó de aves, hasta donde tengo entendido, es el tordo pecho amarillo, es paloma y es garza. Vamos a hacer una solicitud formal a la Secretaría de Salud del Estado para ir a sanitizar los espacios una vez que quede limpio de nuevo, y que se hagan las podas necesarias o autorizadas o dictaminadas por medio ambiente del municipio, pues tratar de dejar el espacio desinfectado, limpio, para evitar cualquier riesgo en la salud de los niños y de toda la comunidad escolar que ahí habita.
0: Pero hay otro punto que preocupa, y mucho: la salud de los menores. Diana Velázquez, presidenta de Diana Medio Ambiente, señaló que cualquier intervención debe buscar una coexistencia con las aves, pero también atender el impacto que la acumulación de excremento puede tener sobre las personas. Pidió además evitar métodos que puedan lastimar a los animales, como redes mal colocadas, y recurrir a alternativas de ahuyentamiento que no impliquen daño.
6: Las heces de los pájaros o los mismos pájaros pueden emitir hasta más de 60 enfermedades, tanto de las vías respiratorias y gastrointestinales. Siempre se debe recurrir a algunas acciones que obviamente no vayan a dañar a las aves, porque recordemos en tiempos anteriores que por ahí en una plaza se pusieron redes para que los animalitos no se pudieran posar ahí, y eso es totalmente incorrecto.
0: Por ahora, las aves siguen en el plantel. Para Notigram, reportó Víctor Salas.
7: Pues ahí tiene, y definitivamente le pedimos a la autoridad competente que actúen a la brevedad posible, que hagan algo. ¿Por qué? Pues porque es muchísimo el excremento que se tiene, los olores son insoportables y las afectaciones a la salud están a la orden del día. Ojalá que puedan hacer algo, que tomen cartas en el asunto para que solucionen esta problemática. Oiga, gracias a Tete Aranda Borjas, dice, buena tarde, saludos Víctor, excelente fin de semana, salúdeme también a mis nietas, a Solariana y Lucía Angeli. Gracias, Tete Aranda, muchas gracias, excelente provecho, sí, disfruta de sus sagrados alimentos. Esther Márquez Piedra, buena tarde Víctor, deseándole que tenga un excelente fin de semana, igualmente los mejores deseos, pásenle increíble y sea muy feliz. Ricardo Alberto Reyes Olivares, dice, hola, buena tarde, saludos Víctor, excelente fin de semana. Gracias, amigo Ricardo. Excelente fin de semana también para ti. Luis Pedro Hernández Valdés dice, buena tarde, saludos. Gracias, amigo Luis Pedro Hernández. Fuertísimo abrazo donde quiera que nos sintonizas. Y continuamos con más. Padres de familia solicitan a las autoridades de vialidad mayor seguridad para los estudiantes del Cebeta número 3, ubicado sobre Avenida de las Flores, ante el tráfico y ante la velocidad con la que circulan algunos vehículos. Denuncian que ya se han registrado situaciones de riesgo, entre estas, un estudiante que estuvo a punto de ser atropellado por un taxi. Por ello piden instalar un semáforo, colocar señalización peatonal y reforzar la presencia de agentes viales en esa zona.
8: Padres de familia y ciudadanos realizan un llamado a las autoridades de vialidad ante el riesgo que enfrentan estudiantes del Centro de Bachillerato Tecnológico Agropecuario número 3, ubicado sobre Avenida de las Flores. La denuncia señala que en esta zona se registra una importante carga vehicular, mientras algunos conductores circulan a velocidad elevada y no siempre ceden el paso a los peatones. La situación ha generado momentos de preocupación. De acuerdo con los denunciantes, en una ocasión un taxi estuvo a punto de atropellar a un estudiante al intentar ganar el paso a otro vehículo. También señalan que una camioneta estuvo cerca de arrollar a una madre de familia que cruzaba acompañada de su hija. Aseguran que el sector carece de señalización peatonal y de indicaciones que adviertan la presencia del plantel, además de que no existe presencia vial constante. Por ello, padres de familia solicitan a las autoridades evaluar la instalación de un semáforo, colocar señalización preventiva y reforzar la vigilancia durante los horarios de entrada y salida de los estudiantes para prevenir un accidente. Con imágenes de José Zamora, reportó para Notigram

0: Humana de Durango a Mazatlán, Sinaloa, para dar seguimiento a las investigaciones de sus familiares desaparecidos. Sin embargo, algunas regresaron sin encontrar avances en sus expedientes. Entre ellas se encuentra Ana Lilia Delgado Campuzano, quien busca a su hijo Rafael, de 15 años, desaparecido desde el pasado 4 de marzo. Señaló que continúa esperando el registro de llamadas que solicitó desde mayo.
1: Ya dejé yo ahí unas ciertas minutas que quería que se realizaran. La semana pasada, esta semana, volvimos otra vez a Fiscalía. No hay ningún avance, no hay sábana telefónica, no hay nada de mi hijo, no hay nada en su carpeta. Como colectivo, sí, porque en las actores, en la, ellos en Fiscalía tienen mucho trabajo. No pueden con tantos expedientes, es lo que nos dicen nuestros MPs. No podemos con las 800 carpetas que tenemos cada uno, no podemos enfocarnos a su hijo exactamente porque tengo más casos. Pero en sí, nada. Tiene ahí que fueran a pegar fichas, lo cual nosotros como colectivo también lo hacemos. Por eso le digo yo a mi MP, para mí no es avance. Me dice, sí es avance, señora, ¿cómo me está diciendo que no? Dije, no es avance. ¿Por qué? Porque nosotros lo hacemos, como le estoy comentando. Ahora, de la sábana telefónica también la pedí en mayo que fui, tampoco está realizada todavía. Él ya no se ha comunicado conmigo, yo no he sabido ni dónde está, ni cómo está, nada.
2: ¿Cuándo fue la última vez que lo vi?
1: El 4 de marzo, por la mañana.
2: ¿De este año?
1: Sí, de este año. Podemos estar yendo más seguido con la autoridad de Mazatlán, a Vicefiscalía, que es lo que me dijo mi MP. ¿Quiere que avance? Dice, pues está aquí seguido, pues ahí vamos a estar. Ahí vamos a estar, pues sí, como forzando un poquito trabajo para que a ver si así tenemos un poquito más de avance. Sí, y aparte, pues sí, nosotros desde aquí de Durango trasladarnos hasta allá. En vez de nos toca pagar nuestro pasaje, nuestro hospedaje, nuestras comidas.
0: Con imágenes de José Zamora, reportó para Notigram, Sara Valenzuela.
3: Mucha desesperación y sobre todo incertidumbre de estas madres buscadoras. ¿Dónde están sus hijos? ¿Y qué hacen las autoridades por brindarles el apoyo pertinente? Al parecer las investigaciones no se llevan a cabo. Y esto ha generado consternación y mucha desesperación. Buscando Emilios, sigue trabajando. Vamos a una pausa, no le cambie, continúe con nosotros. Regresamos rápidamente con los temas policíacos. Ya viene don Pilar Aguilar.
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1: Estamos de vuelta. Termina nuestro corte promocional. 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

0: Seguimos con más información. Qué bueno que continúa con nosotros en este espacio de noticias. Oiga, rápidamente le quiero invitar a que se mantenga en contacto directo con nosotros a través del número de WhatsApp 618-444-4446. Vámonos con Diario 911. ¿Cómo está, don Pilar Aguilar? Bienvenido.
1: Don Víctor Salas, muy buenas tardes, buenas tardes a todos. ¿Y la compu?
0: Se desapareció la compu.
1: Ah, como por arte de magia.
0: Sí, como por arte de magia. Dije, hoy vamos a estar así. Muy bien. Para que nada más usted sea el de la computadora.
1: Ok, excelente.
0: Así nada más.
1: Muy bien pensado.
0: Oiga, le manda saludos, Tomás y Fuentes, el buen amigo Tomás y Fuentes.
1: De aquí del Carrizo, él está en Estados Unidos.
0: Así
1: él está
0: es.
1: En Estados Unidos y allá nos escucha todos los días. Su familia de aquí del Carrizo, que es un poblado que está por la carretera libre a Mazatlán, también nos escuchan ahí.
0: Así es, anda chambeando por allá. Dice, saludos Víctor Salas y salúdeme al buen amigo, al buen hombre don Pilar Aguilar. Ahí
1: muchas
0: está.
1: Gracias,
0: Tomás
1: gracias.
0: Y Fuentes, un fuerte abrazo, hermano. Gracias por sintonizarnos. ¿Qué novedades?
1: Oiga, hoy la Fiscalía General del Estado de Durango está informando que en el mes de febrero del año anterior, Jesús se encontraba en un domicilio de la región lagunera duranguense, donde se sobrepasó con una adolescente, le hizo tocamiento. Ella lo delató con su familia y esta la acompañó para presentar la denuncia en el Centro de Justicia para Niñas y Adolescentes de la Vicefiscalía de La Laguna. La agente del Ministerio Público integró la carpeta de investigación por la comisión del delito de abuso sexual agravado, solicitó al juez la orden de aprehensión y una vez que el juez la emitió, agentes de la Policía Investigadora de Delitos la ejecutaron y lo trasladaron al Centro de Reinserción Social número 1 en la ciudad de Durango, donde el juez lo acaba de sentenciar, claro, tomando en cuenta todas las pruebas y evidencias que presentó la Fiscalía General del Estado, en especial pues la agente del Ministerio Público que encargada de ese caso, lo sentenciaron a 8 años, 9 meses de prisión, así como al pago de una multa por 68,399 pesos y reparación del daño por 13,000 pesos. Eso va a estar casi 9 años de prisión, estará este individuo, Jesús, por realizarle tocamientos a un adolescente. Muy bien merecido.
0: 9 años, se me hace poco 9 años, pero bueno, lo importante es que va a estar encerrado.
1: Así es.
0: Es que se está haciendo justicia.
1: Ese tiempo va a estar ahí encerradito. Sin que sea una amenaza para las menores.
0: Exacto.
1: De edad, por lo visto le toca, le gusta pues abusar de las menores de edad.
0: Muy bien, don Pilar.
1: Y por otro lado, tres presuntos, esto lo está informando la Secretaría de Seguridad Pública, tres presuntos integrantes de una banda dedicada al robo de vehículos con violencia fueron detenidos por elementos de la Policía Estatal a través del operativo Dragón, luego de que presuntamente despojaran a un conductor de la plataforma Didi de una camioneta en el municipio de Lerdo, Durango, y emprendieran la huida hacia Durango. Durante el operativo fueron asegurados 2 vehículos, una pistola de postas, teléfonos celulares y diversos objetos. Los detenidos fueron identificados como Miguel Ángel R., de 17 años, o sea, un menor de edad, Giovanni M., de 29 años, y Giovanni Antonio, también de 29, todos con domicilio en la ciudad de Durango. De acuerdo con la información proporcionada por la Secretaría de Seguridad Pública, existen indicios que los relacionados con el robo de automóviles en otras entidades del norte del país, los cuales presuntamente eran trasladados posteriormente hacia la zona del Pacífico para su posible comercialización. Los hechos comenzaron cuando Julio Nelson, conductor de plataforma Didi, solicitó apoyo a través del número de emergencia 911, luego de señalar que mientras prestaba un servicio por las calles del Ejido 6 de Enero en Lerdo, fue interceptado por 3 individuos que viajaban en un auto Volkswagen Vento modelo 2022 color gris. El afectado explicó que 2 de los sujetos descendieron del vehículo y se aproximaron a él para amenazarlo con una pistola. Ambos llevaban el rostro cubierto. Uno portaba una capucha negra que le cubría parte de la cara, mientras que el otro utilizaba una capucha completa de como flash verde. Tras intimidarlo, lo obligaron a bajar de su unidad y posteriormente se apoderaron de su camioneta marca Nissan X-Trail color gris modelo 2016. Luego de recibir el reporte, la Policía Estatal activó el protocolo correspondiente mientras laboraba de y haciendo labores de inteligencia y seguimiento, logró establecer la ruta de escape de los presuntos responsables, quienes huyeron por la carretera libre de Durango. La persecución terminó cuando llegaron al kilómetro 22 de la carretera Durango Gómez Palacio, donde se encuentra instalado un puesto de revisión de la Policía Estatal. En ese punto fue interceptado primero la camioneta Nissan X-Trail, que era conducida por Giovanni Antonio, quien intentó escapar nuevamente, pero fue detenido por los agentes. Durante la revisión le encontraron una cartera con tarjetas y documentos a nombre de Julio Nelson, además de la capucha negra que presuntamente había utilizado dentro de la camioneta. Detrás de la camioneta circulaba el Volkswagen Vento conducido por Giovanni M, a quien los agentes le aseguraron la capucha verde de camuflaje. En el mismo vehículo viajaba el adolescente Miguel Ángel R, quien llevaba bajada el cinto pues una pistola marca Beretta, pero de mentiritas, sí. O sea, de utilería. Bueno, estos individuos fueron puestos a disposición del Ministerio Público de allá en la Fiscalía, en la Vicefiscalía de La Laguna, por la responsabilidad que le pudiera resultar. El automóvil Volkswagen que usaban, el Vento, pues tiene reporte de robo con violencia, así es que en tremendo problemón se encuentran estos dos individuos, los dos jóvenes de 29 años y el de 17, el menor de edad. Y luego, pues desde hoy muy temprano nos enteramos de un terrible accidente que ocurrió allá en el municipio del Mezquital, por la carretera del Mezquital a Temuaya, justo en el entronque a Joconotle o en terrenos de Joconotle. Pues de este caso manejamos nosotros una información extraoficial de dos fallecidos y al menos tres lesionados antes de arrancarse una camioneta. Y luego pues ya la Coordinación Estatal de Protección Civil pues nos confirmó exactamente de dos fallecidos, dos personas fallecidas y ocho lesionadas.
0: No eran tres.
1: Entre estas, cinco menores de edad.
0: Vaya.
1: Y una tercera información que nosotros dimos a conocer, subimos a la página notigram.com, es la siguiente. Nuevos datos recabados sobre el accidente que se conoció al amanecer de este viernes revelan que ocurrió a la altura del kilómetro 20 de la carretera del Mezquital a Temuaya, en terrenos de Joconoxle. Al caer a un barranco, una camioneta marca Chevrolet tipo pick-up color arena, que era conducida por Víctor Martín, de 41 años de edad, hechos en los que perdieron la vida el señor Jorge, de 67 años de edad, y Herminia, de 64, cuyos cuerpos los recogió el personal de la Fiscalía General del Estado, comisionado en el Mezquital, para trasladarlos al anfiteatro de la ciudad de Durango, donde se les practicaría la necropsia de ley. Mientras que los heridos son el propio conductor Víctor Martín, que está muy grave, muy grave. María del Pilar, de 41 años, una niña de 2 años, otra de 4, una más de 1 año, la cuarta de 4 años y la quinta de 9 años. Todos vecinos del poblado Joconostre, en ese mismo municipio, y a los que trasladaron al hospital integral del Mezquital para que recibieran atención médica, en cuyo rescate participaron elementos de la Cruz Roja de Durango y también de la Coordinación Estatal de Protección Civil Estatal, con el comandante de rescate vertical Arturo Saucedo al frente. Se sabe que el conductor de la camioneta le dio un raid a varias personas en el Mezquital para que lo llevara a Temuaya, pero al quedarse sin frenos el vehículo perdió el control del mismo y cayeron al barranco que da al río. Bueno, los heridos más graves serían traídos a hospitales de la ciudad de Durango. Terrible. Oiga, no es el primer accidente que ocurre en esa zona, en esa región de la región indígena del Mezquital, por quedarse sin frenos un vehículo. No es el primero, son varios, y bueno, pues habrá que, bueno, pues más bien los propietarios de vehículos, pues que los revisen bien antes de salir de salir de viaje, de salir a carretera, de salir a los caminos. Por cierto, pues son también varios los accidentes en los que mueren personas y otras quedan lesionadas también por darles aventón.
0: Exactamente, el raid, don Pilar.
1: Darles aventón, darles un reto a sus pueblos, sí. Pues yo creo que no tiene otra manera de movilizarse algunas personas, pero pues es muy peligroso.
0: Es un riesgo total. Y hay ocasiones que vamos en carretera y vemos gente pidiendo raid. No, es complicado. Quisiera uno brindarles el apoyo, pero no sabe lo que pueda pasar.
1: Ahí están las consecuencias.
0: No sabe lo que pueda pasar.
1: Ahí están las consecuencias.
0: Muy bien. Don Pilar, muchas gracias. Tenemos que ir a una pausa.
1: Gracias,
0: don Pilar. Cuídese mucho. Lo veo mañana tempranito con Moniaro. Va a estar mañana Moniaro aquí en el noticiero de las 8 de la mañana. Vámonos rápidamente a una pausa. Nosotros nos despedimos de radio, pero continuamos en televisión y en redes sociales. Ya vuelvo.
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Hola, ¿cómo están? Buenas tardes y bienvenidos una vez más aquí a su espacio favorito en Notigram, Santiago Papasquiaro. El día de hoy estamos muy contentos ya que estaremos visitando diferente información por parte de nuestros municipios vecinos Nuevo Ideal y Tepehuanes. También, pues bueno, comentarles y agradecerles sobre todo que nos hayan acompañado en toda la emisión semanal. El día de hoy aprovecho para agradecer completamente a las personas que nos ven por el en vivo de Notigram Santiago Papasquiaro en Facebook, también a las personas que nos ven por ahí en canal.

0: Instagram Santiago Papasquiaro. Saludarles a todos ustedes que nos ven también por ahí por casita. Sabemos que muchas veces a esta hora comienzan las madres de familia a realizar la comida y muy seguido nos escuchan. Mandarles un cálido abrazo también a los niños que ya salieron de la escuela y que, pues bueno, la mamá los pone por ahí a ver las noticias. Aprovecho para saludar también el día de hoy a todos nuestros taxistas con mucho cariño, pues bueno, saludarlos y felicitarlos por su gran labor, a todas las personas que nos escuchan por los medios de transporte, a las personas que en este momento, pues bueno, van agarrando carretera, recordarles que tenemos diferentes incidencias por las lluvias, hemos visto por ahí también un deslave cerca de la carretera Tepehuanes, hay que tener bastante cuidado, afortunadamente no hay en este momento, pues bueno, alguna afectación a nivel personal, solamente afectación laboral y pues material a nivel de la carretera. Sin embargo, pues hacerles la invitación completamente a ustedes que nos ven y nos escuchan, sobre todo a las personas que en este momento pues van manejando, el tema de las lluvias es bastante riesgoso. Hemos visto tramos de la carretera que se están reparando en Santiago Papasquiaro, principalmente pues en el tema de las curvas y también otras calles de aquí de Santiago. Hay que tener bastante precaución y sobre todo tomar las rutas más factibles. Si no tiene, pues bueno, alguna necesidad de salir de casa, hay que guardarnos en casita, es nada más algunos días. Vemos que también pues por ahí inició ya el frente frío también aquí en Santiago Papasquiaro y en la ciudad de Durango, y se nos combina completamente con el huracán Rachel, el cual pues nos trae muchísimo tema de lluvias, precipitaciones y sobre todo pues este tipo de percances a nivel carretera. Hay que mantenernos informados, también por aquí le estaremos diciendo un poquito cómo va el tema de las lluvias en Durango, y es que yo creo que nos quejamos bastante porque queríamos que lloviera y ahorita que está lloviendo ya andamos que no nos la acabamos, no podemos salir de la casa sin sombrilla, así que si usted tiene algo que hacer, agarre el paraguas porque va a estar chispeando probablemente toda la tarde y en los siguientes días, porque el huracán Rachel pues bueno ya alcanza la categoría número 3, así que externar pues precauciones, sobre todo aquí en Santiago Papasquiaro, en nuestros municipios vecinos que nos escuchan, Guanacevi, Tepehuanes y Nuevo Ideal. Y bueno, platicándole un poquito de los municipios, ¿qué es lo que está pasando y va a pasar el fin de semana en los municipios? Porque si usted es de los inquietos que de todas maneras, a pesar de la lluvia, quiere salir a los municipios porque aquí en Santiago pues no tiene alguna actividad que hacer, les comento que el día sábado de 10 a 11 y media de la mañana estará pasando por ahí la Ruta Águilas. Es una ruta de motociclistas que vienen, pues bueno, recorriendo de manera nacional e internacional y van a realizar parada en Tepehuanes. El punto de reunión va a ser en las famosas letras, pues muy grandotas, allá al entrar de Tepehuanes, para que usted pueda acercarse, convivir con los motociclistas y sobre todo pasar un rato en familia. Extendemos la invitación a toda la gente de Tepehuanes, también pues por aquí la gente de Santiago Papasquiaro que se quiera dar la vuelta y pasearse un ratito por Tepehuanes, que bueno, está bastante bonito, las calles muy limpias, todo muy bien acomodado. Y no es la excepción, en el municipio de Nuevo Ideal, pues bueno, por ahí en Guatimapé también tendrán la visita del mercadito con pago. Este es mercadito con valor. Esto trae pues completamente un beneficio a la economía de las familias de Nuevo Ideal. En este mercado se traen pues bueno diferentes temas de abasto de la canasta básica a un menor precio que el comercial, así que usted puede ir y adquirir sus productos a mucho menor precio y con el mismo valor y la misma calidad. Esta es una iniciativa por parte del gobernador Esteban Villegas Villarreal y también de la presidenta Zaira Quiñones, presidenta de Nuevo Ideal. Y bueno, también se tendrá por ahí una campaña de salud visual igual en Guatimapé para que se acerquen, es el día domingo a las 11 de la mañana. Y vámonos con más información también de los municipios. Les digo que toda la semana nos le hemos pasado en municipio recorriendo y pues bueno, entre quejas, sugerencias, pues también hay cosas muy buenas, hay apoyos que se dan a los municipios y yo creo que es necesario el día de hoy reconocer. Les cuento que estuvimos por ahí en la escuela secundaria número 13 y estuvimos platicando con su director, él es Heraclio Pérez, quien nos comenta de una iniciativa por parte de la Asociación de Derechos Humanos, es una asociación sin fines de lucro, que les llevan unas bicicletas a los niños. En este caso, pues bueno, en el municipio de Tepehuanes se tienen también diferentes poblados, como lo vemos aquí en Santiago Papasquiaro, y muchas veces estos niños, pues sus papás no pueden llevarlos a la escuela, y sobre todo por el tema de la gasolina, que pues vemos que está también bastante elevada, y no tienen un medio de transporte por parte de la escuela. La iniciativa de esta Asociación de Derechos Humanos en Tepehuanes fue regalarles 30 bicis a los niños que viven en las periferias o en las comunidades más alejadas de Tepehuanes. Esto con la finalidad de que ellos puedan trasladarse correctamente, pues bueno, que no hagan una hora y media de camino caminando. Muchas veces creo que la falta de deserción escolar, el tema de deserción escolar, meramente se plantea sobre la mesa por la falta de estas posibilidades de transporte, falta de posibilidades también como la merienda. Entonces los niños van dejando de lado este tema que es la escolaridad y es la educación. Vamos a la siguiente nota.
1: Bueno, mira, esas bicicletas las obtenemos de una asociación que se llama Working Bikes, que está en la ciudad de Chicago. Ellos nos donan las bicicletas para los niños. Empezamos con la zona serrana, porque hay niños que tienen que caminar una hora o hora y media para poder llegar a la escuela. Lo que estamos haciendo ahorita es empezar a implementarlo aquí en la secundaria en Tepehuanes, ya que hay niños que viven retirados en las colonias más alejadas. Esperamos en un futuro poder brindarles una bicicleta a cada niño. Por el momento vamos a hacer la entrega de 35 bicicletas como primera fase, con la intención de apoyar a la educación y a esos niños y a sus padres de familias para que vengan a la escuela.
2: Mire, la Asociación de Derechos Humanos en Acción nos tiene bicicletas, tiene mucho material que a veces reciben ellos, obviamente, como donaciones de algunas otras partes, en específico tal vez de Estados Unidos. Y en este caso se nos donaron algunas bicicletas para nuestra institución. Principalmente lo estamos dando a alumnos que viven lejos de nuestra escuela, que están un poquito más lejos en las colonias más alejadas. A ellos es donde se les va a entregar este importante apoyo para que en la mañana pues traten de llegar un poquito más temprano, ¿verdad? Y a la hora de la salida pues también acorten las distancias. Esta es la primera etapa. Con la asociación estamos trabajando para que todos nuestros alumnos tengan una bicicleta, que también es muy importante el paseo recreacional que ellos puedan tener también por las tardes. Que de esas rodadas también nosotros tenemos muchas, a lo largo del ciclo escolar tenemos rodadas en donde pues invitamos a la sociedad en general, principalmente a nuestros alumnos por las principales calles, hacemos por ahí alguna ruta y pues fomentamos en eso también la convivencia y el ejercicio, ¿verdad?
0: Oigan, y pues hacer la principal felicitación a la Asociación de Derechos Humanos de Tepehuanes, encabezada por su coordinadora Jessica Martel, por todo este tipo de iniciativas, este tipo de actividades que justamente vienen a beneficiar a las juventudes, y lo podemos ver también pues el agradecimiento por parte de la Escuela Secundaria número 13 con su director encargado Heraclio Pérez, quien se encuentra bastante contento. Yo creo que es una motivación completa para nuestros estudiantes el hecho de ver que se les está brindando diferente alternativa por el tema del transporte, que no tienen que batallar a lo mejor pues sus padres en el tema económico familiar, que muchas veces vemos que es un poquito denso, que no se tiene como tal pues bueno el presupuesto para mandar a los niños a la escuela, porque a veces pues bueno el niño del kinder entra más temprano, el de la primaria más tarde y el de la secundaria todavía más temprano. Entonces yo creo que es algo que viene a beneficiar a todas las familias de Tepehuanes. Esta iniciativa cuenta como primordial pues bueno con 30 bicicletas que se le entregan a los niños que viven más alejado en la zona periférica o en diferentes comunidades, que nos comentaba el director Heraclio, pues bueno, que quedan bastante lejos, quedan a una hora y media, dos horas de camino. Entonces muchas veces el niño pues prefiere no asistir a la escuela un lunes en la mañana, un miércoles por la mañana, por el tema de que son dos horas de camino, lo cual pues se tendrían que levantar como a las 5 de la mañana. Este tema de las bicicletas viene a beneficiar el tema pues de la deserción escolar, que realmente es un indicativo de la falta de posibilidades que se tienen a nivel de educación pues por parte de instituciones como la Secretaría de Educación Pública. Yo creo que es algo muy bueno y muy grato de reconocer que personas de diferentes asociaciones, en este caso sin fines lucrativos, como es la Asociación de Derechos Humanos de Jessica Martel, vengan y afiancen a estos niños. Sobre todo pues comentarles que estos niños pues muy agradecidos, y la escuela secundaria también bastante, por el tema de que se van a estar dando más bicicletas, hasta el punto que todos los estudiantes cuenten con una bicicleta. Esta es una iniciativa que nace hacia la escuela secundaria 13, pero no se mantiene en la escuela secundaria. Esta asociación se extiende por todo Tepehuanes, y en la emisión de ayer le platicábamos un poquito respecto a este tema. Esta institución, esta asociación, viene a beneficiar personas que padecen de condiciones vulnerables. En este caso, pues bueno, les comentamos un poquito que este tema del reciclaje que se dio el día de ayer también por parte de Jessica Martel y el director Heraclio del concurso entre los niños, viene a beneficiar hacia personas que tienen una necesidad en caso de sillas de ruedas, medicamentos, etcétera. Y pues bueno, vemos mucho adulto mayor también por ahí en Tepehuanes que padece de unas condiciones bastante vulnerables, que están solitos, que ya no están las familias con ellos. Yo creo que todo este tipo de iniciativas por parte de asociaciones o personas que hacen estos actos de buena fe y de buena voluntad, vienen a beneficiar completamente a las familias, se extiende no solamente al municipio de Tepehuanes, sino también a Santiago Papasquiaro y a Nuevo Ideal. El día de hoy por ahí tuvieron una visita aquí a Santiago Papasquiaro, también en una escuela primaria, escuela secundaria, me parece, y pues bueno, bastante benéfica este tipo de apoyos. Sobre todo, pues bueno, que los jóvenes lo sepan aprovechar como realmente es y ver que se les están brindando las herramientas para que continúen con su educación. Creo que muchas veces sí nos falta la iniciativa, pero también nos falta que a nivel familiar correspondan con este tipo de actividades. Hay que tener reciprocidad, la reciprocidad necesaria sobre todo con la escuela y pues con la directiva. En este momento el director Heraclio Pérez, quien está haciendo todo lo posible para que sus alumnos continúen en este caso con sus estudios. Y bueno, vámonos con más información, esta vez también de manera estatal, pero nos vamos a los municipios de Santiago, Nuevo Ideal y Tepehuanes, porque aumenta la precipitación en cuestión de las lluvias. Les comentaba ahorita, pues al inicio de la emisión, que ya el huracán Rachel pasa a la categoría número 3, lo cual, pues bueno, se intensifica. Vemos que también el huracán Polo acaba de salir de Durango y todavía, para colmo, se nos viene el frente frío. El día de hoy fue el primer frente frío, por aquí nos pueden ver, pues bueno, ya más arropaditos, más cobijados, ya con el suétercito puesto. Esto y es por este tema del frente frío. Así que si usted tiene planeado salir de casa, pues bueno, con mucho cuidado, mucha precaución, a menos que sea algo necesario, pues salga de su casa, porque se vienen tormentas eléctricas también aquí en Santiago Papasquiaro, en Nuevo Ideal y Tepehuanes. Se están extendiendo las diferentes, pues bueno, indicaciones por parte de las autoridades de los institutos municipales correspondientes, quienes nos dicen que se estará rondando por ahí, pues si usted ve a la Guardia Civil Nacional, elementos de seguridad como Protección Civil, rondando por su casa, si vive cerca del río, pues no se asuste, no van por usted, justamente van por el tema de la prevención en este tema de las lluvias, porque muchas veces los vemos y decimos, algo está pasando en Santiago, algo está pasando en Nuevo Ideal, y no, pues sí está pasando, pero es únicamente el tema de las lluvias, hay que tener precaución. Sabemos que aquí en Santiago Papasquiaro, pues el río es bastante grande y muchas veces en las colonias, por ejemplo, en las colonias ya más alejadas de periferia, como es la colonia Nogales o Hermanos Revueltas, la gente tiende mucho al tema de ir a ver al río, llevan a los niños que mira, va crecido el río, lleva tal basura, ya se llevó una vaca. Y yo creo que es algo muy preocupante, porque si bien aquí en Santiago se tiene la contención de un bordo como tal municipal, pues bueno, se puede desbordar. Hemos visto que las lluvias alcanzan hasta 95 milímetros de crecimiento, entonces hay que tener bastante cuidado, no hay que acercarnos a los cuerpos de agua. Lo pudimos ver también ya en el municipio de Guanaceví. Todo este tema que pasó, pues justamente porque la gente a veces no sigue las indicaciones correspondientes, son lamentables los hechos que ocurrieron, 3 vidas se perdieron porque se metieron a un cuerpo de agua. Sabemos que el arroyo en este caso pues divide completamente el municipio de Guanaceví en 2 partes, así que no se puede cruzar. Lo mismo se extiende pues esta precaución hacia el municipio de Nuevo Ideal, en donde probablemente haya tormentas eléctricas. Recuerde desconectar aparatos electrónicos, desconectar el gas, no posar abajo de los árboles, que muchas veces decimos, bueno, ya están cayendo las gotitas y me pongo abajo del árbol. Trate de no hacerlo, sobre todo son las indicaciones del gobierno municipal de Nuevo Ideal. Hay que refugiar a nuestras mascotas. También vemos gente que muchas veces pues tiene sus mascotitas allá afuera en el patio, empieza la lluvia y las dejan allá afuera. Yo creo que también hay que ser dueños muy responsables, bajen a sus mascotas de la azotea. Para las personas que tienen por ahí sus mascotas, hay que mantenerlas cerca de nosotros, hay que mantenerlos en un lugar seco, limpio, sobre todo pues dentro de casa, y justamente nosotros como ciudadanos, pues bueno, externamente darle la precaución y la preocupación por el tema de las lluvias. Trate de no salir de casa y vámonos con la siguiente nota.
3: Ante el pronóstico de nuevas lluvias en Durango, el alcalde Toño Ochoa informó que autoridades de los 3 órdenes de gobierno mantienen acciones de prevención, vigilancia y atención en diferentes puntos considerados vulnerables de la capital. De acuerdo con información difundida el 30 de septiembre, para este jueves 1 de octubre se contemplan precipitaciones de entre 20 y 50 milímetros. Ante este escenario, sesionó el Consejo Municipal de Protección Civil para coordinar medidas preventivas con dependencias municipales, autoridades estatales, Ejército Mexicano y Guardia Nacional. Toño Ochoa señaló que las autoridades se mantienen atentas a la evolución de las lluvias, especialmente durante las horas en las que podrían intensificarse las precipitaciones. Entre las medidas mencionadas por el presidente municipal se encuentran recorridos de supervisión, colocación de costales en puntos críticos y comunicación permanente con juntas municipales.
4: No, el pronóstico de Conagua es Las últimas 48 horas es que vamos a tener lluvias de hasta 50 milímetros. Por eso se activó, estuvo acompañándonos el Ejército Nacional, por supuesto que la Guardia Nacional, las direcciones comprometidas en el Gabinete de Protección Civil y Seguridad. Por supuesto que estamos alerta, desde ayer estuvimos mandando comunicados, ya también hemos puesto costales en puntos críticos, sobre todo en el pueblito. Tenemos alerta a todas las presidentes de las juntas municipales.
5: ¿Las presas están?
4: Están hasta el 95%, que ese es el problema. Se está desfogando desde ayer también este punto. Y bueno, también decirles que ahorita, a ver, el clima no tiene palabra de honor, como puede componerse, como puede descomponerse. Ahorita ha mejorado un poquito el pronóstico, pero de todas maneras estamos alerta a que después de la 1-2 de la tarde, que es el punto crítico, estar preparados para ello. Después, ahorita en Cabildo, haré un recorrido en áreas como San Ángel, La Virgen, la Presa del Hielo, para ver, corroborar que se están haciendo trabajos de limpieza.
3: El alcalde también se refirió al nivel de almacenamiento de las presas cercanas a la ciudad. Reportes publicados sobre la sesión del Consejo Municipal indicaron que algunas de las presas de la capital se encontraban cercanas al 95% de su capacidad y señalaron un desfogue en la presa Guadalupe Victoria, situación que llevó a reforzar la vigilancia del río Tunal y sectores como el pueblito.
4: San Ángel, Primo de Verdad, tenemos focalizados, a ver, son lugares naturales donde antes eran vasos de contención de agua o eran arroyos naturales que, repito, a veces el crecimiento desordenado que tuvo la ciudad en los años 80s, 90s, bueno, está ahorita causando este tipo de circunstancias, pero aún así estamos muy al pendientes de, sobre todo, de cuidar la integridad física.
3: Toño Ochoa agregó que existen albergues disponibles para recibir a personas que pudieran necesitar resguardo y señaló que las corporaciones permanecerán preparadas ante cualquier eventualidad. La prevención también se ha extendido a comunidades rurales de Durango. Durante la temporada se han entregado insumos y se ha mantenido coordinación con autoridades de juntas municipales para anticipar posibles riesgos.
0: Oigan, y es que yo creo que muchas veces sí le gana a uno la tentación, y sobre todo a los jóvenes que dicen, bueno, ahorita está llovido, es el mejor tiempo para ir de ruta, y agarran las motos y se van o meten las camionetas. Hemos visto en diferentes ocasiones, sobre todo en las rancherías y comunidades en donde hay arroyo, que sí se puede llevar las camionetas, se lleva animales y también se lleva personas. Lo que pasó en Nuevo Ideal, pues bueno, fue un tema bastante lamentable, pero creo que muchas veces también por parte del gobierno nos exhiben completamente las indicaciones. No, pues no crucen el río, traten de no salir de sus casas, manténganse cerca de un lugar, pues bueno, al que puedan recurrir en caso de emergencia, no se pongan debajo de los árboles, les puede caer un rayo. Y muchas veces como ciudadanos parece que retamos a la autoridad en este afán de decir, bueno, pues es que dicen que a lo mejor dicen en el noticiero que puede estar lloviendo, pero yo no creo que llueva tanto, y al final, pues bueno, resulta que ya le cayó un rayo, que ya se los llevó el arroyo, que ya se les llevó la camioneta o los animales. También en este tema del ganado, los animalitos como nuestras mascotas. Les comentaba yo que hay que tener también bastante precaución en el tema de las mascotas. Muchas veces somos muy inconscientes, tenemos a nuestros perritos, a nuestros gatitos afuera o arriba de la azotea, las lluvias se vienen bastante fuertes, son animalitos, también se pueden enfermar, y justamente nosotros también tener la debida precaución y cuidarnos, y cuidar también, pues bueno, a los más pequeños de la casa, que muchas veces les da por salirse a los charcos, que ya se fueron a la tienda y ya se mojaron, no llevaron la sombrilla. Yo creo que es momento, y sobre todo son fechas que ya se sienten más cálidas, ya se sienten con ganas de estar en casita, con ganas de un café, de un chocolate, de un pan, y de estarnos en la casa, hombre, viendo una película. Muchas veces no es necesario, porque a los jóvenes parece que nos pica la casa y tenemos ganas de salir y tenemos ganas de irnos el fin de semana y que vámonos de ruta y de campamento, pero yo creo que ahorita no es momento como tal de disfrutar de ese tipo de actividades. Ya vendrá otra temporadita un poco mejor, que es la temporada de frío, en donde si bien podemos ver que ya nos organizamos para ir a un día de campo, ir a una caminata, ahorita la creciente con ese tema de las precipitaciones de lluvia, pues bueno, va muy en incremento, y sobre todo en el estado de Durango se nos atraviesan 3 huracanes, también un frente frío. Hay que tener un poquito, pues, también nosotros de tacto en este sentido y sobre todo cuidarnos, hacerle caso a nuestras instituciones gubernamentales, no retar las reglas y sobre todo, pues, no exponernos a que pasen este tipo de situaciones tan lamentables como fue el suceso que sucedió, pues, en Guanaceví. Hay que no tratar de replicar ese tipo de sucesos. A la gente que vive en la periferia, que vive cerca del río, aquí en Santiago Papasquiaro, tengan mucho cuidado. Muchas veces vemos también por allá los niños que viven cerca del Hermano Revueltas y los Nogales caminando completamente por arriba del bordo. Puede suceder algún accidente, independientemente del tema de la incidencia de las lluvias. Ahorita le platicaremos más adelante un accidente también por ahí en una plataforma de la presa Tunal en Durango. Y pues bueno, hay que eximir también este tipo de responsabilidad a todas las personas que nos ven y nos escuchan. Hay que tener bastante cuidado. Y si usted fue necio como yo y pues bueno, ya se anda mormando y ya anda un poquito ronco por el tema, pues meramente del agüita mojatontos, como bien dicen, les recomiendo mucho que acudan al Centro Guadalupano en el municipio de Tepehuanes. 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Les recuerdo, y pónganse la chamarra, saquen la sombrilla, porque muchas veces somos personas que, ay, no, decimos, nos vamos a ver bien exagerados con la sombrilla afuera. No nos vemos exagerados realmente, pues bueno, primero la prevención antes de lamentar. Y vámonos con más información también de los municipios. Les cuento que tuvimos una visita muy agradable al municipio de Nuevo Ideal, en donde, bueno, ya nos queremos inscribir hasta un grupo de danza folclórica, porque se nos viene el revolcadero. El revolcadero, yo primero cuando me comentaron pensaba que era a lo mejor todo este tema de racer, motos, que seguido hacen en Nuevo Ideal, en Patos, pues bueno, diferentes rutas, y es el atascadero, pero lo confundí yo con el revolcadero. El revolcadero es meramente, pues, un conjunto de danzantes folclóricos que se juntan en todo el estado a nivel municipal. En este caso, pues bueno, va a estar participando por ahí el municipio de Nuevo Ideal con sus diferentes danzantes a nivel folclórico. Este año se pretende, pues, llegar a un récord, que son 1,000 participantes. Cada participante en su municipio, a la misma hora y el mismo día, ejecutan, pues bueno, las mismas coreografías y los mismos pasos. Este es un paso y un gran avance hacia la cultura, sobre todo en Nuevo Ideal, que vemos que también se les viene el Festival Revueltas, del cual le platicaremos en la siguiente nota.
5: Mira, revolcadero es una actividad que motiva el Instituto de Cultura del Estado, el ICE, y por supuesto siempre la pone a las órdenes de los municipios. Estamos muy contentos en esta ocasión nosotros poder participar como municipio con más de alrededor de 85 bailarines en esta actividad. Tendremos la participación el día 18 de octubre en la ciudad de Durán. Por supuesto, pues, invitar a la ciudadanía que se vaya preparando para vivir esta experiencia muy bonita. En esta ocasión fuimos seleccionados y viene aquí la banda Big Band, se llama.

directora de Casa de la Cultura, Araceli Rentería, ya que, pues bueno, ponemos sobre la mesa dos cosas, en cierto punto cultura y en cierta parte diversión. Ahí en la Casa de la Cultura Nuevo Ideal tienen dos grupos muy buenos, el grupo infantil de danza folclórica y también tienen el grupo para adultos, para las personas que se quieran unir. Esto no tiene ningún costo, el tema de vestuarios y de material es completamente, pues bueno, blindado por la Casa de la Cultura, y los invitamos a participar en ese tipo de actividades, porque miren, muchas veces nos quejamos de que no hay actividades en los municipios o decimos, bueno, es que ya me aburrí de ir a los mismos lugares, al mismo centro comercial y no tenemos nada que hacer. En este caso a Nuevo Ideal lo vemos muy motivado con este tema de las actividades, sobre todo de actividades culturales que vienen y nos traen, pues bueno, a todos los adultos también y a los niños bastante tema en esto de la práctica, en esto del fomento cultural, el tema también del baile. Yo creo que es algo muy bonito para todos los grupos, pues bueno, de manera privada pueden participar también en el revolcadero, se pueden unir en este espacio del municipio. Los informes son completamente con Araceli Rentería, la directora de Casa de la Cultura. Lo que más me llama a mí la atención de todo este tema, pues bueno, es el Festival Revueltas. Recordemos que por aquí también hacemos alusión al Festival Revueltas en Santiago Papasquiaro y lo hacen de manera nacional, de manera internacional. Creo que muchas veces vamos dejando de lado a los que realmente fueron pioneros en el tema de cultura, pintores, escritores, actores, y aquí en Santiago Papasquiaro rezagamos mucho y dejamos mucho de lado esta parte de la cultura. Aquí también tenemos diferentes expositores que les encanta la pintura, que les encanta el arte, les encanta este tema de la música, cantar y bailar, y creo que muchas veces, como les comentaba en emisiones anteriores, no les damos el reconocimiento pues que realmente se merece. En este caso, en Nuevo Ideal se abre completamente el espacio para todas estas personas que estén interesadas en participar a nivel folclórico, danzantes folclóricos, y como no, también se abre pues la invitación completamente a Santiago Papasquiaro. Por aquí tenemos un grupo muy bueno de danzantes que es el grupo Choquín, participan en diferentes eventos por ahí en la Velaria, en eventos culturales aquí en Santiago Papasquiaro. Ojalá que tengan la oportunidad de participar en esta ocasión en el revolcadero de Nuevo.

0: eran dos libros, nos queda uno, sobre el tema de la familia. El libro, pues es el libro que usted puede ver por aquí en pantalla, que es Destellos de los Revueltas. Por ahí hemos estado recibiendo poemas. Sin embargo, ya el tema pues del poema ya pasó. Ahorita nos interesa la siguiente dinámica, que es que usted nos comente en la caja de comentarios en Notigram Santiago Papasquiaro, o también el mensaje de WhatsApp al 674-111-6909, algún dato muy interesante y muy contundente que usted conozca sobre la familia Revueltas. Invitarlos completamente a participar en esta actividad y en todas las actividades que tengan que ver con este tema del festejo del Festival Revueltas, que se estará llevando a cabo en Nuevo Ideal el 11 de octubre. Pues bueno, va a estar toda la tardecita. Por ahí vemos que va a venir la banda Big Bang. Para las personas que nos escuchan ya de 30 o 40, sé que saben de lo que estoy hablando. Yo con 22, pues bueno, ya sé de qué les estoy hablando. Es una muy buena banda que toca canciones de jazz y también boleros, pues los típicos boleros de Bésame Mucho, La Incondicional, El Reloj, entre otros. Así que si tienen la oportunidad, son 40 minutitos de aquí de Santiago a Nuevo Ideal. Hay que darnos la vuelta y sobre todo, pues claro, con mucha precaución. Y vámonos con información muy interesante también de aquí del municipio de Santiago Papasquiaro, porque pues bueno, toda la semana le hemos traído a diferentes municipios. Ya nos toca hablar de nuestra tierra, de Santiago Papasquiaro, nuestro bonito Santiago. Y pues el día de hoy también traerle sobre la mesa un tema que no es imparcial, que es completamente, pues bueno, tema de todos, aunque corresponde meramente más a las mujeres, y hablemos un poco más del cáncer de mama. ¿Cómo inicia el cáncer? Pues bueno, completamente es este tema de las hormonas, comienza a ser creciente las hormonas a un grado que ya no se puede controlar. Este descontrol tiene formación de tumores en las mamas, puede darse en hombres y en mujeres. En este caso se da un 99% en mujeres, un 1% en hombres, y yo creo que es muy necesario externar las precauciones y sobre todo que un doctor especialista en el tema nos diga qué hay que hacer, porque muchas veces yo creo que las personas, sobre todo en comunidades, se tiene todavía pues este espacio tabú, este no acercamiento a este tipo de temas que es primordial, que es el tema de la salud de nuestras mujeres, que son el pilar del hogar. Así que vamos a conocer los diferentes síntomas y sobre todo, pues bueno, los diferentes temas en los cuales nosotros podemos emerger y ser precautorios en este tema que es el cáncer de mama.
1: Bueno, el mes rosa pues es la prevención del cáncer de la mujer. Y las dos principales causas de muerte en la mujer mexicana pues son el cáncer de mama y el cáncer cervicuterino. Entonces, en este mes rosa, que es dedicado a estas pues enfermedades, a la prevención de estas enfermedades, pues nos dedicamos a hacer exploraciones de mama, citologías o detección de PCR, para buscar específicamente el virus del VPH, con los subtipos 16 y 18, alfas 16 y 18, que son los que causan el cáncer. Y la gestión de las mastografías. Entonces, pues tenemos actividades en toda la jurisdicción, en lo parejo. Para nosotros es muy importante este mes. No voy a decir que casi es el más importante, pero sí al que le ponemos mucha atención, y en lo particular, pues obviamente que sí, o sea, es algo, un tema que en lo personal me pega. Mi mamá murió de cáncer de mama, y pues ya le dije aquí desde las compañeras, porque luego también pasa eso, las reporteras y todos los profesionistas, pues andamos con la, pues cuídense, chéquense, vayan al centro de salud, vayan al hospital, y nosotros nos cuidamos, ¿no? Somos los cuidadores y nos cuidamos. Y bueno, ya les dije que en este mes empezamos por las de la oficina, y luego nos vamos siguiendo a la demás población. Tenemos que cuidarnos. Si no cuidamos a los que cuidan, pues entonces, ¿qué va a pasar, no? Entonces, pues un mes muy importante. Invitamos a todas las que nos estén escuchando, a toda tu teleaudiencia, a que visiten los centros de salud, el centro de salud de aquí de Santiago o de cualquier lado de la jurisdicción, Canatlán, Nuevo Ideal, Guanacibí, Tepehuanes, Tope, Canela, Sotaes, para que se informen.
0: Muy importante lo que nos comenta el doctor Jesús Alberto Núñez de la Rosa, y es que yo creo que hay que hacer hincapié siempre en el tema de la prevención. Tenemos todavía este estigma de que una mujer, pues bueno, puede empezar a prevenir el cáncer de mama a partir de los 20 años. Sin embargo, no es así. A partir de que comience el desarrollo de una mujer, pues bueno, de cualquier jovencita en el tema menstrual, hay que comenzar a hacer exploraciones. Normalmente se puede realizar una exploración al mes, pues bueno, una autoexploración en caso de tener algún síntoma, que muchas veces hay que decirlo. El cáncer de mama viene sin acompañamiento de síntomas, por eso es necesario hacerse revisiones, hacerse una mastografía en cualquier pues comienzo de cambio físico, caída de cabello, cansancio, dolor en alguna de las mamas. Hay que ir a acudir con un especialista completamente y hacernos este tema de una mastografía. Mientras no exista una sintomatología, muchas veces creemos que estamos a salvo. Creemos también que las mujeres que pasan de los 65 años no son completamente, pues bueno, aludientes a este tema como lo es el cáncer de mama. Sin embargo, claro que alude. Mujeres de 40 a 65 años que en este momento pues nos escuchan, hay que realizarse una mastografía al menos cada 2 años, esto sin tener una sintomatología clínica como tal. Sin embargo, al momento de contar con un síntoma, pues bueno, hay que acudir completamente con el médico de confianza. Este tipo de actividades que se van a estar realizando en el municipio de Nuevo Ideal, Tepehuanes, y también aquí en Santiago Papasquiaro, por el Centro de Salud y el Hospital, hay que aprovecharlas, son de manera gratuita. Esperamos que se van a traer mastógrafos, pues bueno, para todas las mujeres. Este tipo de conferencias que también nos ayudan mucho al conocimiento completo del tema de qué es el cáncer de mama, de dónde proviene, porque muchas veces tenemos pues esta idea errónea de que el cáncer de mama es hereditario. Si bien se aumenta el tema de las probabilidades por tener algún familiar con cáncer de mama, no es una definitiva que porque mi mamá o mi abuelita o una tía tuvo cáncer de mama, también nosotros lo vamos a padecer. Sin embargo, hay un dato del que me enteré hoy, es bastante relevante, y es el tema en que la ingesta de alcohol sí aumenta las probabilidades de padecer cáncer de mama. Hay que regularizar pues la ingesta de alcohol, de diferentes alimentos, sobre todo de alimentos con colorante rojo, que también producen más este tipo de células cancerígenas, y sobre todo externarles la preocupación que sentimos por el incremento de este tipo de cáncer en México. Van 68 mil muertes a nivel mundial por el tema de cáncer de mama. En el año 2024, el tema de cáncer de mama se pronuncia como una de las muertes más frecuentes a nivel de las mujeres y sobre todo una de las enfermedades más frecuentes. En el año 2026 también tenemos muchísimos casos, externamos la precaución necesaria y sobre todo hay que autoexplorarnos. Hay que no tener miedo, hay que contar con un círculo de apoyo contundente y sobre todo acudir a un especialista, pues en caso de este tipo de temas que vienen encaminados también de mucha desinformación, tanto por hombres como por parte de mujeres.

0: 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Bueno, y pues vamos a platicar un poquito más de un tema muy importante que le comentábamos durante la emisión, que es el tema de las lluvias. Y es que ya sucedió el primer accidente en la presa Tunal, todo esto por parte de una infraestructura, pues bueno, que se estaba colocando en esta parte, y nos comentan un poquito, este tema fue el día de ayer, el jueves a las 4 de la tarde sucede este accidente. Afortunadamente, pues bueno, los daños a nivel persona, pues es completamente ileso, sin embargo, sí hubo daños materiales. Yo creo que tiene mucho que ver el tema de la altura, la posición y sobre todo los fuertes vientos que se están viviendo en la ciudad de Durango. Vamos con la siguiente nota.
1: Sí, de hecho, ayer a las 4 de la tarde, ustedes saben que ahí en el, precisamente en el canal de desvío, donde se hizo la visita el día de ayer, donde estaba ya cimbrado, pues lamentablemente se presentó ese accidente. Afortunadamente no hubo afectación ahí a las personas porque no estaba habilitado contra vientos. Entonces, pero pues son detalles de las obras y que ya desde ya del día de hoy se va a corregir. La altura propiamente de la estructura y que no estaba habilitada contra vientos y bueno, pues son accidentes que se presentan. Afortunadamente, pues no tan costosos, pero lo más importante, pues que no hubo afectaciones a las personas. Fíjese que no, pero lo podemos checar de inmediato. De hecho, en las visitas que realizamos nosotros semanalmente, a veces dos veces por semana, checamos también ahí los comedores. Hay gente pues preparada, que preparan los alimentos, pero no hemos recibido nosotros algún comentario, pero lo vamos a revisar con mucho gusto.
0: Bueno, externar nuevamente la preocupación por el tema de las precipitaciones y lluvias que se están viviendo en Santiago, Papasquiaro, Nuevo Ideal y Durango a partir del huracán Polo y el huracán Rachel. Hay que tomar el paraguas, hay que tomar las debidas precauciones que nos externan las autoridades y sobre todo no exponernos a los cuerpos de agua. Y antes de irnos, le realizo la siguiente mención, y es que hay que darle un toque diferente a nuestro hogar. Muchas veces

0: Recuerde que estamos en el número de WhatsApp 674-111-6909. Yo soy su corresponsal, Geraldine Pedrosa, en producción mi compañero José Luis Villanueva Herrera, y los esperamos el lunes con más información, porque recuerde que aquí tenemos la información más relevante de toda la región.
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8: Señores, señoras, ¿cómo está toda la people on the raza, on the jóvenes, and the toda la gente que está escuchando la radio station on the world? Bienvenidos a un momento más, a un programa más perrón, a lo mero chiclodo de la radio.
9: Como debe de ser.
8: Están todos, aquí este es el show número 2, güey, porque todos los demás son el número 1. A ver, que el show número 1 de la radio, que se bañar, perros desgraciados. Pero vámonos, bienvenidos, bienvenidos al Convento Radio Show Servidor, la madreada, Abraham Martínez, la madreada. Mi queridísima Sor Raimunda, ¿cómo anda, vieja desgraciada?
9: Aquí estamos, mi querido.
8: Échale más ganas, güey, por favor, a la vida.
9: ¿Qué dice el hocico? Estoy hablando yo, güey.
8: Pinada,
9: ¿cómo están, mis queridos compatriotas? Aquí estamos en este bonito programa donde les vamos a enseñar cosas positivas, no como este inculto. Muchas gracias.
8: Para lo único que da positivo usted es para el VIH.
9: Muchas,
8: no más,
9: muchas gracias.
8: Y hablando de personas no gratas, el queridísimo hereje.
10: Oye, qué gusto poder estar con ustedes, llegar a donde estemos. Hay veces que yo. Hay veces que me pregunto cuál será el lugar más raro donde nos estén escuchando.
8: En la sierra, güey. Pues, despatando mota o algo así.
10: Por ejemplo, en una morgue. ¿Alguien nos estará escuchando en una de esas donde arreglan cadáveres?
8: Ajá, ya ves que hay una funeraria, güey.
10: Una funeraria, ajá, que estén maquillando algún cadáver y nos estén escuchando. ¿Cuál será el lugar más raro? Ahí queda, ¿no?
8: Ahí queda. Bueno, vamos arrancando, señores. Es que no le cambie este desmadre del programa. Ya sabes, se llama el Copeto Radio Show. Ahí te encargo.
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9: Aguas made for love you, baby.
8: No,
9: ¿no es esa?
8: No, está jodido. Oiga, vámonos.
9: ¿Tú
8: con
9: cállate,
8: usted?
9: Hereje.
10: No, yo no dije nada.
8: Pero lo pensaste,
9: por si dices, güey.
8: Por si pensabas decirlo, güey. Vámonos, ahora sí, a ver, con la vigía,
9: güey. ¿Qué,
8: güey? ¿Qué trae, güey?
9: Oigan, bueno, vamos, los voy a llevar ahora a navegar a través del mundo, güey, porque vamos a ir a conocer sus países, mi querido hereje. ¿Tú conoces?
10: Algunos países conozco.
9: Perfectamente. ¿Tú? Pues no te digo, güey, ¿verdad?
8: ¿Por qué? Algunos cuantos países, ¿y para qué?
9: Bueno, hoy les traigo, fíjense, hay récords mundiales, pero son récords mundiales muy extraños, y les traigo de cada país, el récord de cada país. O sea, está bien interesante, güey.
10: A ver,
9: ¿estamos de acuerdo? Pues sí. Bueno, son pues muy extraño, digámoslo así. Pero bueno, vámonos primeramente al país de Sudán, güey. ¿Cuál crees tú, mi querido hereje, que sea el récord más extraño que pudiese tener Sudán?
8: ¿En bombas, güey?
10: ¿Cuántos?
9: No.
10: ¿Cuántos, de la Yucateca? ¿Cuántos litros sudan las personas en Sudán?
8: ¿Para qué le preguntas, güey? Yo también, qué imbécil, ¿verdad? Estamos en el lugar 85 del rey, sí, al 90, güey, por culpa de este güey.
9: No, güey. Bueno, vamos con lo que tiene Sudán. El récord mundial más extraño.
10: El petróleo.
9: No, mi compa. En Sudán, mis queridos compatriotas.
8: Ay, de la mujer mantienen más tiempo callada.
9: No. Es el país con la longitud del Nieve más grande de todo el mundo. O sea, ahí están los nieves más grandes, con todo respeto.
8: Entonces de ahí viene la expresión, ¿te cargó la del árabe?
9: Exactamente, Sudán. 17.95, casi 18 centímetros.
10: El promedio.
9: El promedio, ahora imagínate los que están acá.
8: Casi me alcanzan, ¿eh?
9: Cállate los ojos.
10: Paquete de galletas Marías.
9: Sí, allá es el récord mundial, lo tiene Sudán.
10: ¿Y el más pequeño quién será?
9: Ah, ahorita te voy a decir.
10: No, pero en general, no en particular.
9: Como tortuguita.
8: Ahí te va, el siguiente.
9: Sí.
8: Los Países Bajos.
10: Okay.
8: Holanda.
9: Ostentan esta situación y es la tierra de las personas más altas del planeta, güey.
8: Mala, okay.
9: Es el récord mundial más extraño. Allá están los más grandes.
10: Y son los Países Bajos.
9: Exactamente.
10: ¿Estás hablando de más alto?
9: Sí, güey. Está muy raro.
8: Ese es que es el yin y el yang.
9: Exactamente. Ándale, puede ser.
8: ¡Nos vamos a Guatemala, papá!
9: ¡Ah, Guatepeor!
8: Guatemala. Guatemala tiene el récord de las personas más bajas de todo el mundo, güey. Ahí están todas, güey.
10: El arjón es muy alto y es guatemalteco.
8: No, se lo robaron de chiquito, güey.
9: ¿Quién sabe? Pero allá, obviamente, son las personas más bajas. Regresando, les sigo con más.

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1: Vamos, listo. Salud, muchachos, por esa mujer.

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6: Oiga, y continuamos con la viejilla guanga que nos trae los récords Guinness o los récords
7: mundiales, perro.
6: De cada país, güey.
7: Los más raros.
6: Ok.
7: Ok, vámonos. El hereje ahorita preguntó:
8: ¿quién será el que tiene el país más
7: Pues bueno, le voy a decir: este país tiene el niepecín promedio más corto de todo el mundo. 9 centímetros. De terror.
6: ¿Los chinos?
7: ¡No! Por ahí va, por ahí va.
9: México.
6: Como el ratón chiquito, pero rinconero, ¿qué?
7: Tailandia, mi compa.
6: Los tailandeses.
7: Tailandia, man. Simona la mona. No te sacan ni un susto esos vatos.
9: Como un dedo, más o menos.
7: 9 centímetros.
6: ¿Te cabe?
9: Sí, no.
7: 9 centímetros.
9: Digo, más o menos la idea, ¿no?
6: ¿Y tú cómo sabes, güey?
9: Pues.
7: Así está, dice.
6: Así
7: lo
6: tiene, va.
7: Ahí está.
9: Así, mira, así yo.
7: El meñique.
6: Así, güey, así.
9: Pero hasta acá.
6: De aquí a acá, dice. Échale, pues, perro.
7: Vámonos con el siguiente. Sí. Esta nación tiene el récord mundial más extraño porque consume más salmón que cualquier otro país de la Tierra.
9: Noruega,
7: ¿no? Noruega, pero sí, pues la estás viendo, perro.
6: Yo pensé que salmonelosis.
7: Noruega, güey. No, fíjate, no, es que saludables,
9: mejor,
7: ¿no?
9: El mejor salmón es el norte. El noruego. Noruego,
7: ahí está. Simona la mona. Uh-huh. ¿Tú qué vas a ver, güey, si comes?
9: Y fíjate que se ha puesto muy de moda.
7: Pura lobina, güey.
6: Pura pollinaza, güey.
9: Pero se ha puesto de moda comer el salmón y no es tan caro, ¿verdad?
7: No.
6: ¿Cómo no, perro? Está bien caro, güey.
9: Sí.
6: Sí, güey.
7: Para
6: exportarlo, güey, la neta sí.
9: A mí no es que esté barato, sino que gano bien.
7: Y lo presume el hijo de su pinflo, güey.
6: Porque recibe las 2-3 pensiones el perro.
7: Pero algún día te vas a encontrar una vieja que te va a quitar toda tu pensión, güey.
6: Una de 20 años.
7: Sí, no, güey. Vas a ver.
9: Sí me dejo.
7: Vas a ver.
6: ¿Más?
7: Vámonos con el siguiente. The next.
6: And the next is the question is.
7: Ere, esta nación es conocida por comer alimentos muy inusuales y también únicos en el mundo, güey.
9: China, podría ser.
7: Japón, güey.
6: Ah, eso, Japón, esto Japón, se la comen, dice por ahí.
7: Cállese los chicos. Dicen, ya ves que dicen que ya vino la pantera.
6: Sí, el caldo de murciélago.
7: ¿Quién sabe? No,
9: fíjate, por ejemplo, hay un preparado con pez globo que es venenoso. Entonces hay cuates que saben exactamente dónde está la piel que no tiene el veneno y dicen que es un platillo muy caro y muy sabroso.
7: Está muy rico.
6: Imagínate, matar un pezazote, nada más para un pedacillo de comida,
9: sí.
6: Wey.
9: Por un
7: pero que sabrá, güey. Y luego no sé. Más arriesgado eres si te lo comes, porque si se equivocan, güey.
9: Imagínate, oye, este es un preparado de pez globo. No, ahí muere, mejor no lo pruebo.
7: Por eso los que los preparan son artistas, o sea, ¿no?
9: Exactamente, dice, porque wey, es muy riesgoso.
7: Tú qué vas a ver si comes puro bagre, güey.
6: Ahorita que vengamos, perro, le sigue.
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17: Pink Floyd. Ah, resulta muy de la laguna usted, vieja güey.
18: A huevo, perro.
17: Nomás de la laguna porque está igual de aterrada usted, vieja desgraciada. Pero bueno, está hablando con los récords más raros del mundo.
18: ¡Simón! Y lo está llevando por un mar de países.
17: ¿Sí?
18: Bueno, vámonos. Aquí está el país que come más alimentos naturales y no procesados como cualquier otro. Por eso tienen pues mucha longevidad. ¿Cuál es, güey?
19: China. No. Brasil.
18: Never.
17: Ni comida tienen, güey.
18: Es Grecia, güey.
17: Ah.
18: El país que come más alimentos de forma natural, güey.
19: Sí, sí, cierto.
18: Sí, lo Grecia, güey.
19: Comen muchas ensaladas.
18: Qué rico. Y por eso están muy saludables.
19: Sí, el régimen de comida de aquellas zonas es muy saludable.
18: Está chido, güey.
19: Por el aceite de oliva, muchas verduras, muy sano.
18: Como acá tragamos lo que se nos ponga, jejuela, la cara.
17: Con grasa. Acuérdese, si no es grasoso, no está sabroso.
19: Imagínate en la noche después de una buena borrachera salir y una ensalada, por favor.
17: Para bajar la cruda, un menudo, güey.
18: Ah, pues por eso estamos así, güey, bien malos, bien timbones.
17: Va, pero nadie nos gana para el desmadre, la neta, güey. Échale, ¿qué es lo que sigue?
18: El país más delgado del mundo, güey. Los que están más flaquitos, güey. ¿Cuáles son?
17: Ah, ya sé, los africanos, güey. No. Los comen, güey.
19: ¿Venezuela?
18: No. Vietnam, güey.
17: Ya, los de Vietnam.
18: Los de Vietnam es el país más delgado de todo el mundo.
17: Desde la guerra.
19: El platillo típico de allá es el po.
18: El po.
19: Que sí, es como un caldo de verduras y un poco de carne y es muy rico.
18: Ah, pues a lo mejor por eso es la alimentación, ¿no? Bueno.
19: Sí.
17: Muy bueno. Okay.
18: El país con mayor consumo de carne por persona a nivel mundial. O sea, comen un friego de carne, güey.
19: Estados Unidos.
18: No, güey. Mongolia, güey, tu lugar de origen.
17: Los mongolos.
18: Exactamente.
19: Hay un platillo que se llama comida tártara, que es comida.
17: De hecho, en Cuernavaca es típico. De hecho, voy a decirte que es carne molida.
19: Ajá.
17: Y lo cocen con limón, güey.
19: Con
17: wey.
19: Limón. ¿Sabes?
17: Sí, güey, como tipo ceviche, güey.
19: Rápido, te platico la historia. Los mongoles, cuando andaban en la guerra, agarraban la comida, la guardaban debajo de la silla de su caballo.
17: ¿Como los burritos?
19: La molían en base a estar cabalgando.
18: Ah, ya.
19: Y en la noche ya tenían la carne deshecha con limón, y esa es la carne tártara.
17: Es que famosa porque según se cose con limón, pero no, sí. No se cose, güey. Nomás cambia el color, pero no está cocida, güey.
19: Es como los camarones que le echas limón y se cambian de color.
17: Exacto, pero no están cocidos.
19: Pero mira, son carnívoros. Qué al 100%. Asco.
18: La nación más que tiene más sobrepeso en la tierra.
17: A Estados Unidos, güey.
18: Estados Unidos, güey. Estados Unidos.
19: La comida es muy engordante.
18: Pura buena, güey. Pura procesada. Y por último,
17: una cenina.
18: Ah, no es cierto. Ya se acabaron, güey. Ya se acabaron absolutamente todos, güey.
17: ¿Y México mundiales? ¿Por qué no salió nada, güey?
18: No lo sé, güey. No salió.
17: México no salió. Tiene unas de las, de por ejemplo, la cantina más vieja del mundo. Tiene también la de el más pedote, güey.
19: ¿Sabes qué? Tal vez la variedad más abundante de comidas, de tipos de comidas, podría entrar ahí en ese.
17: No entra México. Yo creo que no. Pero sí, en el tema de más fiesteros es México, güey, ¿eh? Sí, güey, agarras más la fiesta más machina acá.
18: No, güey.
19: Maldito. Bueno, ahí sí, por ejemplo, Brasil también sabemos que son muy pachangueros.
18: Simón.
19: Tú, tú, tú, tú, tú, tú. Ya, adiós.
18: Mejor no, güey.
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0: les traigo, oigan, cómo está cambiando machín el mundo. Y bueno, al final de cuentas, aunque digan lo que digan de que el dinero no es la felicidad en la vida, yo digo que sí, güey.
1: No creo, güey. Ayuda.
0: No, pero ok, yo no veo llorando a un güey arriba de un yate, ¿va?
1: Claro.
0: O sea, la neta, lo que puede ser. Pero bueno, les traigo nada más y nada menos que el top 10 de las personas más ricas del mundo, güey.
2: Hey.
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0: cambia cada rato por diferentes lados. Sabemos que hay gente que es muy famosa, muy conocida. Y, por ejemplo, vamos a ver en el caso, el mexicano que es muy famoso, el señor Carlos Slim, ¿verdad? Que es el dueño de Telmex, Telcel, ¿de qué más?
1: Llegó a ocupar el primer lugar en algún momento en la lista Forbes, que es la lista de los millonarios. Imagínate ser el primer lugar de millonarios en el mundo, un mexicano, ¿quién
0: exacto
1: diría, no?
0: Por ejemplo, también en Centroamérica y todo el rollo. Pues bueno, él ocupa el lugar número 16 y él cuenta con 119,000 millones de dólares, güey.
1: No.
0: Así,
1: no,
0: para que te des idea cuenta, el señor Carlos Slim. En el número 17, fíjate, todo es Bill Gates, el de Microsoft. Está en el 17, güey. Otra vez más rico, Carlos Slim, güey. Ok, vámonos nada más y nada menos que con el número 10. Es nada más y nada menos que el señor Warren Fullett. Él es de Estados Unidos y cuenta con 143,000 millones de dólares.
2: ¿Y ese qué hace, mano?
0: Ese tiene una empresa llamada Rower Horkes. Es de, ¿cómo se llama? Constructora.
2: Ah.
0: Ok. Uno de los, vamos ya, de los socios de Microsoft es Steve Ballmer y él cuenta con 177,000 millones de dólares. En la posición número 9. Siguiente número. Es nada más y nada menos que de Estados Unidos también el señor Larry Ellison.
2: Cañón.
0: No, Larry Cañón ganó ese, ¿no?
1: Larry Cañón.
0: La compañía
2: Larry Cañón.
0: Oracle. Él cuenta con 187,000 millones.
2: Oracle.
0: Oracle.
2: La Oracle.
0: La Oracle, güey. Exacto. Es nada más y nada menos que el señor Jensen Huang.
2: Ah, sí.
0: Ese güey tiene la empresa llamada Nvidia. Así se llama, güey. Es una N.
1: Pero con Nvidia, de naves Nvidia espaciales y tecnología.
0: Exactamente.
2: No, cállate.
0: Él cuenta con 188,000 millones de dólares.
1: No me puedo imaginar la cantidad. O sea, en mi cerebro no da para eso.
2: No, ya sabemos.
0: No, para nada, güey. El número 6. Está nada más y nada menos que el de la compañía Dell, el señor Michael Dell.
2: ¿Y si es Dell?
0: ¿Cómo no? Pues abuelita. es un apellido y él cuenta nada más y nada menos que con 253,000 millones de dólares.
2: ¡Wow!
0: Ahorita, en el siguiente les traigo a los 5 hombres más ricos del mundo.

0: Seguimos, señores, con las personas más ricas del mundo. Y ahora sí, vámonos con los cinco, ¿verdad? Los cinco principales. Estamos hablando nada más y nada más que el dueño de Grupo Meta. Mark Zuckerberg es nada más y nada menos que cuenta con 261 mil millones de dólares.
1: Wow.
0: Es nada más y nada menos que el dueño de Google, Sergey Brin. El vato cuenta nomás con 271 mil millones de dólares.
1: Ay, nomás.
0: Ay, nomás para las cocas, güey. Con eso te puedes comprar un país, güey. Y hacer lo que te tu gana.
2: ¿Cuánto será eso?
0: Pues fíjate nomás, para que te des un quemón. Nada más y nada menos que el dueño de Amazon, Jeff Bezos, él cuenta con 273 mil millones de dólares, güey. No más chúptate esa. Es nada más y nada menos que uno también, por supuesto, de los socios de Google, el señor Larry Page. Este es Page, no es como igual como el otro, Larry Ellison. Este es Larry Page. Él cuenta con 292 mil millones de dólares.
1: Es una lanita,
0: pues fíjate nomás, al de segundo lugar, eran 300 y este 920, güey. Nada más y nada menos que mi compadre Elon Musk.
1: ¿Quién, güey?
0: Elon Musk. Elon Musk es la persona más rica del mundo.
2: Que te mande el 1% de ganancias.
0: Ah, güey, que me mande pa' los chescos de perder el perro desgraciado. O que me haga socio, que me dé el 1% de lo que tiene, güey.
2: El 1%.
0: Se arma. Se arma, la neta, ni pa' qué.
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4: Sí, la segunda hora del Convento Radio Show con la zorrita, el hereje, servidor, la madreada. ¿Y dónde anda la madrejota? ¿No ha llegado el desgraciado, ah?
5: Pues, ¿dónde lo tienes, hijo escondida? De...
6: No, ¿qué? Estaba haciendo rompope en la mañana.
4: Ya de rato ya sé que salió del closet el güey, pero pues bueno, ¿quién sabe? ¿Quién sabe dónde andará el desgraciado? Pero bueno, vámonos porque viene nada más y nada menos que su servilleta. ¡Ah, vienes okay. tú! Exactamente.
6: Muy bien, inútil.
4: Ahorita le vamos a platicar, vamos a debatir el tema de la morra, de que el, bueno, pues de la que la quisieron matar y no se murió, güey.
6: Ah, el caso, fue el 30. El
5: ¿cómo
6: 30,
5: se llama?
4: No me acuerdo cómo, ahorita, espérese, ahorita le digo, ahorita bueno. le digo.
6: Es este...
4: Aguante la risa, güey.
6: Se llama Krista Hill Pike.
4: Esa, güey, la Cristina, hombre.
5: Crystal,
4: pues, la Cristina.
5: Okay,
4: pero sí. Bueno, pues ahí está, para que la raza se quede el pendiente. ¿Y usted qué haría si nomás no se quiere morir? Está como cuando el vigío va. Pero bueno, ahorita le digo.
5: Sabe.

0: que ver el rock.
1: Es de la cárcel, güey. Pues bueno, vámonos y vamos a hablar efectivamente de esta morra, la Cristal, ¿verdad? Para empezar, esta morra, pues esto está pasando en Tennessee, USA, ¿verdad? Donde una mujer es sentenciada, ¿cómo se llama? A muerte, Cristal.
2: Cristal.
0: Bueno, ¿verdad? Se llama Krista Gay Pike, 50 años de edad.
1: 50 años la morra, ella fue encarcelada desde que estaba joven, güey, desde el 90 y tantos. Esta morra es acusada de haber asesinado, nada más y nada menos que a una compañera. Pues bueno, ya la sentenciaron, ya ves que de repente, pues, que en el proceso, la investigación, todo el rollo, pues la sentenciaron a pena de muerte, también se pasan de lanza, güey, o sea, 30 años después ya la vienen a sentenciar.
0: No, lo que pasa es que en Estados Unidos, cuando te condenan a muerte, hay apelaciones, incluso hay una que puede el gobernador del estado pedir que se condone la de esa. Por eso pasan tantos años hasta que realmente se ejecuta.
2: Y buscan tiempo, tiempo, es por eso que se largó, güey.
1: Sí. Ok, bueno.
2: Pon atención.
1: Y obviamente hace 3 décadas, pues ella es acusada por el asesinato de una compañera del colegio, sí, ¿verdad? Donde estaba ella y pues bueno, ya después de todo este desbarajuste, pues bueno, resulta ser que pues ya, pena de muerte, Simón, pues hay que inyectarla, vea, mi amigo. Y dicen que, pues órale, pues, Simón, póngale la inyección, arre. Y obviamente, esto creo que hasta lo hacen con, enfrente de público, ¿no? Enfrente de cierta gente. Uh-huh. ¿Cómo se le llama a eso, mi tata?
0: Es un juicio, es una sentencia, pues sí, hay algún público, los abogados, los parientes, es muy doloroso,
2: los de las pares de las víctimas.
0: Claro, los fiscales, están, debe de ser muy fuerte.
1: Bueno, pues resulta ser que a ella, pues, órale, le pusieron la primera inyección. Y nada, güey. Nada que se iba, güey. No se iba.
2: No le pasó nada.
1: A la primera nada, güey.
0: No le pasó nada. Sí se desmayó y empezó a tener convulsiones, pero no moría.
1: No moría, güey. De hecho, déjame decirte que hasta bajaron la, porque hay como una pequeña cortina para que el público ya no lo esté guachando, güey. Y obviamente, bajaron la cortina para que, por el tema de que estaba convulsionando todo el rollo, obviamente, pues el abogado salta y se brinca, pues ¿qué están haciendo? O sea, lo que tienen que hacer pues que es levantar la cortina, pues al final de cuentas es una pena de muerte, ¿no? Entonces, pues le vuelven a levantar la cortina, carnal, no se muere, güey, ¿cómo? O sea, tenía signos vitales todo el rollo. Pues póngale otra, güey, la segunda.
0: Segunda, sí, dos.
1: Le aplican ahí mismo, güey, y nada que se muere. La morra, güey, volvió a convulsionar, volvió a tener así como que se iba y no se iba.
0: Ajá.
1: Exactamente, entonces, pues, la morra simplemente no. ¿Qué es lo que pasa? Pues obviamente el abogado ya empieza a meterse de, güeyes, ya, o sea, no manchen, la morra no se puede morir, no se está muriendo, ¿saben qué? Ahora sí como que dicen, en México metió un amparo, sáquemela, güey, y pa el hospital, güey.
0: Al hospital está todavía viva, pero está en terapia intensiva, pues, está en un caso muy, muy drástico.
2: Muy delicado. Pues es que
0: o sea, no es que se salvó, y hay una sentencia que dice, sobrevivir no te hace inocente, o sea, sigue la pena y seguirá el juicio.
1: O sea, obviamente va a seguir el juicio la pobre morra. Pues déjame decirte que obviamente el abogado y familiares alegan que pues obviamente la morra pues no está bien de la mente debido a que ella sufrió abusos sexuales en la infancia y pues también tiene problemas de salud mental. Pero ahorita regresamos y le seguimos cotorreando de ese tema de la morra de la que pues la sentenciaron a muerte y no se murió.
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0: Oiga, a lo mejor le hubieran echado la celda 27 a la vieja, ¿no, güey?
1: No, con el de la cranción ese.
0: Ya, como quiera, se hubiera salido la vieja, güey, sin andar echando espuma por la boca.
1: No, cállate, lo así. Pues fíjate, pobrecita, güey, pero también...
0: ¿Cuál pobrecita,
1: espérate,
0: güey?
1: A lo que voy, güey. A lo que voy. Obviamente lo que hizo no tiene nombre, güey.
0: ¿Cómo no se llama asesinato, güey?
1: Pero espérate, o sea, bueno, hizo...
2: Técnicamente,
1: le
2: sí.
1: hizo muchas cosas muy feas a precisamente a su amiga porque pensó que le quería quitar el novio, güey.
0: También se lo...
1: Entonces se la llevaron, güey. Dijeron, vamos a echarnos acá una hierbita del diablo. Y ahí empezaron, güey.
0: Le van a quemar las patas al diablo.
1: Dijeron, para hacer las paces, ¿verdad? Porque estaban enojadas y se la llevaron. Y ahí, güey, le dieron muy feo, güey, a esa edad. Y lo que alegan también es que dicen que han pasado muchísimos años y obviamente que estabas muy joven, no sabías lo que hacías, y yo creo que sí está arrepentida, güey, después de tanto tiempo, pero fíjate, vivir también tanto tiempo con que, y luego me va a pasar esto, y luego si viene ahorita, y luego esto, y luego lo otro, o sea, psicológicamente...
0: La madrearon, güey.
1: Estás frita, güey.
0: Yo estoy de acuerdo contigo de que sí madrearon a la morra de que te vas a morir.
1: Sí,
0: oigan, güey, es de 30 años nomás.
1: Sí, y 2 años, wey. Y 3, y qué tal si es mañana, y qué número, o sea, psicológicamente...
0: Lo deja tú ahora que mal. Despierte, güey. ¿Qué pedo, güey?
2: No, no creo.
0: ¿Dos veces te inyectaron, güey?
2: No. De esto no se recupera. O
1: no,
2: sea,
1: imagínate. No, quién sabe que le hayan inyectado. O sea, la inyección no creo que.
0: Está caducada. Ya está bien. Óigame, amigo, allá como en México, hay que. La caducada.
2: La compraban en una simi, ¿no?
0: La compraban falsa, güey.
2: La droga que le inyectaron se llama pentobarbital.
0: Como
2: este
0: no.
2: Es pentobarbital.
0: Para una muerte segura.
2: Y 2 dosis, o sea, es demasiado.
1: Sí,
2: y
1: yo
2: esto
1: creo que
2: le va a causar muchos daños en todo su organismo.
0: Pero pues quieren madrearlo, o sea, quieren matarla, güey, la neta. O sea, pues se va a pena de muerte, güey.
2: Pensaríamos que se recuperó, ¿no? Así como en las películas.
1: No,
2: que
1: creo, güey.
2: Recibió
1: no creo.
2: Una descarga y sigue vivo. Y lo que decía, sobrevivir a una pena de muerte no te hace inocente y sigue el trámite. Incluso, por ejemplo, cuando es algo de la silla eléctrica y sobreviven, revisan la silla eléctrica si trae alguna falla, y en este caso pues también van a tener que revisar por qué esa droga no hizo el efecto que se esperaba, que era.
0: O sea, a lo mejor la morra pues estaba bien sanota, mi amigo, así que si le dieron pecho de chiquilla y creció machino, o sea, si le dieron calostros de los buenos, mi amigo.
1: No le dieron buena fórmula.
2: Es todo un caso en la historia de Estados Unidos, nunca había habido una persona que sobreviviera
0: ahora,
2: a este tipo.
0: Espérate, nunca, güey. A ver, le pregunto a cada uno de ustedes. Ya, por ejemplo, si ustedes fueran el juez de ese rollo, güey, pues no se murió, güey. O sea, la morra, ¿la dejarían libre, güey?
2: No.
0: Si tú fueras el juez.
2: No hay por qué. Legalmente ya está comprobado.
0: Tú, güey, te estoy diciendo a ti.
2: Yo no.
0: ¿La dejarías libre?
2: No.
0: Si tú fueras el juez.
2: No. En ningún momento la ley es la ley y tiene que cumplir la sentencia.
0: ¿Usted, madrina?
1: Es que mira, por más feo que se escuche de que la inyección y luego se puso y luego esto, recordemos también lo que hizo. Yo como juez voy a decir, no, porque los familiares esperan justicia después de tanto tiempo,
2: claro.
1: ¿No? Y aparte dices, pues es que estaba chiquilla, no sabía lo que hacía. No, sí, ya tenías 18 años. Entonces, hay que ser responsables de los actos.
2: Claro,
1: entonces,
2: decía,
1: ¿sabes qué?
2: Claro.
1: Con toda la pena del mundo, obviamente es un ser humano, pero pues lo que hizo... También, entonces,
0: ahora,
1: ¿sabes
0: okay.
1: qué? Dale.
0: Bueno, papá. Ahorita que regresemos, le voy a hacer la siguiente pregunta. ¡Aguache!

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0: morra, pues de que no se murió ahí en Tennessee, le pusieron dos veces la inyección. Ahora, les pregunto lo siguiente, ¿de qué manera?
1: Ya, olvido.
0: Es pena de muerte.
2: Ajá.
0: ¿Cuál se aventarían? No jala la inyección. ¿Cuál avientan, güey, a la morra? La guillotina, no, la silla
2: ya,
0: eléctrica.
2: No, eso ya no existe, ya nomás hay silla eléctrica, no, y ya no existe la guillotina.
0: Güey, eso ya no, güey. Ah, no, pues con un cuchillazo.
2: Cientos de años que ya no se usa eso. No, es nada más hay silla eléctrica y inyección.
1: No letal.
2: Antes también había el gas que te...
0: ¡El gol!
2: Te echaban el gol. Un tanque de 30 litros.
0: ¡Gas imperial!
1: ¿Qué te iba a decir? Aparte, estaba leyendo, güey, que no se había aplicado esta situación de la pena de muerte desde hace 200 años, güey. Sí. 200 años y ya después, güey.
2: Ahorita está detenido cualquier condena por lo mismo, están revisando todos los protocolos, y también entró la organización de las Naciones Unidas,
0: la ONU,
2: como derechos humanos, pero sí es una cuestión muy delicada.
0: Pero, güey, a ver, ¿para qué, güey? O sea, si la morra ya cometió un delito, ya está acusada de pena, güey, pues ya échela, le van a dar un balazo, güey, ya, cámara, ahí está.
1: Oye, este es salvaje, güey.
2: No, también.
0: ¿No pueden hacer eso?
2: No pueden hacer.
0: ¿Por qué?
2: Tiene que ser dentro de los protocolos.
0: A ver, güey, yo lo estoy diciendo y la gente que me está oyendo lo pensó, güey, güey, pues échale ya, o sea.
2: No, polvo de
0: avión para no, las hormigas o ya, algo, güey.
2: Tú te quedaste en el 1800.
0: No, ¿qué esperas de dónde vienes, güey? Los apedrean allá, güey. Yo lo estoy pensando. No manches, o sea,
2: a patadas.
0: Sí, güey. Yo lo estoy diciendo, pero la gente lo está pensando, güey.
1: O sea, sí hizo muy... O sea, una cosa... pues impensable, pero también es un ser humano donde ya sabes que te vas a ir al otro mundo y tratan como de, o sea, ¿cómo te quiero decir? Como la película de la milla
2: 23.
1: La milla 23, o sea, sabes que el reo está a punto de, y pues les dan como la estancia más cómoda o más placentera para que, pues, cuando llegue el día, pues no te vayas mal, güey. ¿Sí me entiendes? O sea,
2: oye,
1: no es de que.
2: Habrá,
1: ¡ay, ya dale! ¡No, sí, fríguenlo! No, así que porque de todos modos se va, güey.
2: ¿Cuál es tu última
0: voluntad?
2: Voluntad.
0: ¿Cuál sería la tuya, la última?
2: Aprender
1: a leer y escribir.
2: Aprender chino.
0: No, bueno,
1: pide usted, no, pues algo más creíble, güey. No sé, pues es que normal, ¿no? A lo mejor una comida, ajá, o ver a tus familiares. Claro. Puede ser algo así, güey, algo con lo que te vayas.
0: Que me
1: tranquilo.
2: Sí, ¿eh? Bañarme.
1: Sí, bueno, puede ser.
0: Bueno, ahí está, señores, el caso del día de hoy de esta morra. Vamos a ver qué pasa, si es que la perdonan, si es que queda bien,
1: No creo.
2: Va a quedar, es más, ahorita está en estado de coma.
1: Va a quedar para la historia, güey.
2: Además.
0: Imagínate, va a estar en coma, desconéctenle, güey. O sea, ya, para que se muera. Puede ser, güey.
1: Este salvaje, güey.

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0: Chiliring, bingingi. Oiga, les traigo nada más y nada menos que a las 7 personas, a los 7 norteamericanos que revolucionaron la industria automotriz en el mundo, güey.
1: ¡No!
0: Exactamente, así es que...
1: ¡Wow!
0: Atención para toda la raza que está escuchando, a la gente que le gusta el tema de los autos. Muchas veces algunos no saben ni quién los inventó o de qué compañía son. Y son autos que, bueno, son muy cotizados en el mundo automotriz.
1: Ah, claro.
0: ¿A usted le gustan los carros, Vigilla? ¿Huelga?
1: Claro que sí, me gusta el Lamborghini, me gusta el Ford, son varios.
0: No más miente por convivir.
1: No, pues sí me gusta, güey.
0: Mijísima zorrita, ¿tu auto favorito?
2: Fíjese que yo no tengo auto así que diga, sí los admiro y todo el rollo, sí me gustan, pero un auto así que diga, mi auto favorito, no, pero si tuviera feria, sí buscaría uno de alta gama.
0: Bueno, pues ahora les voy a traer a los 7 personas, digamos que, pues revolucionaron la industria automotriz en el tema de todos los carros a través de la historia. Y vamos a empezar con el número 7, que es nada más y nada menos el señor Lee Iacocca.
1: Ah, sí.
0: ¿Quién hizo ese?
1: El de los carros, el carro de lotes, güey.
0: Jalo, está jodida, con más turbiente por convivir, vieja desgraciada. El Lee Iacocca es el hombre que inventó nada más y nada más que un auto de las leyendas de la industria Ford. Y lo referimos nada más y nada más que
1: al Cobra.
0: Al Ford Mustang. No, al Ford Mustang.
1: ¿Mustang?
0: El Ford Mustang. Mustang. Él fue el primero, exactamente. El famoso, el que lo conocemos mucho es el auto, el Mustang, el Fastback. ¿Sí sabe cuál es el Fastback?
1: Sí, güey.
0: Bueno, al final de cuentas, el Mustang ahorita es una leyenda a nivel mundial y es uno de los autos más vendidos en el mundo, ¿no? Lo que viene siendo.
1: Ey.
0: Y además, el vato, Lee Iacocca, salvó de la quiebra a la industria Chrysler, güey, que fue el vato después de trabajar en Ford, se fue a Chrysler.
1: Ajá.
0: Y él lo salvó sacando varios vehículos adelante.
1: Oiga, discúlpeme que le interrumpa. Ey. ¿De dónde sacaron el nombre Mustang?
0: Caballos.
2: De un cocodrilo, ¿no?
0: Sí, güey. Pues de los caballos.
1: Pues ya,
0: son los famosos caballos salvajes, carnal, que hay en diferentes zonas de Montana y de Oklahoma y todo el rollo.
1: Oh.
0: Ok, el número 6 es Walter Chrysler, efectivamente, el creador de esta marca llamada Chrysler, uno de los titanes, y por supuesto, su auto más famoso y que lo salvó de la quiebra fue el Chrysler 300 del año 1955.
2: ¿Y el 18 de Mauricio?
0: Ándale, como eso es, bueno, ya es más actual, pero en 1955 sacó ese automóvil, el automóvil 300, que en ese entonces era lujo y poder, ¿ok?
1: Ah, sí.
0: El número 5 es nada más y nada menos que Harley Heer. Él es nada más y nada menos que inventó los conceptos y la automotriz en la industria de los Cadillacs. Él hizo nada más y nada menos que famoso Cadillac. El más famoso de ellos es el Cadillac El Dorado de 1955, que es un símbolo de lujo americano y por supuesto se hizo todavía más famoso porque fue donde pues desvivió nada más y nada menos que el expresidente Kennedy, güey.
1: Ah.
0: Ahorita que regresamos les traigo más.
1: Si quieres, no.
0: Arre.

0: estamos de regreso. Y le estoy diciendo de las 7 personas más influyentes.
1: Sí.
0: En el tema de la industria automotriz que revolucionó, pues, la cosa de los carros, ¿verdad?
1: No manches, güey.
0: Pues, no, sí, sí, sí. Ahí les va. El John Dodge. John Dodge es nada más que un ingeniero y empresario que es uno de los pioneros que construyó el esencial, el famoso Muscle Car. De Muscle Car de la industria Dodge. Y nada más tenemos que su leyenda, pues es el famoso Dodge Charger, el RT de 1969.
1: No, ese está perro ese, güey.
0: Fíjate nomás, y el valor de la marca actualmente es de 62 billones de dólares, wow. Cabrón, ¿eh? Wow. Entonces, ahí está. La número 3 es nada más tenemos que el vato. Ay, joder, ¿por qué les pones estos nombres? El Zora Arcus Duntow. Ese güey es ingeniero y diseñador. Y este nada más y nada más que trabajó en la compañía GMC. Y él trajo nada más y nada menos que uno de las leyendas de la marca Chevrolet. Nos referimos al Chevrolet Corvette, que su auto más emblemático es el Corvette Stingray de 1963. Ajá. Donde obviamente pues nacieron los que, los Carlos, ¿cómo? Los Muscle Car.
1: Las Muscle Cars.
0: Pues esa, eso, Beru. El número 2 es nada más y nada menos que, bueno, lo hemos visto.

0: la película, y es el señor Carroll Shelby, que él era piloto, después se volvió constructor de motores, y obviamente pues fusionó la ingeniería europea con el poder brutal de los motores americanos.
1: ¿De los Shelby?
0: De los Shelby, exactamente.
1: ¿De los Peaky Blinders?
0: Exactamente, su famoso Shelby Cobra, el 427 del año 1965, que el vato pues creó esto, después que hizo fusiones con Mustang, con Ford, porque Ford le vendía los motores a Shelby, él los modificaba y los hacía, por eso es que después sacaron varias ediciones de los Mustang Shelby, los famosos camionetas Shelby, o los diferentes, todo, que lleva el nombre de Shelby porque él lo construyó.
1: ¡Ah! Poco, te faltó el carro roja, pedos.
0: ¡Ah! ¡Es el siguiente! ¡Nada, no es cierto! Y el número uno, pues bueno, ya sabemos que es el dueño y fundador de Ford Motor Company, el señor Henry Ford, que su auto más emblemático ha sido el Ford GT40 de 1966, ganador de la Le Mans y símbolos de la victoria americana, que son los autos más potentes, y llamado Ford GT40 porque tenía que medir 40 centímetros de altura, por eso famoso Ford Gran Turismo 40, carnal. ¿Sí?
2: De ahí el videojuego.
0: Del Gran Turismo, exactamente. Okay. Ahí está, información que no sabía, pero que está interesante.
3: No, sí, güey.
0: ¿Sí se me entendió?
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0: continuamos, damas y damas, que era el Cometo Radio Show con la zorrita, la zorrimunda, el hereje y servidor, la madreada, ¿ok?
1: No.
0: ¿No qué?
1: No sé, pues.
0: Ah, vieja desgraciada. Pero bueno, vámonos con el vigío hediondo del hereje, porque en esta hora, ¿de qué nos vas a hablar, güey?
2: Bueno, ya que entramos con esto de la pena de muerte, les voy a platicar detalles en general.
0: ¿Pena de muerte?
2: Pena de muerte, pues que era una
1: ¿de la
2: mujer.
1: Pena de muerte?
2: Por ejemplo, ¿en México existe o no existe? Les
0: claro,
2: platico
0: el
2: de
0: paradón,
2: eso.
0: Claro, güey. ¿Escuchaste no. el correo de la celda 27, güey?
2: Ahorita les platico de eso.
0: Es la verdad historia de la celda 27, perro.
3: Celda 27.

0: de muerte y vas a hablar de la historia sí. de la pena de muerte, güey.
1: Fíjate que en México se abolió esto.
0: ¿La esclavitud?
1: La
0: pena de muerte.
1: Apenas en el 2005. O sea, no es tan antigua eso. Hasta el 2005 todavía...
0: ¿Existía?
1: Existía en la Constitución, en el artículo 22.
0: ¿Pero fue ejecutada alguna vez?
1: Sí, en varias ocasiones, en México, en varias ocasiones. Incluso, ¿sabes dónde se hacía mucho? En la cuestión militar. Ahí sí es muy estricto y ahí sí se llegó al fusilamiento en aquel entonces. Pero bueno, ya en la Constitución mexicana está totalmente abolida. No. Creo que la pena más...
0: ¿Abolida?
1: Abolida, ¿sí? Abolido.
0: Abolida.
1: La pena
0: ¡cancelada,
1: más...
0: ¡Cancelada, güey!
1: Abolida, no sé, ya hasta cancelada. Pues.
0: ¿Qué le dices esos términos a este inútil, güey?
1: En México la pena...
0: ¿Estás hablando por una radio con terror?
1: La pena más larga son 40 años, pero se puede sumar. O sea, puedes tener 4 o 5 penas por
0: de 40 años.
1: Que no sales nunca de la cárcel.
0: Ah, ok, ok. Digamos, por secuestro son 40. Sí. Por delito esto, esos otros 40. Y así, así. Ah, ok.
1: Secuestro es una de las penas más fuertes en México.
0: ¿Cuál más?
1: 40 años. Asesinato, pero el sobre todo actos contra menores son los
0: qué bueno.
1: Castigados.
0: ¿Violaciones? ¿Cuántos esos sí? No,
1: también anda sobre
2: qué bueno, esos perros. Son horribles.
1: Pero se suman. O sea, puedes tener 2 o 3 penas. Hay cuates que están encerrados por 5 condenas de 40 años.
2: Oye, pero ¿sí será bueno regresar a esa situación?
1: Ay, ojo por ojo.
2: O sea, digo, no somos nadie para quitar la vida, pero es que de repente sí se pasan de tatemas. Sí.
0: Ya lo decía el ex candidato, el Bronco, el que era gobernador de Monterrey, güey. Hay que mocharle las manos a los güeyes. ¡Bravo!
1: Es la ley del talión, se llama, ojo por ojo, diente por diente, pero... Ahí sí entra derechos humanos, ¿no? Totalmente. Imagínate, por asaltar a una persona que te corten una mano y te dejen imposibilitado de
2: trabajar. Pero todo, es no que, o sea, también hay muchos...
0: ¿Te la piensas, güey?
2: Sí, claro. Es decir, ay, no, ¿sabes qué? Pues me puede pasar esto. O sea, yo creo que sí es aplicable.
0: Ahí te va fácil y sencillo. Por ejemplo, las leyes para conducir, güey. En México te vale... O sea, no haces el alto como corresponde, te vuelas semáforos. Hablo en Estados Unidos, güey, pagas, ¿cómo te va, güey?
1: Porque las multas son muy fuertes y hay mucha vigilancia. Por ejemplo, en México, no sé por qué últimamente he visto mucho que se estacionan en la zona peatonal, en los pasos, en las calles.
0: Ok.
1: Esa es una multa, pero lo están haciendo mucho. Pero hazlo en Estados Unidos eso y casi es cárcel. Ok,
0: eso es lo que dices.
2: A lo mejor si se aplica la pena de muerte en México... Es exactamente como lo mismo. Ah, carajo, me puede pasar esto, güey.
0: O sea, la neta, güey.
2: Y acá por eso hacemos eso y no pasa nada, güey, como tú dices.
0: Ah, por ejemplo, pues la raza que ha ido a otros países o algo, que saben que está prohibida ciertas cosas, no lo hacen, güey.
1: Claro, claro. No, tú pasas a Estados Unidos y te cruzas por la calle, esperas el alto.
0: Exacto, ya vas. No.
2: Y acá no, güey.
1: No puedes estar a más de una velocidad que esté bien establecida. Ni en carro ni en moto, porque son muy estrictos.
2: O sea,
1: allá.
2: De verdad, es que en México
0: y
2: les
0: en
2: vale.
0: México, y en México, te vale cazaguata, a eso voy. O sea, yo creo que al ser más estrictos, güey, también te la piensas un poquito más, güey.
1: Pero sabes que también la ley sí está, pero no se cumple, y aparte también existe la mordida, que sabemos que existe en México.
2: Muy mucho,
1: Pero bueno, si se llevara a cabo, tal vez las leyes como están establecidas, si las cumpliéramos y nos hicieran cumplir, otro gallo nos cantaría.
2: La neta, okay. Sí.
0: Pero y luego, ya no, güey, pues, güey. No, güey. ¿Todavía no? ¿Sí? ¡Ah! ¡Ahí venimos!